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Padre está sobre mí, por cuanto me ha ungido para dar buenas nuevas a los pobres. Me ha enviado a sanar a los enfermos, a los quebrantados de corazón, a pregonar libertad a los cautivos, dar vista a los ciegos. De cierto os digo, todo cuanto pidiereis al Padre en mi nombre, os lo dará.

Por lo demás, hermanos míos, fortaleceos en el Señor y en el poder de su fuerza. Vestíos de toda la armadura de Dios para que podáis estar firmes contra las asechanzas del diablo. Porque no tenemos lucha contra sangre y carne, sino contra principados, contra potestades, contra los gobernadores de las tinieblas de este siglo. Por tanto, tomad toda la armadura de Dios para que podáis resistir en el día malo y, habiendo acabado todo, estar

Señor, desde el día en que te conocí, realmente he sido el hombre más feliz. Por eso viajo por el mundo diciéndole a la gente que tú eres un Dios maravilloso, que tú existes y que tú eres real. Y aunque la ciencia te niegue, y yo digo que tú eres real, Dios, estoy enamorado de ti. Te amo, Dios.

Declaro con mi boca, como dice tu palabra, Señor, no te dejaré y no te desampararé. Así que declaro que tú estás aquí, Señor. Estás conmigo, con mi familia. Vamos, cántalo y declara.

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Hemos venido a reconocer que no habrá avivamiento sin arrepentimiento. Y ahora vamos a decir, Señor,

0: a tu santo nombre, Señor.
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1: Segunda de Reyes, capítulo 4, el verso 8 y al verso 10. Usted, mientras que busca, alaba y glorifica el nombre del Señor. Segunda de Reyes, capítulo 4, el verso 8 al 10. Y vamos a leerlo todos unidos, esta porción de la palabra del Señor. Dice la palabra: aconteció también, todo lo leemos, aconteció también que un día pasaba Eliseo por Sunem, y había allí una mujer importante que le invitaba insistentemente a que comiese, y cuando él pasaba por allí, venía a la casa de ella a comer. Y ella dijo a su marido: he aquí, ahora yo entiendo que este que siempre pasa por nuestra casa es varón santo de Dios. Yo te ruego que hagamos un pequeño aposento de paredes y pongamos allí cama y mesa, silla, candelero, para que cuando él viniere a nosotros, se quede en él. Gloria a Dios. Quiero compartir con todos ustedes un tema, y es las cinco cualidades de una mujer importante. Las cinco cualidades de una mujer importante. Amados hermanos, las mujeres son muy importantes para Dios. Yo no sé si usted lo cree. Cada hija de Dios, cada mujer, es un ser creado por Dios con un propósito único, con una personalidad única también, y con la capacidad de ir más allá de sí misma, si se pone en las manos del Señor. Con la capacidad también de tener cualidades excepcionales que la hacen útil donde quiera que vaya y donde quiera que Dios le permita estar. Y ello nos da un valor incalculable en las manos del Señor. Toda mujer que ha recibido al Señor, amados hermanos y hermanas, ha sido llamada por Dios para dejar una huella imborrable, indeleble en su casa y en cada lugar donde se encuentre. Somos llamadas por Dios, y yo quiero que usted, como mujer que está aquí presente y que me escuchan allá a la distancia, entienda que hemos sido llamadas por Dios no para pasar inadvertidas en el mundo. Hemos sido llamadas por Dios para llevar a cabo proezas, para llevar a cabo grandes obras que van a glorificar y a exaltar al Señor donde quiera que nosotros vayamos. En otras palabras, Dios nos ha capacitado y nos ha dado los recursos y las capacidades para impartir vida donde quiera que estemos. ¿Cuántos lo creemos? No solamente trayendo otros seres humanos al mundo, somos esos instrumentos de vida, sino también para llevar vida espiritual donde reina la muerte. Entonces, somos llamadas por Dios como mujeres para impartir bendición. Dios nos ha dado dignidad, Dios nos ha dado valor. ¿Cuánto lo reconocen? Y conocer, amados hermanos y hermanas, nuestro valor y el rol como mujeres, conocer también nuestro llamado, eso nos dará entonces seguridad y quitará de nosotros los complejos, quitará de nosotros los perjuicios y sobre todo el temor de no dejarnos usar en las manos de Dios. No fuimos creadas, y yo quiero que usted tenga esto claro, amada hermana, jovencita que me escucha, adolescente que me escucha, yo quiero decirle de que no fuimos creadas por Dios para muerte, sino para vida. Ninguna mujer fue creada por Dios para la prostitución, Ninguna mujer fue creada por Dios para la infidelidad, tampoco para el abandono ni la vergüenza, mucho menos fue creada por Dios para destruir hogares. Dios no nos creó para eso. Dios nos creó para hacer bendición. Dios nos creó para ser instrumentos que imparten vida. Dios nos creó para ser instrumentos poderosos en sus manos, y Él tampoco creó a la mujer como símbolo sexual o para ser vista como un artículo que se compra o que se vende para satisfacción carnal de los hombres. Dios ha querido tener a la mujer en un lugar de honor, en un lugar valioso. ¿Cuánto bendecimos al Señor? Dios nos ha seleccionado desde antes de la fundación del mundo para ser instrumentos poderosos y un arma afilada en sus manos. Si usted le permite a Dios que lo haga, Dios no hace acepción de personas, y para Dios le es igual usar al anciano, usar al niño, usar al joven, usar a la jovencita, usar a la anciana, al adulto mayor. Dios no hace acepción de personas, porque Él al que quiere llama, al que quiere capacita, al que quiere levanta. ¿Cuánto bendecimos el nombre del Señor? Al estudiar las Escrituras, amados hermanos, es sorprendente ver cómo Dios utilizó a muchas mujeres comunes y corrientes, sencillas, a muchas mujeres sin importancia ante el mundo, pero no ante Dios. Y eso es lo que marca la diferencia. Mujeres que lograron ser incluidas en el libro de los libros, en esta palabra santa, engalanando la lista de los grandes héroes que dejaron una huella en el mundo, alabado el nombre del Señor. Mujeres que lograron dejar una huella imborrable en los anales bíblicos. Amados hermanos, a muchas de esas mujeres no se les conoce el nombre. Es que el que se conozca nuestro nombre no es tan importante. ¿Cuánto lo reconocemos? El que se conozca nuestro apellido tampoco tiene importancia, porque más importante que nuestro

Una mujer importante probablemente pertenecía a esta mujer a la nobleza, ocupaba posiblemente un lugar destacado en medio de su pueblo. Era una mujer influyente, es más o menos lo que significa esta palabra importante, pero más que la posición, más que su riqueza, más que su influencia, en esta mujer habían grandes cualidades que la llevaron a tener un lugar de honra en la palabra de Dios. ¿Cuántos bendecimos el nombre del Señor? Esas cualidades le hizo quedarse registrado en la Biblia su actuar, su proceder, sus cualidades, y fueron ellas las que le dieron la verdadera grandeza a esta mujer. Se nos dice, amados hermanos, que esta mujer habitaba en Sunem. Sunem era un pueblo destacado por su industria, como por su ascendencia noble. Se nos dice que en esa ciudad vivían familias muy ricas, familias diestras en el manejo de negocios, y también se dice que allí vivían y se les distinguía a los que habitaban en aquella región como los primeros ciudadanos de la comarca. Este pueblo, Sunem, estaba ubicado en el camino que iba a Samaria, al Carmelo, donde había una escuela de profetas, nos dice la palabra de Dios. Y también no solamente estaba allí la escuela de profetas, sino que estaba muy cerca del palacio de Jerreel. Y usted ya sabe quién habitaba en ese palacio. No era un hombre de Dios ni una mujer de Dios la que habitaba en ese palacio. Era una corte corrompida, una corte cruel. Y nos narra la palabra de Dios que esta mujer importante, influyente, junto con su esposo, vivían cerca de esa corte, de ese palacio. ¿Qué me llama la atención, hermanos? Me llama la atención que a pesar de su cercanía a una corte corrompida, había en esta ciudad un hogar, un matrimonio con una atmósfera moral totalmente distinta a los que estaban cerca de ellos. ¿Cuántos bendecimos el nombre del Señor? A pesar de su dinero, a pesar de su posición, no tenían este matrimonio un corazón endurecido para Dios y para su santa obra. Servían a Dios con sus bienes, servían a Dios con lo que Él les había provisto. Y es ahí donde usted y yo debemos de aprender, amados hermanos, que no es lo que nos rodee lo que nos va a afectar a nosotros. No es el entorno, no es el ambiente, ni mucho menos en medio de quienes nos encontramos. De eso no pueden depender nuestros principios. De eso no puede depender el temor de Dios en nuestro corazón. Alabado el nombre de Cristo. Como hijos de Dios, como pueblo de Dios, somos llamados a marcar la diferencia donde quiera que Dios nos permita estar. Como hijos de Dios somos llamados a valorar nuestros principios, a defender nuestros principios y a no permitir que nuestra vida cristiana, que nuestros principios o temor a Dios dependa de lo que haga el que está al lado, de lo que haga el que está cerca de nosotros. La palabra de Dios dice que el justo crecerá como la palmera. ¿Cuánto le damos gloria al Señor? El justo, al igual entonces que la palmera, y eso lo hemos hablado en otras ocasiones, crece donde es imposible la vida, como es el desierto. La palmera crece en el desierto, donde no hay aguas, donde hay desolación, donde hay aridez. Pero algo importante que sucede en la palmera es que el desierto no ejerce influencia en ella.

¿Cuántos bendecimos al Señor? Por eso la palmera, amados hermanos, puede subsistir donde otros árboles mueren. Ella tiene vida propia. Ella tiene su propia savia. ¿Y cómo la adquiere la palmera? Pues ella permite que las raíces profundicen y crecen subterráneamente y no paran de crecer hasta que encuentran aguas subterráneas. ¿Cuánto le damos gloria al Señor? El mundo no puede tener influencia en nosotros, el pueblo de Dios. Hay que florecer donde Dios nos ha colocado. Hay que estar firmes en lo que hemos creído. Hay que estar firme en sus principios, que son principios basados en la Biblia. No es en el concepto del pastor ni del copastor. Es en la palabra de Dios, donde hemos fundamentado nuestra fe, donde hemos fundamentado nuestra creencia, nuestra confianza en esa palabra que dice la Biblia: cielo y tierra pasará, pero mi palabra no pasará. En esa palabra que dice: mi palabra llevará fruto, llevará vida, llevará ese crecimiento abundante que todos nosotros como hijos de Dios deseamos ver cuando damos o sembramos esta santa palabra. Por eso se dice en Jeremías 15, capítulo 10, el capítulo 15, el verso 19, el Señor le dice a Jeremías: conviertas en ellos a ti, pero tú no te conviertas a ellos. No base su vida cristiana y su temor a Dios según lo que haga otro que esté al lado. Así sean predicadores, así sean evangelistas y llamados maestros, si lo que le están enseñando está fuera de la palabra, no lo oiga, no lo acepte. Levántese en el nombre del Señor, levantando esta bandera de la palabra sana, de la sana doctrina, y diga: eso no es con nosotros. Ya conocemos la palabra, ya conocemos la doctrina santa. ¿Cuánto bendecimos su nombre? No nos puede afectar, al igual que este matrimonio, el estar cerca de una corte corrompida. Hay que tener vida propia, que a ti no te afecte lo que vea en otros, lo que oiga de otros, que a usted no le afecte lo que haga otro. Amados hermanos, a la iglesia de Pérgamo el Señor le habló en el capítulo 2 de Apocalipsis, el verso 13, le dice: yo conozco tus obras y dónde moras. Mire esto tan importante: yo conozco tus obras y dónde moras, donde está el trono de Satanás. Ahí estaba la iglesia. Donde está el trono de Satanás, pero, le dice el Señor, pero retienes mi nombre y no has negado mi fe. ¿Cuánto bendecimos al Señor? ¿Qué es lo que nos va a llevar a marcar la diferencia? ¿Qué es lo que nos va a llevar a tener vida propia? ¿Qué es lo que nos va a llevar a no dejarnos mover de la sana doctrina? ¿Qué es lo que no nos va a dejar desbalar o deslizarnos? Va a ser el retener la palabra, el retener lo que se nos ha enseñado. ¿Cuánto bendecimos al Señor? Amados hermanos, ¿en qué consistía lo que marcó la diferencia en esta mujer importante entre las demás mujeres? ¿Cuáles fueron esas cualidades que tenía esta mujer que la llevaron a ser un instrumento muy útil en las manos de Dios? Vamos a meditar en la primera cualidad. Esta mujer era una mujer espiritual. Supo discernir que ese hombre que pasaba por su casa no era cualquier hombre. Alabado el nombre del Señor. Ella supo discernir que en ese hombre
había algo, había una presencia de Dios, habían unos frutos, alabado el nombre del Señor, que en ese hombre había algo que marcaba la diferencia y que lo hacía diferente a los demás hombres. Ella entendió por los frutos de este hombre que él era un varón santo de Dios. ¿Cuántos bendecimos el nombre de Cristo? Por eso en ese verso 9 de esa porción inicial que leímos, ella le dice a su esposo: ahora yo entiendo que este que siempre pasa por nuestra casa es varón santo de Dios. Juzgó a Eliseo como un hombre santo por su conducta. Esa mujer no se apresuró a meter en su casa, a meter en su hogar a alguien sin antes saber qué clase de persona era ese hombre. Amadas madres que me escuchan en ese día, amados padres, ¿cuántos escándalos, cuántos fracasos, cuántas marcas imborrables, cuántas heridas, cuántos traumas, cuántas violaciones se hubieran podido evitar en muchos corazones, en muchos hogares, si los padres hubieran dedicado un poco de tiempo para examinar, para mirar el testimonio de aquel que iban a meter a su casa? Pero tristemente, muchos no han discernido a quién le han abierto la puerta de su casa, la puerta de su hogar. Y yo quiero decirles en esta hora, usted y yo como madres y padres, tenemos que pedirle a Dios, aleluya, que nos dé, amados hermanos, discernimiento para discernir quién es de Dios y quién no es de Dios. Tenemos que buscar al Señor, humillarnos en oración para que el Señor nos muestre quién es postizo, quién es hipócrita, quién tiene una máscara falsa. ¿Sabe por qué? Porque el enemigo, que el Señor lo reprenda, siempre tendrá sus instrumentos para hacer daño dentro de los hogares. Él siempre tendrá sus instrumentos para destruir. Por eso usted no se puede confiar del que cargue la Biblia. Usted no se puede confiar como madre. Usted no puede ser tan confiada. Tiene que abrir los ojos. ¿Cuántas hermanas se confían porque alguien habla muy bonito de Dios y le abren la puerta de su casa? ¿Cuántas hermanas necesitan ver también la seriedad de estar levantando hijos? Muchas madres y sobre todo jóvenes no han considerado eso como una tarea grande, como una responsabilidad grande. Y muchas madres traen sus niños a la iglesia y los sueltan. Los dejan que corran, los dejan que se queden en la parte exterior del templo. Se les olvida a esas madres y padres que trajeron a sus hijos a un lugar público. Este es un lugar público. Aquí viene gente que ama al Señor, que sirve al Señor, pero también el enemigo puede traer sus instrumentos para corromper, para dañar, para hacer daño, amados hermanos. Y ese corazón, a pesar de que cargue una Biblia, puede estar cargado de concupiscencia, puede estar cargado de carnalidad. Alabado el nombre de Cristo. Yo le aconsejo a las madres y a aquellas que están levantando sus niños: tráigalos a la iglesia, no los deje en su casa mirando televisión todo un día. Tráigalos para que aprendan de Dios, pero téngalos a su lado, téngalos ahí con usted. No se le olvide que como madres tenemos que cuidar, enseñar a esos niños desde pequeños
la reverencia en la casa de Dios. Enseñarle a esos niños que hay que guardar respeto en la iglesia, que no se puede estar corriendo ni para adentro ni para afuera. Hay que enseñar a esos niños que la iglesia hay que respetarla, que el santuario de Dios hay que respetarlo, que hay que guardar nuestro pie, como dice en Eclesiastés, en la casa de Dios. Y sabe que es lo más triste muchas veces, que no son solamente los niños, los adultos. Y ya uno encuentra personas adultas, y aquí hacemos un paréntesis, porque de pronto hay alguien enfermo y alguien con algún problema mayor, y eso es entendible, eso es razonable. Pero hay personas que cogen la costumbre de estar hacia afuera, hacia adentro, y eso va a distraer a aquellos que están escuchando la palabra. Hay que aprender a disciplinar también nuestro cuerpo, amados hermanos. Eso se le enseñó a nuestros niños, nuestros hijos, desde pequeños, y siempre se les decía: hagan lo que tengan que hacer antes de entrar al culto, porque el culto es para respetarlo y estar escuchando. ¿Cuánto le damos gloria al Señor? Y eso es necesario hablarlo cada día. Saber que la iglesia hay que respetarla, que a la iglesia hay que enseñarle a nuestros niños, y aún a los adultos ya hay que enseñarles también que no se viene a comer dentro de la iglesia, que no se viene a mascar chicle dentro de la iglesia, que el templo de Dios es para respetarlo, que no se viene. Y tristemente muchos dicen: ah, pero allá en el altar les ponen un vasito de agua. Nosotros nunca quisiéramos tener que utilizar el vaso de agua. A veces lo hacemos para ayudarnos un poco, pero eso no es para que todo el que entre a la iglesia entre con su botella de agua. Y ya estamos viendo que a veces ya no es agua, es jugo, es gaseosa. Hermanos amados, hay que respetar la casa de Dios. ¿Cuánto le damos gloria al Señor? A la iglesia hay que entrar con reverencia. El Señor nos dice: mi santuario tendréis por reverencia, o en reverencia, nos dice la palabra de Dios. Entonces hay que pedirle a Dios que nos ayude a amar esta casa, a amar este santuario, a tener su santuario en manos como algo santo, como algo puro. Cuando bendecimos el nombre del Señor, hay que pedirle a Dios que abra nuestros ojos para saber a quién le abrimos también. Entonces, la puerta de nuestro hogar, no se confíe, madre, porque ese hombre o esa mujer cargue en una Biblia. Ahora ya hay que cuidarnos de hombres y de mujeres. No se confíe que porque esa persona ora muy bonito, que es una persona que habla en lenguas, que puede hasta orar por alguien y sanarse. No se confíe de eso, porque en el último tiempo, dice el Señor, se presentarán muchos y dirán: en tu nombre predicamos, en tu nombre hablamos en lenguas, en tu nombre profetizamos, en tu nombre hicimos milagros. Y el Señor les dirá: apartaos de mí, malditos, porque no os conozco, id al fuego eterno. Por eso no nos podemos confiar de eso. Entonces, ¿qué tenemos que mirar? A la ley y al testimonio, los frutos. ¿Cómo obra esa persona? ¿Cómo es esa persona? Por eso necesitamos, como padres, como jóvenes, como jovencitas, cultivar una comunión con Dios profunda. Necesitamos, amados hermanos, llegar al altar, llegar al cuarto secreto, como dice la palabra de Dios, y pedirle al Señor:
necesito discernimiento. Dame discernimiento, dame tu presencia, Señor, dame tu presencia, oh, para yo detectar o tú detectar a través de mi vida también, me hagas consciente de aquel que está aparentando una vida que no tiene, que tu Espíritu Santo en mi vida me haga consciente de que esta persona tiene algo que yo siento que no es de Dios, que yo siento algo que choca. Eso es la presencia de Dios en nuestra vida. Cuando nosotros decimos, no sé lo que sentí cuando se acercó esta hermana, este hermano, pero sentí algo que no era de Dios. Y es Dios mostrándonos, abra sus ojos. Abra sus ojos, cuánto le damos gloria al Señor. Amados hermanos, si estamos en comunión con Dios, el enemigo, por más que disfrace a alguien, el Señor nos mostrará y sacará a la luz el disfraz. ¿Cuántos decimos amén? Por eso necesitamos que Dios nos guíe, porque guiados por su Espíritu, no caeremos jamás, dice la palabra de Dios. Así nuestros ojos físicos se hayan oscurecido, como fue en el caso de un hombre de Dios llamado Ahías. Él era un profeta. Si usted lee en Primera de Reyes, capítulo 14, el verso 2 al 5, se nos dice en esa porción que el hijo de Jeroboam, Abías, cayó enfermo. Y este hombre Jeroboam le dice a su esposa: levántate, disfrázate, para que no te conozca el profeta, para que él no conozca que eres mi esposa, y ve a Silo, porque allá está el profeta. Y este hombre le dice a su esposa: ve, para que él te declare lo que ha de hacer o ha de sucederle a este niño. Y nos dice la palabra en esa porción que se levantó la esposa de Jeroboam y vino a casa de el profeta Ahías. Y nos dice que este siervo de Dios, Ahías, no podía ver porque sus ojos se habían oscurecido a causa de su vejez. Era un anciano, una persona adulta, ya mayor. Dice en esa porción, y ojalá usted lo lea con más detenimiento en su casa, nos dice que Dios le habló a este profeta. Él no podía ver, pero Dios le habló y le dijo: he aquí, la mujer de Jeroboam vendrá a consultarte por su hijo que está enfermo. Y nos dice la palabra de Dios que cuando este siervo de Dios, ciego, pero que estaba ahí, los ojos espirituales abiertos, cuánto le damos gloria al Señor, nos dice que cuando esta mujer llegó cerca de la puerta, este hombre de Dios le dice: entra, entra mujer de Jeroboam, ¿por qué te finges otra? ¿A usted no le parece eso algo maravilloso? ¿Cómo sería el asombro de esa mujer? ¿Cómo sería el impacto en el corazón de esa mujer? Quería engañar al hombre de Dios, quería engañar al instrumento de Dios, pero ese instrumento de Dios estaba en el secreto de Dios, estaba en la presencia de Dios. Y Dios le dice: mira, viene a ti esta mujer disfrazada. Amados hermanos, si buscamos a Dios, si nos metemos con el Señor, Dios nos va a mostrar el hipócrita. Dios va a sacar a la luz el pecado oculto. Dios va a sacar a la luz aquellas cosas que están ahí ocultas, que están ahí bajo tierra en muchas ocasiones. Por eso necesitamos buscar el rostro de Dios.
Madre que me escucha, Padre que me escucha, no esté tan confiado. Es usted el atalaya, es usted el que tiene que estar a la puerta, es usted el que tiene que estar vigilante, mirando por donde el enemigo quiere entrar a su casa. Y usted, durmiendo hasta tarde, no va a buscar el rostro del Señor. Usted, mirando telenovelas, no va a buscar el rostro del Señor. Usted, hablando por teléfono y chateando, no va a buscar el rostro del Señor. Por eso el enemigo ha logrado entrar a muchos hogares y ha hecho un daño irreparable. Que Dios nos ayude, amados hermanos. Que Dios guarde nuestra casa, que Dios guarde a nuestros niños, que Dios guarde a nuestros adolescentes, que Dios guarde a nuestros jóvenes. Usted tiene que entender que este tiempo es el tiempo más difícil que ha tocado vivir a la vida cristiana o a la iglesia del Señor, que es el tiempo final. Por eso estamos escuchando de tantas violaciones, de tantos abusos a los niños, de tanta crueldad. Oh, amado hermano, Dios permite que escuchemos eso para que nos sacudamos, para que reaccionemos y para que nosotros meditemos que nosotros también tenemos familia, que nosotros tenemos también hijos, que el dolor de esa madre que está sintiendo esa gran angustia de ver un hijo muerto o una hija violada, ese dolor, amada hermana, lo está teniendo a veces sin esperanza. Está sufriendo sin un refugio. Usted y yo lo tenemos. No nos quedemos callados. Llevemos la palabra, pero también pensemos que si nosotros nos descuidamos, mañana podemos ser nosotros los que estemos llorando. Y no podremos decir hoy que Dios no nos advirtió, que Dios no nos llamó a que le buscásemos. La segunda cualidad de esta mujer era que tenía un corazón servicial, un corazón generoso. Cuánto bendecimos al Señor. En el verso 8 de ese capítulo 4 de Segunda de Reyes nos dice que ella invitaba insistentemente a que comiese. Y cuando él pasaba por allí, venía a casa de ella a comer. Amados hermanos, esta mujer, a pesar de ser importante, a pesar de ser rica, a pesar de tener una gran posición social y de gozar de un gran prestigio, eso no fue obstáculo para ella considerar, para ella ver la necesidad de otros y suplirla. Nos dice la palabra que el profeta Eliseo necesariamente tenía que pasar por Sunem, y esta mujer, siempre que lo veía, lo invitaba insistentemente, no una sola vez. Era insistente. Lo repetía constantemente. Aleluya. Dice que ella lo invitaba. Esta mujer, encontramos en primer lugar que no tenía límites en su generosidad. Ella le dice a su esposo: yo no solo quiero que este siervo de Dios se alimente aquí, yo no solamente quiero que él pase y calme su hambre, yo quiero que él more en mi casa. Cuánto bendecimos al Señor. Yo quiero, le dice a su esposo, que él pueda venir y descansar en nuestra casa. Este hombre es de Dios. Posiblemente ella pensaba y razonaba en su alma: este hombre es de Dios. Tenerle aquí en mi casa es tener la bendición de Dios.
Tenerle aquí en mi casa es tener la presencia de Dios. Y yo no quiero, esposo, que esa presencia, esa bendición esté a rato. Yo no quiero que sea por un momento. Yo quiero que esa bendición, yo quiero que esa gloria que hay en Él more en mi casa. ¿Cuánto le damos gloria al Señor? Ella le dice: yo quiero retener a este hombre de Dios en mi casa. Yo quiero que esa presencia esté en mi casa. Él es el sucesor del profeta Elías. Y yo no quiero solo verle pasar. Yo quiero que Él se quede con nosotros. Oh, cuánto le damos gloria al Señor. Amados hermanos, ¿cuántos de nosotros vemos pasar la bendición de Dios y nos podemos quedar por años viendo cómo la bendición de Dios pasa por nuestro lado, viendo la presencia de Dios correr por nuestro lado? Y lo triste es que nos podemos quedar toda la vida cristiana por años viendo cómo pasa la gloria de Dios y toca al hermano, toca a la hermana, cómo Dios, la gloria de Dios toca al pastor y predica bajo ese fuego poderoso del Señor, y nosotros solamente nos quedamos viendo cómo pasa la gloria de Dios y no hacemos nada. ¿Qué ejemplo tan grande nos está dando esta mujer? No hacemos nada para retener esa presencia. No hacemos nada para retener esa bendición. Pero yo quiero decirte algo: cuando valoramos la presencia de Dios, no importará lo que nos cueste, no importará el precio que haya que pagar para que esa gloria permanezca, para que esa presencia no pase de largo. ¡Oh, aleluya! Por eso los discípulos le dicen al Señor: Señor, no te vayas, no pases de largo, Señor, quédate con nosotros, quédate porque la noche ya ha avanzado, quédate con nosotros, necesitamos tu presencia, necesitamos tu compañía. Cuando bendecimos al Señor, qué gran lección nos da Jacob cuando le dice al Señor: yo no te voy a dejar, yo no te voy a soltar, yo voy a aferrarme a ti hasta que me bendigas. Oh, amado hermano, es que retener nos habla de no soltar algo que es valioso, y eso nos dice la palabra de Dios, que tenemos que aprender a retener la gloria de Dios. Usted no puede permitir que una rabia le quite lo que usted recibió en el culto. Usted no puede darse el lujo que por contender y por ir en contra de algo que se le está diciendo que lo haga, usted perder la comunión con Dios. Lo que hemos recibido es muy grande, es muy valioso, amados hermanos. Hay que aprender a retener la gloria de Dios. ¿Cómo la retenemos? En obediencia. ¿Cómo la retenemos? Alabando. Si yo quiero que Dios me toque, si yo quiero que Dios me llene, si yo quiero que Dios me bautice, yo no me puedo dormir en el culto. Yo no puedo dejarme vencer del cansancio. ¿Acaso todos no están cansados? Todos estamos cansados. Todos trabajan. Todos tienen que poner de su esfuerzo para no dejarse robar la gloria de Dios. Entonces, amado hermano, si yo quiero retener la bendición de Dios, yo no puedo estar callado. Que ese tapabocas, como nos decía la palabra la semana anterior, no nos quite el gozo de decir un aleluya, de decir un gloria a Dios. Si tú le alabas, te gozas. Si tú le alabas, los demonios huyen. Si tú le alabas, el sueño tiene que irse. ¿Cuánto le dan un aplauso al Señor? ¿Cuánto le dan gloria al Señor? Oh, gloria al nombre del Señor. Retenemos la gloria de Dios alabando.
Retenemos la gloria de Dios adorando. Cuando yo adoro, cuando yo alabo, no importa el que esté a mi lado. Hermanos, el Señor me bautizó en el Espíritu Santo, estando así sentado como usted está hoy, escuchando la palabra. Pero yo estaba tan compenetrada en la palabra que yo empecé fue a alabar, yo empecé a decir aleluya, yo empecé a decirle gracias por tu palabra, y me solté en la mano de Dios, y el Señor me bautizó en su misericordia. Por eso cuando escuchamos la palabra, no es para dormir, no es para hablar con otro, es para que la gloria de Dios a través de esa palabra nos llene. Cuando usted adora, cuando usted alaba, le está diciendo al Señor: mírame, aquí estoy, no pases de largo, atiéndeme Señor, lléname Señor, levántame, capacítame, dame las fuerzas. Cuando yo estoy adorando, alabando, le estoy diciendo al Señor: quédate en mi corazón por siempre, no lo visites por ratos, no lo visites por una hora, quédate, haz tu morada en mí, haz tu morada, tu habitación. Yo no quiero que habites en mi vida y yo sentirte 3 horas cada 8 días. Yo quiero las 24 horas, yo quiero Señor en mi trabajo, yo quiero Señor en mi casa, yo quiero Señor mientras duermo, sentir tu gloria, sentir tu presencia. ¿Cuánto le damos gloria a Cristo? Ella le dice a su esposo en el verso 10: yo te ruego que hagamos un pequeño aposento de paredes y pongamos allí cama, pongamos silla, pongamos candelabro, alabado el candelero, para que y mesa, para que cuando él viniere a nosotros se quede en él. Y es aquí donde encontramos otra profunda enseñanza que nos da esta mujer. Esta mujer no quería ofrecer un servicio a medias. Cuando bendecimos al Señor, esta mujer quería ofrecer un servicio completo, y en ese anhelo de brindar ese servicio completo, no le importaba si sacrificaba su privacidad del hogar. Incluso a esta mujer, ella no escatimó remodelar su hogar. Mire esto tan hermoso: remodelar su casa para brindarle un mejor servicio al siervo de Dios. Y no lo hizo diciéndole a su esposo: vamos a tener que gastar, va a salir caro, pero hay que hacerlo. Esta mujer no se quejó, no se lamentó. Lo hizo con gran solicitud y esmero, que lo reconoció más adelante el profeta Eliseo. Él dice: nos has atendido con tanta solicitud. Y eso de solicitud nos habla de alguien que no hay que rogarle, que no hay que esperar, que vea la necesidad para hacerlo. Está espontáneamente entregando lo que se necesita. Qué gran lección nos da esta mujer, amados hermanos. Nos está enseñando que cuando sirvamos, lo hagamos de la mejor manera. Que cuando sirvamos, no lo hagamos a medias, no lo haga a medias, alabado el nombre del Señor. Que cuando sirvamos y hagamos algo en la iglesia, allá en el trabajo, en la calle, en la vecindad, no lo hagamos como algo forzado, como algo que nos está costando, alabado el nombre del Señor. Que lo hagamos con gozo. Cuando usted haga algo, cuando usted se ofrezca a hacer algo, no lo haga con tristeza. Y no lo haga tampoco
sintiéndose la víctima. Aquí estoy lavando este piso. Aquí estoy, nadie me está ayudando. Y automáticamente yo me estoy autocompadeciendo también. Cuando hagamos algo, hagámoslo siempre buscando la excelencia en lo que hagamos. Que si estamos barriendo el templo, quede ese día el templo lo mejor barrido de toda la semana. Que si estamos sacudiendo las sillas, eso lo hagamos con amor, con presteza. ¿Cuánto le damos gloria al Señor? No podemos brindar un servicio mediocre, a media, incompleto. ¿Sabe por qué no lo podemos hacer? Porque Dios merece lo mejor. Dios merece lo mejor, amados hermanos. Y yo tengo que entender que hay un gran poder en el servicio. Si queremos ser bendición, si queremos influenciar en otros, el secreto está en servir. Y servir, amados hermanos, no es llamativo. Lo llamativo para muchos es ser reconocidos. Lo llamativo para muchos es ser reconocidos. Lo llamativo para muchos es estar detrás de un púlpito. Es tocar, es cantar. Muchos anhelan eso desde la banca, desde la silla. Pero la persona que sirve jamás pasará inadvertida delante de Dios. Puede que delante del hombre ni sepan quién hizo el aseo hoy, quién sacudió, quién preparó tal alimento. Pero ante los ojos de Dios, Él le tendrá en cuenta a esa mujer, a ese hombre. Cuánto bendecimos al Señor. El servicio es algo vital en la vida del cristiano. Amados hermanos, nuestro Creador, ese Creador que está aquí en esta tarde, que le hemos estado sintiendo, nuestro Creador hizo que en cada una de sus obras permaneciese ese sentido innato de servir. Toda la naturaleza lleva en su esencia el anhelo de servir, de ser útil. Sirve la nube, sirve la flor, sirve la tierra, sirve el agua, alabado el nombre del Señor. Todos no podemos predicar, todos no podemos cantar tan hermoso como cantan muchos instrumentos de Dios. Todos no podemos tocar magistralmente un instrumento. Todos no podemos profetizar como nos dice la palabra. Pero hay algo que sí podemos todos hacerlo. Desde el niño, el adolescente, el joven, el adulto mayor puede servir. ¿Cuánto le damos gloria al Señor? El deseo de servir no es natural. ¿Sabe cuándo nace ese deseo de servir a otros? Cuando reconocemos el valor de la presencia de Dios en nosotros. Cuando reconocemos el privilegio insondable de tenerle bajo nuestro techo, de tenerle con nosotros. Cuando hemos valorado la presencia de Dios, cuando Dios está dentro de nuestro corazón, no será difícil servir. Eso brotará espontáneamente y lo haremos, como dice la palabra, impulsados por un propósito sublime. ¿Cuál es ese propósito? No lo dice la palabra de Dios: agradar a Dios antes que a los hombres. Ese es el propósito sublime. Eso es la consigna en su servicio. No es que me vea el pastor, no es que me vea el líder. No, hermano, eso es efímero. Esa sería entonces su recompensa, que lo vea otro. Pero cuando hacemos lo que hacemos para Dios y no para los hombres, las cosas van a ser diferentes. Por eso nos dice la palabra en Colosenses, capítulo 3, el verso 17, nos dice el Señor: y todo lo que hacéis, sea de palabra o de hecho, hacedlo todo en el nombre del Señor Jesús, dando gracias a Dios
por medio de Él. Amados hermanos, cuando se sirve para Dios, no importarán los agradecimientos, no importarán el reconocimiento, no importará la recompensa humana, porque nuestro servicio fue realizado para Dios y no para el hombre. Entonces yo no voy a esperar nada del hombre, ni las gracias, porque mi servicio no fue hecho para él, fue hecho para Dios. Y si no me dan las gracias, no me va a afectar, porque Dios ha visto lo que he hecho. ¿Cuánto le damos gloria al Señor? Dice el apóstol en Gálatas capítulo 1, el verso 10. El apóstol Pablo: pues busco el favor de los hombres o el de Dios. O trato de agradar a los hombres, pregunta el apóstol. Dice: pues si todavía agradara a los hombres, no sería siervo de Jesucristo. Oh, cuánto levantamos nuestras manos y le damos gloria al Señor, amados hermanos. ¡Qué privilegio servir a Dios! ¡Qué privilegio tan grande ser siervo de Jesucristo! Y siervo no es solo el pastor, no es solo nuestro copastor, es cada hermana, cada hermano. Así no sepa quizás ni un versículo, así no sepa firmar, pero si tiene un corazón íntegro que sirve a Dios, esa persona es sierva de Jesucristo, es siervo de Jesucristo. Entonces la pregunta es: ¿a quién está sirviendo? ¿A quién está sirviendo? ¿Está sirviendo al ojo del hombre? Cuando no lo hacemos para el hombre, sino para Dios, serviremos así nadie nos vea. Así no esté el pastor, así no esté el líder y estemos solos en el templo, serviremos porque hay unos ojos que nos están mirando. Eso marcará la diferencia. Eso, esa parte, amada hermana, amado hermano, marcará la diferencia entre el deber y el deseo, entre el hacer lo que tengo que hacer o hacer lo que yo quiero hacer. Eso es lo que va a sentir esa persona en su corazón, es placer. Me deleito en servir. Y no lo hago porque me pidieron que barriera el templo, no lo hago porque me pidieron que lavara los servicios públicos, no lo hago por eso, lo hago porque amo a Dios, porque amo la casa de Dios, porque amo este lugar. Cuando le damos gloria al Señor, y entonces ese servicio no será una carga, ese servicio no será gravoso, no lo haré murmurando, no lo haré de mala gana, no lo haré malhumorado, no lo haré quejándome. Muchos no abren su boca, pero hay que ver el rostro que tienen. ¿Cómo reaccionan cuando se le pide un favor? Y entonces cuando se ve esa actitud, si es un jefe sabio, y más si es un hijo de Dios, dice: con este no puedo contar. No es una persona dispuesta a servir. Y si no lo hace yo ordenándole, ¿cómo será cuando yo no estoy aquí? ¿Cuánto le damos gloria al Señor? ¿Cómo hay que servir? El Salmo 100 se lo dice: servid a Dios. ¿Cómo? Con alegría. Venid ante su presencia con regocijo. ¿Cómo hay que servir a Dios? Efesios 6, capítulo, el verso 7 nos lo dice también. Dice: sirviendo de buena voluntad. Sirviendo de buena voluntad como al hombre. No, hermanos, así no dice. Nos dice la palabra de Dios: sirviendo de buena voluntad como al Señor Jesucristo.
y no a los hombres. ¿Cuánto nos gozamos, hermanos? ¿Cuántas veces ignoramos lo que Dios puede hacer a través de nuestro servicio? Ignoramos lo que Dios ha hecho a través de su servicio. Vidas restauradas, vidas confortadas, siendo un bálsamo para otros que están enfermos. Y a veces usted dice, yo no hago nada, yo no soy útil, yo no sirvo para nada. ¿Cómo que no sirve para nada? La sola oración que usted hace por otro está calmando el dolor de una familia. La oración que usted hace por el hijo de la hermana que está esclavizado de las drogas le está poniendo el hombro a la carga de esa madre y le está diciendo, yo estoy a su lado clamando, yo estoy gimiendo. Entonces usted no puede ignorar lo que Dios puede hacer con lo que usted está ofreciéndole al Señor. La letra de un himno, y a veces usted diga, no, es que yo ni quisiera cantar. Pero cuánta bendición ha llevado los himnos que hemos oído. Cuánta bendición ha llevado el corazón afligido. Y esa persona, a veces personas nuevas, dice, yo llegué muy indiferente al culto, pero al escuchar ese himno que entonó esa hermana, mi corazón se quebrantó, mi corazón se rasgó delante de Dios. Amada hermana, amado hermano, usted no puede ignorar lo que Dios ha hecho a través de su servicio, a través de una ofrenda que usted dé, a través del diezmo, a través de una colaboración, de un mercado, a una familia. ¿Cuánto no Dios ha hecho en esa familia? ¿Cuánto bendecimos al Señor? Servir a otros es más importante que predicar, porque predicando nos podemos perder también. Servir a Dios es más importante que cantar. Servir a Dios es más importante que tocar un instrumento. Servir a otros es más importante que todo lo que nosotros anhelemos. Cuando Dios a través de sus instrumentos quiere llevar grandes propósitos, grandes metas, el Señor mismo, amados hermanos, se encarga, oh alabado el nombre del Señor, de rodear a ese hombre de Dios con personas vitales para ese trabajo, para ese proyecto, para llevar a cabo sus planes. Y Dios en su sabiduría, y por eso es que Dios le tiene aquí. ¿Cuánto le damos gloria al Señor? Usted no está aquí por coincidencia, y eso se lo decimos a veces a las amigas y amigos, pero yo quiero decírselo directamente a usted, hermana, a usted, pueblo de Dios que está aquí presente. Usted no se ha quedado aquí por coincidencia. El Espíritu Santo en su vida ha tratado, porque se necesita sus manos para esta hora. Se necesitan esos talentos para esta hora, esas capacidades para esta hora. ¿Cuánto le damos gloria al Señor? Y cuando Dios se propone hacer algo grande, entonces rodea a ese pastor con personas idóneas para hacer posible que esa visión que está sembrada en el pastor, en el siervo de Dios, se lleve a cabo. Y entonces el Señor se encarga de poner carga. El Señor se encarga de tocar los que Él ha bendecido. El Señor se encarga de tocar a los músicos, de tocar a las que cantan, a los que cantan. El Señor se encarga de tocar a los hermanos que pueden estar cumpliendo una función, una labor en la iglesia. El Señor se encarga de colocar esa pasión en ellos, hombres y mujeres que ponen a disposición de Dios y del hombre de Dios, del líder, sus conocimientos. Y le dice al pastor: pastor, yo no tengo dinero para aportar y ayudar a pagar un arriendo para los locales que se han abierto, pero aquí estoy yo.
Yo soy ingeniero en sistemas, yo soy arquitecto, yo soy un ingeniero civil o eléctrico. Aquí están mis conocimientos en lo que yo pueda hacer. ¿Cuánto le damos gloria al Señor? Pero la hermanita también, aquella anciana, dice: hermana, hermano, yo no tengo títulos, pero yo puedo ir a la clínica, yo puedo ir a un hospital y orar por los enfermos y visitar al que está solo, ir a las cárceles. ¿Cuánto le damos gloria al Señor? Personas que ponen su profesión, y muchos de ellos han laborado sin descanso, en muchas ocasiones sin remuneración, mujeres valientes y adultos mayores incansables que jamás han escatimado sus fuerzas para estar en una cafetería trabajando desde la madrugada, y a veces ni las gracias se les dan, pero allí están como fieles instrumentos de Dios, colaborando, ayudando. Y a veces lo triste es que los tratamos mal. A veces llegamos y creemos que ellos tienen la obligación de hacer lo que nosotros queremos, en el momento que nosotros queremos, en el día que nosotros queremos, y estamos equivocados. Aquí nadie está obligado a que nos trate bien a nosotros. Cada uno de nosotros debemos de sentir la necesidad de que, en vez de esperar que me traten bien, yo tratar bien a mi hermano, yo tratar bien a otro. ¿Cuánto le damos gloria al Señor? ¿Cuántas hermanas, cuántos hermanos, a pesar de sus achaques, a pesar de sus dolores, están colaborando en una librería y están en pie y dicen: este es mi granito de arena para que la obra avance? Oh, gloria al nombre del Señor. ¿Cuántos mujeres, cuántas hermanas amadas, ahí horas de pie en su lugar, procurando que haya orden en la casa de Dios, procurando que todo esté impecable? Y qué triste es que a veces los tratamos mal, qué triste es que a veces creemos que si ellos nos dicen: hermano, colóquese bien el tapabocas, nos está ofendiendo, y lo miramos como usted, ¿quién es para decirme esto? Qué triste es que ese hermano llegue y nos diga: hermana, por favor, levante su bolso, levante este paquete, porque hay allá afuera 10 esperando un puesto. Y nos enojamos. No, hermano, hay que valorar los que sirven, hay que valorar esos instrumentos en las manos de Dios, valorar los músicos, jóvenes, que en vez de estar haciendo otras cosas que otros jóvenes pueden hacer, como ir a un parque, como sacar tiempo para hacer otras cosas sanas, ellos vienen por horas a ensayar un himno, por horas a tocar sus instrumentos. Y a veces los miramos para señalarlos, para criticarlos, para quizás buscarle hasta las fallas. Pero Dios quiere que esto se acabe y que empecemos a valorar el que canta, a valorar el hermano Ujier, a valorar la hermanita que lava los baños y que está ahí al pie, a valorar el portero, el hermano que está en la puerta. ¿Cuánto le damos gloria al Señor? ¿Qué diremos de aquellos que están ahí mirando el sonido, controlando el sonido? Aquellos que están ahí al pie del computador y de una cámara por horas de pie, muchos de ellos, pero están haciendo que la palabra salga al mundo. Eso es algo que no se puede comprar ni con oro ni con plata. Amada hermana, amado hermano, Dios nos ha dado una lección en esta mañana al escuchar ese testimonio: lo que hace una transmisión, lo que Dios puede hacer en el corazón de una persona que está angustiada,
que está perdiendo las esperanzas. ¿Cuánto le damos gloria al Señor? ¿Cuánto le damos gracias a Dios por los líderes? ¿Cuánto le damos gracias al Señor por esas profesoras de escuela dominical que están haciendo un trabajo tan encomiable, tan valioso, de coger esos niños desde pequeñitos y enseñarles la palabra? Usted no logra calcular el incomparable tesoro que se les está dando a los niños. Muchos de ellos vienen solos, con vecinos, hermanos que los traen, porque los padres no quieren saber nada de Dios. Pero la palabra se está sembrando en esos corazones. El

poquito de lo que ellos tienen para yo también servir. ¿Cuánto le damos gloria a Cristo? ¿Cuánto le damos gracias a Dios a esos que están preparando en este momento el alimento, esa actividad que con tanto amor se ha promovido para la obra misionera? Pero están allí un grupo reducido en esa cafetería. Pero lo están haciendo con entrega, lo están haciendo con amor. Por eso cuando usted lo reciba, no busque peros. Dele gracias a Dios por esas personas que laboraron. Porque no tengo duda de que va a ser algo exquisito. ¿Cuánto le damos gloria a Cristo? Entonces, amados hermanos, todo servicio es útil. Todo servicio es necesario si se realiza. Y eso es lo que marca la diferencia. Porque cantar todo lo pueden hacer los que tienen esa cualidad y esa habilidad. El que toca un instrumento también, hay inconversos que tocan instrumentos. ¿Qué es lo que va a marcar la diferencia? Todo servicio es útil y necesario, si se realiza con amor. Con amor y desde un corazón gozoso y agradecido. Esta mujer no solo tenía un corazón servicial, sino agradecido. Y vamos a agilizar un poco para que podamos ver esas cinco cualidades. Eliseo aceptó esa atención tan generosa de este matrimonio y se quedó en el hogar de esta mujer importante. El verso 13. Mire lo que le dice el siervo de Dios a esta mujer. Tú has estado tan solícita por nosotros, con todo este esmero. ¿Qué quieres que hagamos por ti? Le dice el siervo de Dios. ¿Qué quieres? Nos has atendido tan bien, te has esmerado tanto, has estado tan solícita, corriendo de un lado para otro para atendernos. Y el siervo de Dios le dice, ¿qué quieres que haga por ti? ¿Necesitas que hable por ti al rey? Le dice el profeta de Dios. ¿Necesitas que hable por ti al general del ejército? ¿Qué quieres que haga? ¿Y cuál fue la respuesta de esta mujer? Esto es maravilloso. Ella le dice, yo habito en medio de mi pueblo. Yo habito en medio de mi pueblo. En otras palabras, ella le está diciendo al siervo de Dios, no te preocupes, Eliseo, profeta, no te preocupes, yo estoy contenta con lo que tengo. Yo estoy satisfecha con lo que tengo. Y era estéril. Era estéril, pero a pesar de su impedimento, era una mujer que sabía estar agradecida con lo que tenía y no con lo que le faltaba. ¿Cuánto le damos gloria al Señor? Porque si ella hubiera estado angustiada, acomplejada, amargada, porque era estéril, lo primero que le hubiera dicho al profeta es, ora, ora por mí, porque yo quiero tener un hijo. Pero esta mujer nos dice la palabra de Dios que le dijo, yo habito en medio de mi pueblo, yo estoy contenta, alabado el nombre de Cristo. Ella tenía un corazón agradecido. Amado hermano, la clave para el contentamiento es estar agradecido con lo que tenemos ahora. ¿Cuánto le damos un aplauso a ese Dios proveedor? ¡Oh, gloria al nombre de Cristo! Un corazón agradecido nos llevará a estar contentos todo el tiempo, no un rato, no los lunes o no la quincena. Vamos a estar contentos todos los días. Todo el tiempo, no importando las cosas que nos rodeen. Pablo vivía en gratitud continua. Mire lo que nos dice en Primera de Tesalonicenses, el capítulo 5, el verso 18. Dice el apóstol,

Dad gracias en qué. En todo. Da gracias en todo, porque esta es la voluntad de Dios para nosotros en Cristo Jesús. Tener Pablo un corazón agradecido lo llevaba a estar todo el tiempo contento, todo el tiempo gozoso. Mire lo que dice en Filipenses, capítulo 4, el verso 11 y 12. El apóstol Pablo nos dice esto: no lo digo porque tenga escasez, pues he aprendido, mire eso tan importante, a eso nos lleva la gratitud en el alma, porque he aprendido a contentarme, a estar feliz, a estar gozoso, cualquiera sea mi situación. Y dice el verso 12, sé vivir humildemente y sé tener abundancia. En todo estoy enseñado, así para estar saciado como para tener hambre, así para tener abundancia como para padecer necesidad. Qué palabras tan hermosas las del apóstol. Nos está diciendo: yo no amo a Dios y mi gozo no depende si tengo dinero en el bolsillo. Mi gozo no depende si no me persiguen. Mi gozo no depende si nadie me injuria. El apóstol dice: estoy preparado para todo terreno. ¿Cuánto bendecimos al Señor? ¿Y usted no cree que lo que Dios ha permitido que enfrentemos es Dios preparándonos para servir en las buenas o en las malas? Es Dios que nos está preparando, y quizás hubo unos años de abundancia, de bendición, donde los obreros tenían, gracias a Dios, lo más necesario, pero Dios nos está permitiendo otra vez arrancar de cero y tener ese privilegio y ese anhelo de nosotros poder decir: ha llegado nuestra hora de nuevo para ayudar, para aportar, como fue en años anteriores cuando la obra estaba iniciando aquí en Antioquia, que anhelábamos para llevar un mercado a un pastor, para ayudarle con una bicicleta al hermano que estaba en el campo. Hoy ha vuelto ese tiempo y nos gozamos volver a ser útiles con todo lo que Dios nos ha dado. ¿Cuánto bendecimos al Señor? El apóstol dice: yo estoy preparado para todo, sé tener abundancia, sé padecer escasez. Pero ¿dónde se basaba eso? Este contentamiento se basaba porque su corazón estaba lleno de Cristo, estaba lleno de la presencia de Dios. Y por eso es que él dice más adelante: todo lo puedo en Cristo. Sé pasar necesidad, sé pasar hambre, sé tener abundancia, sé estar sano, sé estar enfermo, sé estar en una cárcel, sé estar golpeado y azotado, porque todo lo puedo en Cristo, que es el que me fortalece. ¿Cuánto le damos gloria al Señor? ¿Cuánto le damos gloria a Cristo? Amados hermanos, la gratitud es la memoria del alma. Grábeselo. La gratitud es la memoria del alma. El ser agradecido nos hará reconocer que todo es transitorio, todo es pasajero, todo es efímero. Que si salimos adelante, que si tenemos bendición, es porque Dios está en nuestras vidas. ¿Cuánto le damos gloria al Señor? ¿Cuántas veces reina un descontento en nuestras vidas? ¿Cuántas veces reina un descontento en los hogares? Y hay hijos y esposas que siempre tienen una queja hacia ese hombre que tiene como esposo o como padre, y solo hay una queja,
Por más que ese hombre trabaje, por más que ese hombre se esfuerce, por más que se esmere, por darle alimento, por darle techo, por hacer más allá de sus fuerzas, esa esposa nunca lo valora. Es como indirectamente diciéndole, ese es su deber. Y más, se deja usar a veces por el enemigo también, para hacerle la vida imposible a ese hombre temeroso de Dios. Con quejas, con lamentos, y yo por qué no tengo el bolso de la hermana Julana, y yo por qué no puedo hacer lo que hace Julano, y por qué no nos vamos de vacaciones como salió la familia Julana. Hermanos, hay que aprender a cobijarnos hasta donde nuestra cobija alcance. ¿Cuántos le damos gloria al Señor? Hay que aprender a ser agradecidos con ese hombre que Dios ha colocado a nuestro lado, que quizás no tiene títulos, que quizás tiene un trabajo humilde y que por eso no gana millones, pero usted no debe de irrespetarlo, no debe de menospreciarlo, debe de ser agradecida y decirle al Señor gracias. Gracias por este hombre que me ha dado. Gracias por este padre, por esta madre que me ha dado, Señor. Gracias, gracias porque nunca nos hemos acostado con hambre. Porque mi padre o mi esposo ha luchado siempre que haya, si sea, una libra de arroz en casa, una canasta de huevos. Cuánto bendecimos el nombre del Señor. Hay que cambiar de actitud, porque Dios, hermano, abomina al desagradecido. Dele gracias a Dios por lo que Él ha dado, por lo que Él ha hecho. ¿Se ha puesto a pensar cuántas veces al día usted se lamenta? ¿Se ha puesto a pensar cuántas veces al día usted se queja? ¿Todo le parece malo lo que hace ese hombre trabajando todo el día o esa mujer trabajando todo el día? ¿No encuentras nada llamativo? Hay que sacudirnos hoy. Hay que aprender a darle gracias a Dios por todo, como el apóstol. Hay que aprender que si hay un caldo de papa, yo no me sienta sintiéndome la mujer más triste y miserable, sino que yo le diga gracias, porque a mi mesa has permitido, Señor, que haya un plato de sopa, un caldo. Gracias, Señor, gracias. No espere que haya gallina ese día para usted acordarse de Dios. Dele gracias a Dios por el arroz sin huevo, pero dele gracias a Dios. Dele gracias a Dios por las cosas que entre comillas le parecen pequeñas, como es despertar, pero que es lo más grande que podemos tener. Pero muchos les parece que eso no es nada. Cuando abra sus ojos, antes de usted pedir el tinto o antes de usted esperar a ver qué es el desayuno, doble sus rodillas y dele gracias a Dios por abrir sus ojos. Dele gracias a Dios por poder ver, porque otros abrieron sus ojos y habían perdido su vista. Dele gracias a Dios por poder caminar. Dele gracias a Dios por poder oír. Dele gracias a Dios por poder hablar. Mire a su alrededor, hermana. Usted que vive formándole la vida imposible a su esposo, usted que vive contendiendo con sus hijos, usted esposo que vive contendiendo con su esposa, con sus hijos, mire a su alrededor. Tanta miseria que hay. Mire a su alrededor y va a ver la soledad que impera en tantas vidas. Mire a su alrededor y mira y podrá contemplar el hambre y la desnudez de los que están en la calle. Mire a su alrededor, usted que se queja tanto de su esposo, porque quizás no le da millones para gastar.
mire a su alrededor y encontrará miles o millones de mujeres que solo reciben de su esposo golpes, que solo tienen a su lado un hombre borracho, un hombre adúltero. ¿Por qué no darle gracias a Dios por ese hombre que, aunque tenga fallas y quizás el carácter sea fuerte, es un hombre que ama a Dios, es un hombre que sirve a Dios, que en lugar de usted encontrarlo, sus hijos, con una botella de licor de aguardiente, lo ven siempre con una Biblia? Y quizás usted diga, todo el tiempo en la iglesia, pues es mejor que esté en la iglesia a que ese hombre esté en un prostíbulo. Dele gracias a Dios. Aquí hubo un caso de una madre que su hijo, su anhelo era estar en la iglesia. Y le decía, madre, voy para la iglesia a estudiar música, a compartir con los hermanos, a orar, a ayunar. Y la madre se le enojó de una manera, ¿cómo así? Todo el tiempo en la iglesia. Y cuando ese hijo vino a hablar conmigo, yo llamé a esa madre y yo le dije, hermana, usted no sabe, por su falta de sabiduría, lo que está haciendo en su hijo. Hoy él quiere buscar a Dios y usted le está formando problema, porque él quiere permanecer en todos los cultos y quiere colaborar y quiere ayudar. Y hoy usted le está haciendo la vida imposible por eso. Mañana yo no la quiero ver en esta oficina llorando porque su hijo ya no quiere venir a la iglesia. Y preciso, hermanos, a los 2 años, el muchacho ya se había descarriado. Entonces, ¿por qué no valorar esos hijos que en vez de irse para un parque vienen a ensayar? Vienen a aportar su conocimiento. ¿Por qué no impulsarlos a buscar a Dios? ¿Por qué no impulsarlos a ir a un ayuno? ¿Por qué no impulsarlos a ir a un campamento donde se les va a hablar la palabra de Dios? Un retiro espiritual donde se les va a ministrar. Hijos, miren a su alrededor y verá jóvenes bajo un puente consumiendo droga, aguantando frío, lamentándose, como muchos que han venido aquí los hemos escuchado, lamentándose de que nunca su padre y su madre se preocuparon por qué no llegaba a la casa. ¿Dónde está mi hijo? Y ellos dijeron, si mi padre, si mi madre me hubiera amado, si yo le hubiera importado a mi madre, ella me hubiera dicho, no andes con ese, no hables con esa persona, mira, no llegues tarde. ¿Dónde estás? ¿Con quién estás? ¿Dónde te has ido? ¿Cuándo le damos gloria al Señor? Pero hoy usted se queja, se lamenta, porque su padre y su madre están pendientes de usted. Dele gracias a Dios. Dele gracias a Dios, porque eso es una señal de que lo aman, de que a usted le importa esos padres. Cuando bendecimos al Señor, dele gracias a Dios por ese padre, por esa madre que quizás le dice muchas cosas, pero que es por su bien. Amados hermanos, la cuarta cualidad de esta mujer es su estabilidad en medio de la crisis. Giesi, cuando el profeta le pregunta a ella, ¿qué haremos por ti? Dinos, ¿qué quieres que hagamos? Giesi, que era bien avispado, bien inteligente, él le dijo, he aquí ella no tiene hijos y su marido es viejo. Llamaron pues a la mujer, y el siervo de Dios, Eliseo, le dice, el año que viene, por este mismo tiempo, abrazarás un hijo. Y al año siguiente, ella dio a luz un varón. ¿Cuánto le damos gloria a Dios? En el tiempo que Eliseo había dicho, es que cuando Dios habla, Él no miente. ¿Cuánto le damos gloria a Él? Cuando Dios le promete a usted algo, hermano, créalo, Dios lo va a hacer.
Él lo va a cumplir, Él no miente, Él lo hará. Aunque tardare, espérelo, porque se va a cumplir. El niño creció en el verso 19, pero un día su padre lo llevó al campo y estando allí le dijo a su padre: ¡ay, mi cabeza! Y este hombre le dice, llévenlo, a su siervo le dice, llévenlo a su madre. En el verso 20, trajeron a ella ese hijo y ella lo colocó sobre las rodillas. Pero al mediodía, nos dice la palabra, en el verso 21, el niño murió. Entonces, ella cuando ve a su hijo muerto, nos dice la palabra que se acordó del aposento alto. Se acordó donde el siervo de Dios se había hospedado y corrió y llevó al niño sobre la cama del siervo de Dios donde él había dormido, donde él había descansado. Y nos dice la palabra que lo colocó allí en la cama del siervo de Dios y cerró la puerta. Pero llamó a su esposo y le dijo: te ruego que envíes conmigo a alguno de los criados y a un asna para que yo vaya corriendo al varón de Dios y regrese. Y le dijo el esposo: ¿para qué vas a verlo? ¿Para qué vas a ver al profeta? Hoy no es nueva luna ni día de reposo. Y ella respondió: paz. ¿Cuánto le damos gloria al Señor? Ella dijo: paz. El siervo de Eliseo, en el verso 26, dice que la vio desde lejos. Y el profeta de Dios le dice: ve, ve al encuentro de esta mujer y pregúntale: ¿te va bien a ti? Y ella que respondió: bien. ¿Te va bien a tu esposo? Bien. ¿Le va bien a tu hijo? Y ella que respondió: bien. Sin embargo, su hijo estaba muerto. Oh, alabado el nombre del Señor. La cuarta cualidad entonces que encontramos en esta mujer es su estabilidad en medio de la crisis. Ella guardó silencio, no dijo nada a su esposo, ella no se quejó, no gritó, no le reclamó a su esposo por haberse quedado allá en el campo y haberle enviado a su hijo grave. Ella no le dijo nada a él. Le tocó sola enfrentar esa situación. Ella no pronunció ni una sola palabra de lamento, no pronunció ni una palabra de queja, de desesperación. Ella conservó su calma. Oh, aleluya, hermanos. Es que el verdadero carácter, el verdadero temple de una persona y más de un cristiano y de una mujer de Dios se revelará siempre. Es en el tiempo de crisis, es en la prueba, es en el dolor. ¿Cuánto le damos gloria al Señor? Ella sabía que su esposo nada podía hacer por ella, nada podía hacer por su hijo. Ella sabía que su esposo no era su refugio, que había uno solo que era su refugio, que era el Dios, ese Dios que le había dado ese hijo. ¿Cuánto necesitamos, hermanos amados, tener estabilidad en medio de la crisis? Conservar la calma, el dominio para no desesperarnos. ¿Cuánto lo necesitamos para actuar diferente al que no tiene a Dios? Para actuar diferente como hijos de Dios en medio del dolor y actuar con mesura, con confianza, conservar la paz en medio de la tormenta. Ella dijo dos palabras y con esto ya terminamos. Dijo: paz y bien. Y cuando yo leo Isaías 26, el verso 3 dice: tú guardarás en perfecta paz aquel cuyo pensamiento en ti persevera. Y cuando yo leo también en Romanos, amados hermanos, 8:28, me dice: porque a los que aman a Dios,
todas las cosas ayudan a bien. Fueron las dos palabras que ella dijo: paz y bien. ¿Cuánto le damos gloria al Señor? Esta mujer estaba hablando el lenguaje de la fe. ¿Cuál es el lenguaje de la fe? Usted lo encuentra en Romanos capítulo 4, el verso 17. La parte B del versículo dice que la fe llama las cosas que no son como si fuesen. Y es ahí donde encontramos la quinta y última cualidad de esta mujer importante. La encontramos aquí y es su fe en Dios. ¿Cuánto le damos gloria al Señor? La fe es una necesidad imperiosa del alma. La palabra de Dios dice que estos últimos días tendremos que vivirlos por fe, no por vista. Nos dice Habacuc capítulo 2, el verso 4, la parte B del versículo, dice: el justo vivirá por fe. Y segunda de Corintios capítulo 5, el verso 7 nos dice: porque por fe andamos, no por vista. Y Hebreos capítulo 11, el verso 6 me dice: pero sin fe es imposible agradar a Dios, porque es necesario que el que se acerca a Dios crea que le hay y que es galardonador de los que le buscan. ¿Cuánto le damos gloria al Señor? Amados hermanos, la fe le permite a Dios obrar en un ambiente dentro de lo sobrenatural, porque los milagros pertenecen a esa área sobrenatural. Si yo le creo a Dios, voy a invitar a Dios a que haga milagros en mis hijos, a que haga milagros en mi familia, a que haga milagros en mi vida. Y la fe entonces me llevará a hablar diferente. Lo que sucedió en esta mujer me llevará a hablar diferente, porque la fe confiesa, la fe afirma, la fe cree posibilidades, la fe cree en milagros. Por eso nos dice en 2 de Corintios capítulo 4, el verso 13: pero teniendo el mismo espíritu de fe, conforme a lo que está escrito, creí, por lo cual hablé. Nosotros también creemos, por lo cual también hablamos. Entonces hay que confesar, expresar lo que crees. Lo que tú creas, confiésalo, a fin de lo que digas, eso se haga realidad. ¿Por qué, hermanos? Porque hay un gran poder en nuestras palabras. Un escritor dijo que nuestras palabras son dinamita, y la palabra de Dios me dice: la muerte o la vida están en poder de la lengua. Nuestras palabras entonces van a tener poder en lo que hablemos, como nos dice en Juan capítulo 15, el verso 7: pedid todo lo que quieres y os será hecho. Y Marcos capítulo 11, el verso 23 me dice: de cierto digo que cualquiera que diga este monte, échate en el mar, y no dudare en su corazón, sino que creyere que será hecho lo que dice, lo que diga será hecho. Amados hermanos, lo que confieso es el resultado de lo que creo. ¿Cuánto le damos gloria al Señor? Por eso yo quiero decirle a usted, madre, padre, deje de ser intérprete del enemigo. No diga: este hijo no va a cambiar, este hijo va a morir en las drogas, esta hija va a morir en un prostíbulo. Mentiras del diablo. Hable vida, confiese vida con sus labios y dígale: Señor, este hijo es tuyo, tú lo compraste con tu sangre. Señor, esta hija te pertenece a ti, la presentamos en tu altar, ella es tuya, y yo no admito que el enemigo diga que es el dueño de ella. Tú eres el dueño, pelea por lo tuyo, pelea porque ella te pertenece. Cuando usted esté en una situación difícil, diga: yo voy a salir de este problema. No diga: esto me va a tirar a la quiebra,
o esto va a acabar nuestro hogar. Mentiras del diablo. Dígale, tú estás conmigo, tú eres mi ayudador, tú me has prometido que me vas a bendecir, tú me has prometido que vas a salvar a estos muchachos, tú me has prometido que vas a bendecir el trabajo de mis manos, tú me has prometido que tú, si yo abro mi corazón en favor de ti, en favor de tu obra, tú abrirás las ventanas de los cielos. Y aunque el enemigo ahora te haga ver todo contrario y te diga, mire, usted dio esa promesa y empezó todo para abajo, mentira del diablo, prepárese porque la bendición ya viene. Prepárese. Oh, cuando bendecimos al Señor, niéguese a perder la esperanza en Dios, niéguese a confesar derrota, niéguese a confesar muerte, por más desesperante que sea su problema. Usted diga, solo no estoy en medio de la lucha, solo no estoy en medio de esta prueba, voy a salir de aquí, voy a salir adelante, voy a salir airoso. Mi respuesta viene ya de camino, confiéselo, mi respuesta ya viene. La promesa de Dios ya viene. ¿Cuánto le damos gloria al Señor? Usted tiene que abrigar en su corazón, ya vienen tiempos mejores. Ya vienen tiempos donde yo voy a ver la gloria de Dios. Usted tiene que confesar en esta hora que Dios está al control de la salud, que Dios está al control de sus seres queridos, que Dios está al control de la empresa, que Dios está al control de sus deudas, que Dios está al control de todo, de sus finanzas. Que todo esto que está pasando y experimentando solo es la preparación de Dios para la bendición que se avecina. Jehová es mi luz y mi salvación. ¿De quién temeré? Jehová es la fortaleza de mi vida. ¿De quién he de atemorizarme? Cuando se levantaron contra mí los malignos, mis angustiadores y mis enemigos para comer mis carnes, ellos tropezaron y cayeron. Usted tiene que confesar la palabra y decirle al Señor, yo no estoy sola, tú me llevas adelante. Oh, amada hermana, amado hermano, fortalézcase como lo hizo Abraham, que él no dudó y se fortaleció en fe, dando gloria a Dios. Atrévase en esta hora y póngase de pie en esta hora y levante sus manos y dígale, Señor, yo te doy gracias. Yo te doy gracias por los que se han levantado. Yo te doy gracias por los que me han acusado. Yo te doy gracias por los que me han injuriado inocentemente. Yo te doy gracias por la lucha de mi casa. Yo te doy gracias por la situación económica. Yo te doy gracias por la situación financiera que estoy pasando. Pero en este día yo confieso que las puertas se abren, que las fuentes de agua aparecen en mi desierto. Yo lo confieso con fe, porque tu palabra dice que todo lo que yo pida, creyendo, tú lo harás. Y yo lo creo. Creo que tú vas a salvar mi familia. Creo que tú vas a cambiar mis hijos. Creo que tú vas a hacer que la empresa salga adelante. Creo que tú me vas a ayudar para sanar, oh, esta enfermedad. Creo que tú me vas a ayudar para yo pagar las deudas, Señor. Levanta tu voz hoy, levántala. Tú no sabes si el Señor está esperando que lo que tú confieses hoy, Él lo haga esta semana. Él lo haga en estos meses.
Pero créele a Dios. Para el que cree, todo le es posible. Confiésalo. Ahí, hermano, levanta tu voz, porque el Señor está aquí. Pídele al Señor. Oh, Dios mío, haz lo que tú quieras. Haz lo que tú quieras, que se oiga. Que se oiga tu voz, hermano.

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En tus manos encomiendo mi espíritu. Realmente fue impresionante oír sus últimas palabras en la cruz. Siempre que este hombre hablaba, sucedían cosas extrañas. Pues yo vi mucha gente que fue sanada por él, aunque a nosotros los soldados romanos nos prohibían hablar de estas cosas. Yo estuve parado junto a esa cruz y la verdad no quería estar ahí, porque cuando volteaba para ver a Jesús, su mirada me hacía sentir y pensar que yo debería estar en su lugar. Él no me veía con odio, sino que, a pesar del gran sufrimiento que padecía y de su expresión de agonía, Él me miraba con amor. Y aún no alcanzo a entender por qué Él decía palabras como: Padre, perdónalos porque no saben lo que hacen. En mi interior yo le decía: Vamos, si eres el Hijo de Dios, ¿por qué no bajas de esa cruz? Porque si dicen que no has conocido pecado, mueres por los pecadores y los presentas justos ante tu Padre, cuando creo que el único justo eres tú. De pronto me di cuenta que mi cuerpo comenzó a temblar, porque parecía que Él escuchaba mis pensamientos, y mientras por su cuerpo desfigurado corría la sangre, Él me decía con su mirada: Si no bajo de esta cruz, es por amor.

0: Yo no sabía qué hacer. Unos se burlaban de él, otros a lo lejos lloraban porque nunca lo volverían a ver. Aunque supuestamente él dijo que al tercer día iba a resucitar. Y bueno, por esa razón me ordenaron cuidar esta tumba. Sinceramente yo quisiera irme de este lugar. No sé por qué, pero me siento un poco temeroso. Además, yo no creo que este hombre salga de la tumba, y mucho menos creo que pueda mover esta piedra tan pesada. Claro que no. Esto no sucederá, pues le vimos morir. Es más, le enterramos la lanza en su costado y sus piernas ni quebrarlas fue necesario. Él estaba muerto. Ahora, que yo recuerde, todos los reyes, emperadores y profetas...
1: Jesús, hijo mío, por cuanto no te aferraste al ser igual a mí y renunciaste a todo lo que era tuyo, tomando forma de siervo y condición de hombre, haciéndote obediente hasta la muerte, yo te levanto con el poder del Espíritu Santo, venciendo a la muerte, y te doy el más alto honor y el más excelente de todos los nombres, que es sobre todo nombre.
0: Bueno, pues, ya está amaneciendo. Y como era de suponerse, aquí no sucedió nada. Sin duda que este hombre era un profeta más. Pero, ¿qué está pasando? No puede ser. La piedra se está moviendo. ¡Oh, no! ¡No lo puedo creer! ¡Jesús ha resucitado! ¡Él vive!
2: Yo soy la resurrección y la vida. El que cree en mí, aunque esté muerto,

0: una ofrenda agradable a ti.
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¿Hasta cuándo seguirás en la prueba que estás atravesando? Sientes una tormenta que hoy está soplando, y tras eso has pensado que yo no estoy contigo y que te he abandonado. Piensas que no te oigo, pero te estoy mirando, y ninguna de las palabras que tú me has dicho

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Señor tu Dios, que me libertó de la esclavitud del pecado. No tengas otros dioses además de mí. No tengas ningún ídolo ni te inclines delante de ellos. Porque yo, Dios, soy muy celoso. La honra para mí solo es. Yo derramo mi amor sobre millares de generaciones de los que me aman y obedecen mis mandamientos. No usarás el nombre del Señor tu Dios en vano, ni en forma irreverente. Si lo haces, no escaparás al castigo. Acuérdate de guardar el día de reposo como día santo y honra al Señor. Honra a tu padre y a tu madre para que disfrutes de una larga vida.

Amarás al Señor tu Dios con todo tu corazón y con toda tu alma y con toda tu mente. Y amarás a tu prójimo

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hace algunos años, algo estaba llamando mi atención. Las hojas de los árboles movidas por el viento golpeaban el cristal de mi ventana. Algo me querían decir. Me llené de valor ante lo desconocido y me decidí a descubrirlo. Miré a través de la ventana y observé que alguien había llegado y estaba frente a la puerta de mi casa. Lleno de asombro, me pregunté muchas cosas. Era alguien que yo no conocía, pero estaba tocando en la puerta de mi casa. Rápidamente bajé las escaleras de dos en dos y abrí con ansiedad. Iba a hablar, pero me quedé mudo. No pude siquiera preguntar nada. De repente, la emoción, de repente, la alegría y un nudo en mi garganta anunciaba un par de gruesas lágrimas que llenarían mi vida de gozo. Frente a mí estaba la ternura. Frente a mí, el más hermoso de los hijos de los hombres, vestido de blanco resplandeciente, con sus ojos de miel, sencillez en la mirada y aromas de amor brotando en sus palabras. Hoy ha llegado la salvación a esta casa, mi hijo. He venido para darte vida y vida en abundancia. Te ofrezco mi paz, no como el mundo la da, sino como viene de lo alto, como solo mi Padre puede dártela, como yo quiero entregártela ahora. Yo soy Jesús, el Hijo de Dios, el camino, la verdad y la vida, la puerta del cielo, la luz del mundo, tu luz. Ábreme, que quiero entrar y cenar contigo esta noche.

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1: Libro de los Salmos, capítulo 32. Del verso 1 en adelante, gloria al Señor. Salmo capítulo 32, verso 1 en adelante. Leo la palabra del Señor para todos y dice: Bienaventurado aquel cuya transgresión ha sido perdonada y cubierto su pecado. Bienaventurado el hombre a quien Jehová no culpa de iniquidad y en cuyo espíritu no hay engaño. Mientras callé, se envejecieron mis huesos en mi gemir todo el día, porque de día y de noche se agravó sobre mí tu mano, se volvió mi verdor en sequedades de verano. Mi pecado te declaré y no encubrí mi iniquidad. Dije: confesaré mis transgresiones a Jehová, y tú perdonaste la maldad de mi pecado. Por esto orará a ti todo santo en el tiempo en que pueda ser hallado. Ciertamente en la inundación de muchas aguas no llegarán estas a él. Tú eres mi refugio, me guardarás de la angustia. Con cánticos de liberación me rodearás. Te haré entender y te enseñaré el camino en que debes andar. Sobre ti fijaré mis ojos. No seáis como el caballo o como el mulo sin entendimiento, que han de ser sujetados con cabestro y con freno, porque si no, no se acercan a ti. Muchos dolores habrá para el impío, mas al que espera en Jehová le rodea la misericordia. Alegraos en Jehová y gozaos justos, y cantad con júbilo todos vosotros los rectos de corazón. Bendito sea el nombre del Señor. Quiero, con la ayuda del Señor, que podamos meditar en la palabra de Dios y que lo hagamos bajo el tema: no te ahogues en las desbordantes aguas del juicio. No te ahogues en las desbordantes aguas del juicio. Gloria a Dios. El Salmo 32, amados hermanos, es un himno de gratitud y de júbilo que alaba al Señor por proteger a sus santos en medio de las dificultades, pero también instruye a los creyentes en el establecimiento y mantenimiento de una buena relación con Dios. El salmista, inspirado por el Señor, se goza por algo que para él ha sido significativo, sublime, y que ha traído una experiencia incomparable, como lo es el perdón. El Salmo contiene tres estrofas, las cuales se distinguen por un cambio en cuanto a quien se dirigen. La primera estrofa se dirige a la congregación, que con alegría proclama que la persona perdonada es bendecida. La segunda estrofa se dirige a Dios y consiste en un reconocimiento que Dios respondió a su oración de perdón y también de una oración para que otros encuentren su salvación en Dios. Y la tercera estrofa se puede ver que se dirige a la congregación de nuevo y consiste en una advertencia a no resistir a Dios, a no negarse a reconocer su revelación. Estas tres partes forman este salmo que hemos leído y que ahora quiero que veamos algunos de estos versos, si el Señor nos lo permite, y que podamos descubrir cuál es esa palabra que Dios quiere dejarnos a cada uno en esta preciosa tarde. Versículo 1 y versículo 2, se lo repito: bienaventurado aquel cuya transgresión ha sido perdonada y cubierto su pecado. Bienaventurado el hombre a quien Jehová no culpa de iniquidad y en cuyo espíritu no hay engaño. Algo curioso de este salmo es que inicia con esa palabra, bienaventurado, gloria a Dios. Él inicia con una bienaventuranza, cosa que lo hace particular. No todos los salmos inician así. El salmista utiliza esta expresión para referirse a una persona que se considera dichosa, como también muy feliz. Este término comunica básicamente la prosperidad o la felicidad que experimentan los que son favorecidos, o podríamos decir bendecidos, en este caso por Dios. En la mayoría de los pasajes en el Antiguo Testamento, que por cierto son alrededor de 44 veces solamente en las que aparece esta palabra bienaventurado, pues en la mayoría de ellos, el que otorga esta bendición sublime, poderosa, diferente a todo lo demás, es Dios. Gloria al Señor. También es oportuno, creo, destacar que la persona bienaventurada no siempre goza de una situación feliz. Sin embargo, es feliz.

La persona bienaventurada es la que Dios castiga, y a nadie nos gustan los castigos. A nadie nos gusta tener que sufrir algún tipo de castigo. Sin embargo, Job ha entendido y transmite a través de este verso que aún en medio del castigo la persona es bienaventurada. Gloria al Señor. Y si usted puede leer un poquito más en casa, se va a dar cuenta que efectivamente es así. Empezando porque la Biblia afirma que Dios a los hijos los corrige, a sus hijos, gloria al Señor, así como el padre lo hace con los hijos a quien quiere. En otras palabras, si Dios te corrige es porque te considera su hijo, y en segundo lugar te ama y por eso te corrige, gloria al Señor. Pero Job en esta ocasión reconoce y dice que aún en el castigo de Dios, la persona que la sufre, la persona que enfrenta ese momento que tal vez no es tan dichoso humanamente hablando, también debe de considerarse bienaventurado. Gloria al Señor. Ser bienaventurado ante Dios puede que no siempre tenga relación con las situaciones sociales o personales que hoy consideramos necesarias para alcanzar la felicidad. Ser bienaventurado no necesariamente se circunscribe o se delimita a lo que hoy el mundo en general considera que es felicidad. Sin embargo, eso no quiere decir que la persona bienaventurada no sea feliz. El término bienaventurado se refiere a algo mucho más profundo y de peso que simplemente ser feliz. En nuestro idioma posiblemente no lo logramos sentir. En el idioma original las personas identificaban muy bien el peso de lo que era una persona bienaventurada y la diferencia tan grande entre ser feliz y ser bienaventurado. Gloria al Señor. A su nombre, gloria. Este salmo entonces nos cautiva y nos llama la atención porque desde el inicio comienza con esa palabra, con una palabra que muestra dicha, que muestra felicidad, pero una felicidad profunda, una felicidad grande, abundante, una felicidad que no se basa en las condiciones que le rodean, sino una felicidad que se basa en algo más profundo, en algo más sublime, en algo que solo Dios puede dar. Así comienza el salmo, gloria a Dios. Y como le decía ahora, no son muchos los salmos que comienzan así. Por ejemplo, en el salmo capítulo 1, si usted lo busca y lo lee, se va a dar cuenta que también este salmo comienza con esta misma palabra. Pero hay algo que me llama la atención, porque en el salmo 1 la palabra dice: bienaventurado el varón que no anduvo en consejo de malos. Gloria a Dios. En este salmo se exalta la dicha de la persona que no peca, que se abstiene de pecar, que no hace sociedad con las personas malvadas, que no se sienta en la silla del escarnecedor. Gloria a Dios. Se hace o se resalta la dicha de la persona que se ha abstenido de pecar, de ofender a Dios, de involucrarse en todo lo relacionado al pecado. Pero en el capítulo 32 usted puede darse cuenta, gloria al Señor, que la cosa cambia, porque en este salmo el escritor David es inspirado por Dios para poder hablar también de la dicha de la persona que ha pecado pero que recibe el perdón por esos pecados. El pecado es presentado por el salmista en estos versos en su poema con tres nombres corrientes: transgresión, usted los encuentra en los primeros dos versículos, palabras como transgresión, pecado, iniquidad. Pero a eso el salmista también presenta al perdón, pero no

con tres sustantivos, sino con tres verbos. Gloria a Dios. Perdonado, cubierto, no culpable de iniquidad. Gloria al Señor. De una manera preciosa, muy elaborada, el salmista está tratando de decirle a sus oyentes y a sus lectores que en verdad el pecado es una desgracia y es una desdicha para el hombre, que el pecado no tiene nada de bueno, pero que el perdón de Dios está por encima de eso malo que pueda tener el pecado. Pareciera decir que, aunque si bien es cierto, el pecado abruma, escarnece, desanima, el perdón de Dios es la oportunidad para recobrar la dicha y la felicidad que se había perdido. Alabado sea el nombre del Señor, a su nombre sea la gloria. No hay nada más grande que el hombre pueda experimentar en su vida que el perdón de Dios. Bíblicamente, la experiencia que una persona vive al recibir el perdón de Dios es única y es sublime. Gloria a Dios. No hay nadie más que pueda otorgarle a un hombre el perdón por sus pecados, sino solo Dios. No hay nada más. No hay otro medio, no hay otra persona, no hay ningún Dios que pueda otorgarle al hombre el perdón por sus pecados. El único que lo puede hacer es Jehová de los ejércitos, el Dios de la Biblia, el que envió a su Hijo Jesucristo a morir en la cruz del Calvario para que por medio de Él el que crea sea salvo. Alabado sea el nombre del Señor. Por eso es que la experiencia que el hombre tiene cuando Dios perdona su pecado es única, es sublime, es inolvidable. Por eso es que usted no puede olvidar, por eso es que usted no puede dejar a un lado o de alguna manera obviar el día que Cristo perdonó tu pecado. Y por eso es que la fecha se vuelve inolvidable. Casi pareciera tener la misma importancia del día de tu nacimiento, porque efectivamente el Señor dice que cuando esto sucede en la vida de una persona es como si naciera de nuevo. Gloria al Señor. Tan fuerte es la experiencia, tan importante, tan impactante es la fuerza que ejerce el perdón de Dios por mis pecados, que me impacta tan profundamente que soy incapaz de olvidar el día, la hora, el lugar, la forma, el momento en que Cristo llegó a mi corazón y me hizo libre de los pecados que tenía. Yo estoy seguro que usted recuerda bien ese día, recuerda ese culto, posiblemente recuerda el mensaje que fue predicado, recuerda quién fue el predicador, recuerda qué pasó cuando, si pasaste al frente o lo hiciste desde tu puesto. Todos esos detalles son inolvidables, porque cuando se ejerce el perdón de Dios sobre la vida de uno, uno queda impactado. Gloria a Dios, a su nombre gloria. El perdón es uno de los temas principales de la Biblia. El perdón es uno de los mandatos y llamados importantes de Dios para el hombre en la Biblia. El perdón es parte de la vida rutinaria del creyente. El perdón es incluso mencionado en la oración modelo que Jesús nos dejara. Gloria al nombre del Señor. Cuando se suplica a Dios, perdona nuestros pecados, así como también nosotros perdonamos a los que nos ofenden. Gloria al nombre del Señor. El tema del perdón es importante. La Biblia, si usted se da cuenta, nos muestra que Dios anhela y desea perdonar al hombre por su pecado y acercarse a él. Y esa es la razón por la cual Cristo vino al mundo, para reconciliar al hombre con Dios. Esto no fue algo o una iniciativa humana. Esta fue una iniciativa divina, celestial. Esto es
lo que podríamos decir que efectivamente nació en el corazón de Dios. Perdonar al hombre, hacerlo libre y poder acercarse a Él. Por eso vino Cristo. Por eso Cristo llevó nuestros pecados sobre sí. Por eso los cargó hasta la cruz del Calvario. Por eso enmudeció y como cordero fue llevado al matadero. Pero también resucitó para dejar testimonio de su poder, de su grandeza, para dejar testimonio de que Él no está muerto, sino que Él vive y está sentado a la diestra del Padre. Por eso es que Él dijo que Él es el camino, la verdad, la vida, y nadie llega al Padre si no es por Él. A su nombre sea la gloria. Dios ha deseado siempre acercarse al hombre. La Biblia describe todo lo que Dios ha hecho para ofrecer su perdón al pecador. Y todo ese esfuerzo es porque no quiere que nadie se pierda. Pero también cada persona, cada pecador, gloria al Señor, debe de acercarse a Él. Dios desea que cada persona disfrute de la dicha y de la felicidad de su perdón, gloria a Dios. A su nombre, gloria. Cuando usted lee la Biblia se da cuenta que Dios anhela perdonar al pecador. Dios desea que el pecador experimente su perdón. ¿Por qué? Porque eso va a marcar su vida. Porque eso le va a ayudar a salir de la condición en la que se encuentra. Ahora veremos más adelante, pero lo peor que le puede pasar a una persona en el mundo es vivir bajo la influencia del pecado. Porque mientras el pecado sea el gobernante de su vida, usted podrá adquirir y alcanzar miles de cosas en el mundo, pero nada podrá suplir la necesidad de su corazón. Y siempre la mancha de su pecado permanecerá en su vida, y aunque usted trate y haga lo que sea, siempre habrá esa mancha que le recordará que usted es un pecador, o que le mostrará la realidad degradante de su vida. Pero cuando llega el perdón de Dios, esa mancha es quitada, esa marca es borrada. La sangre de Jesucristo nos limpia de todo pecado. Gloria al nombre del Señor. Dios anhela que nos deleitemos en el perdón que Él nos ofrece. Le pregunto, ¿su vida ha continuado siendo igual luego de haber aceptado a Cristo en su corazón? Creo que no. Creo que Cristo vino a poner en claro un antes y un después en cada una de nuestras vidas. Usted y yo éramos una cosa antes de conocer a Cristo, pero después de recibir su perdón ya no somos los mismos. Ha habido un cambio. Y si yo le preguntara cuál de las dos partes desea conservar en su vida, estoy seguro que aunque hayan luchas, pruebas, dificultades y situaciones adversas, usted está decidido a no salir de la segunda. Porque antes su vida sin Cristo no era nada, pero ahora con Cristo tal vez tenga más problemas, más dificultades, pero también tenemos y gozamos del apoyo, del respaldo, de la compañía del Dios Todopoderoso, y eso vale más que cualquier otra cosa. Y por eso es que no estamos dispuestos a volver atrás. Dios ha hecho de todo para ofrecerle al hombre su perdón. ¿Qué dice Juan capítulo 3 verso 16 al 21? Entre todo lo que habla es que Dios envió a su Hijo al mundo no para condenarlo, sino para que el mundo sea salvo por Él. Esa es una palabra profunda. Dios a través de Juan nos está dejando claro que nos ama, que nos ha amado, como Él lo dice, con amor eterno. Y eso es lo que ha hecho que su misericordia se prolongue
porque nosotros somos muy duros de corazón muchas veces. Pero Dios no envió a Cristo para que el mundo fuera condenado, sino para que el mundo fuera salvo. Él es la puerta, dice la palabra, y el que por él entrare será salvo. Gloria al nombre del Señor. Romanos capítulo 5, verso 8 al verso 11. Ahora el apóstol Pablo dice: mas Dios muestra su amor para con nosotros en que, siendo aún pecadores, Cristo murió por nosotros. Pues mucho más, estando ya justificados en su sangre, por él seremos salvos de la ira. Porque si siendo enemigos fuimos reconciliados con Dios por la muerte de su Hijo, mucho más, estando reconciliados, seremos salvos por su vida. Dios muestra su amor en que, siendo aún pecadores, no queriendo nada, amando más la maldad, el Señor Cristo murió por nosotros. A su nombre gloria. ¿Qué dice Efesios capítulo 2, verso 1 al 10? El apóstol Pablo ahora a los hermanos de Éfeso les dice: y Él os dio vida a vosotros cuando estabais muertos en vuestros delitos y pecados, en los cuales anduvisteis en otro tiempo, siguiendo la corriente de este mundo, conforme al príncipe de las potestades del aire, el espíritu que ahora opera en los hijos de desobediencia, entre los cuales también todos nosotros vivimos en otro tiempo, en los deseos de nuestra carne, haciendo la voluntad de la carne y de los pensamientos, y éramos por naturaleza hijos de ira, lo mismo que los demás. Pero Dios dice que es rico en misericordia por su gran amor con que nos amó. Aún estando muertos en pecados, nos dio vida juntamente con Cristo. Por gracia sois salvos, y juntamente con Él nos resucitó, y asimismo nos hizo sentar en los lugares celestiales con Cristo Jesús, para mostrar en los siglos venideros las abundantes riquezas de su gracia en su bondad para con nosotros en Cristo Jesús. Porque por gracia sois salvos por medio de la fe, y esto no es de vosotros, pues es don de Dios, no por obras, para que nadie se gloríe, porque somos hechura suya, creados en Cristo para buenas obras, las cuales Dios preparó de antemano para que anduviésemos en ellas. Gloria al Señor. Qué preciosa palabra cuando Él dice que el Señor nos dio vida cuando estábamos muertos en nuestros delitos y pecados. Éramos como todos los demás, vivíamos como el resto de la humanidad, hundidos en la misma situación como el resto del mundo. Pero Dios dice que es rico en misericordia por su gran amor con que nos amó, estando muertos en pecados, nos dio vida juntamente con Cristo. Y no solo nos dio vida, sino juntamente con Él nos resucitó y nos hizo sentar en los lugares celestiales con Cristo Jesús. No hay nada más glorioso, no hay nada más especial, no hay nada más motivador que saber que su nombre y el mío está escrito en el libro de la vida. Así aquí nadie nos conozca, nuestro nombre está ya escrito, porque el Señor nos dio vida y vida en abundancia, y nos sacó del reino de las tinieblas al reino de la luz. ¿Cómo no hemos de ser impactados cuando la misericordia abundante de Dios ha hecho que nuestra vida sea transformada? No lo merecíamos, no lo merecíamos, pero Dios, que es rico en misericordia, nos salvó, nos salvó. A veces que pensamos, o a veces llegamos a sentirnos tan confiados de que estamos aquí porque ese era el destino, pero no. Hoy yo quiero que usted y yo jamás podamos olvidar que si estamos aquí es por la gracia y la misericordia de Dios. Podríamos estar en cualquier otro lugar, podríamos estar compartiendo el puesto que otros comparten, que otros viven ahora,
tal vez en la droga, en el vicio, en la maldad, en la lujuria, en el desenfreno. Pero Dios, que rico, abundante en misericordia, nos sacó de ese camino en el que usted o yo íbamos y nos metió en este nuevo camino de salvación, de vida, de gozo, de libertad. Gloria al Señor. También el apóstol Pablo le escribe a los Colosenses en el capítulo 1, del verso 15 al verso 23. Oh, gloria a Dios. Y entre todo lo que les dice es: y vosotros también, que erais en otro tiempo extraños y enemigos en vuestra mente, haciendo malas obras, ahora os ha reconciliado en su cuerpo de carne por medio de la muerte, para presentaros santos, sin mancha e irreprensibles delante de Él, si en verdad permanecéis fundados y firmes en la fe, sin moveros de la esperanza del Evangelio que habéis oído. Nuestro pastor compartía esta mañana algunos puentes importantes para cruzar, para poder ser diferentes, gloria al Señor. Y entre uno de ellos estaba esta palabra: fe, gloria a Dios, el creer, el tener confianza en Dios. Pero observe que el Señor, el apóstol Pablo, deja claro que en otro tiempo éramos extraños, éramos enemigos, pero el Señor nos reconcilió. Primera de Pedro, capítulo 2, verso 21 al 25, también el apóstol Pedro dice: pues para esto fuisteis llamados, porque también Cristo padeció por nosotros, dejándonos ejemplo para que sigáis sus pisadas. Gloria al nombre del Señor. Porque vosotros erais como ovejas descarriadas, pero ahora habéis vuelto al pastor y obispo de vuestras almas. Gloria al Señor. Éramos como ovejas descarriadas, dice Pedro, pero ahora, por gracia de Dios, hemos vuelto al pastor y obispo de nuestras almas. El profeta Miqueas, en el capítulo 7 y verso 18, dice: ¿qué Dios como tú, que perdona la maldad y olvida el pecado del remanente de su heredad? No retuvo para siempre su enojo, porque se deleita en misericordia. Amados hermanos, no hay otra experiencia que se pueda comparar a lo que produce recibir el perdón de Dios y ser reconciliados por su amor y su misericordia. Observe, el profeta se admira, el profeta pregunta, admirado, sorprendido, extasiado, y dice: ¿qué Dios como tú? ¿Habrá otro que perdone la maldad y que olvide el pecado? Gloria al Señor. El profeta está admirado porque el pueblo es malo, el pueblo es pecador, el pueblo se ha entregado a la vida ajena de Dios. Sin embargo, Dios los ama, Dios los perdona, Dios olvida su pecado, Dios no retiene para siempre su enojo, sino más bien, dice el profeta, se deleita en la misericordia. A veces Satanás, que el Señor lo reprenda, a ti que has pecado, que te has descarriado, que te has alejado de Dios, llega a tu mente para hacerte creer que para Dios ya no vales, que a Dios ya no le interesa, que Dios ya no tiene planes contigo, que Dios a ti te ve como lo peor. Pero déjeme decirle que eso es mentira. Tal vez los hombres somos crueles, somos fríos, somos apáticos, y a veces, en vez de alegrarnos al ver tu regreso, mostremos cierta molestia, cierto enojo. Pero eso no debe de importarte, porque así no te ve Dios. Al contrario, Dios se deleita en la misericordia. En otras palabras, si alguien se alegra de que tú vuelvas a su redil, es el Señor. Él está esperándote, Él está esperándote para brindarte su amor, para brindarte su perdón. Tú que sientes ese taco en la garganta, ese bulto pesado en tu espalda, y que crees que ya no hay esperanza para ti, Dios, al contrario, está esperándote con ansias, con deseo.
para quitar esa carga que te está agobiando, para quitar ese dolor que te está matando y para volverte a dar vida y para volverte a dar esa vitalidad y para brindarte su exquisito amor. Gloria a Dios. Aleluya. Qué bueno es Dios, hermano. Y creo que usted sabe que cuando uno ha fallado a Dios, posiblemente uno se carga, uno se siente mal, uno piensa que de verdad ya no es digno. Y qué tremendo que cuando uno se acerca a Dios, en vez de escuchar "vete, pecador", escucha palabras como "yo te perdono, yo te perdono, yo te amo, yo te voy a ayudar, yo te voy a levantar, mis planos contigo no han terminado, todavía quiero hacer de ti lo que yo he planeado". A su nombre, gloria. Quizá otros no te quieren ver, pero Dios sí te quiere ver. Quizás otros piensan que ya todo contigo se terminó, pero Dios todavía tiene el plan ahí preparado para echarlo a andar si tú le abres la puerta de tu corazón, si tú renuncias a tu pecado y regresas al redil del pastor. Alabado sea el nombre de nuestro Dios. A su nombre sea la gloria. No hay nada mejor para un hombre que recibir el perdón de Dios. Segunda de Corintios, el apóstol Pablo en el capítulo 5, verso 18 al verso 21 dice: "Y todo esto proviene de Dios, quien nos reconcilió consigo mismo por Cristo y nos dio el ministerio de la reconciliación, que Dios estaba en Cristo reconciliando consigo al mundo, no tomándoles en cuenta a los hombres sus pecados, y nos encargó a nosotros la palabra de la reconciliación. Así que embajadores en nombre de Cristo somos, como si Dios rogase por medio de nosotros. Os rogamos en nombre de Cristo, reconciliaos con Dios. Al que no conoció pecado, por nosotros lo hizo pecado, para que nosotros fuésemos hechos justicia de Dios en él". ¿De quién está hablando? De Cristo, que él padeció lo que usted y yo merecíamos, con todo o con el fin, con la gloria al nombre del Señor, con el deseo, con el anhelo de que usted y yo fuéramos salvos. A su nombre, gloria. Amados hermanos, Dios nos ama. Dios no quiere su desgracia ni su derrota, ni tampoco desea que usted se pierda. Dios desea que usted sea salvo. Dios desea perdonarlo. Dios desea que usted salga de esa condición en la que se encuentra. Dios desea que usted pueda ser uno de los bienaventurados. Cuando su pecado es perdonado, cuando su pecado es cubierto, bienaventurado aquel al que Jehová no culpa, gloria al Señor, de iniquidad. Dios anhela que usted pueda vivir esa experiencia. Dios desea que usted pueda darse cuenta que el perdón de Dios es sublime, es genuino, es real. A su nombre, gloria. Mire, esto es tan grande que Dios dice en su palabra que cuando uno le acepta, cuando uno reconoce su pecado, Dios toma eso y lo lanza a lo profundo del mar para no recordarse de ello nunca más. Pareciera que Dios dijera: "Esto fue antes, ahora estás conmigo. Vamos a empezar de nuevo, vamos a iniciar". Y amado hermano, no hay nada mejor que una segunda oportunidad. Qué triste es cuando uno cree que todo se perdió. Qué triste es cuando uno piensa que ya no hay más salida. Pero ahora Dios le sale al camino y le dice: todavía hay más oportunidades. Todavía se puede lograr algo. Tal vez has perdido ciertas cosas que no vas a poder recuperar, pero no todo está perdido. Y eso es lo que me maravilla y me alegra y me anima a hablarle a usted de Jesucristo. Porque tal vez usted piensa que su vida ya se acabó, que el futuro de su vida se terminó, que lo que ha sucedido es para sepultarlo para siempre. Pero quiero decirle hoy: no es así.
Si usted hoy le entrega su vida a Cristo, Él le puede brindar una segunda oportunidad. Él le puede dar la oportunidad que usted necesita. Y en vez de tener una vida triste y amargada, tener una vida de gozo, de paz y sobre todo llena de la misericordia y del perdón de Dios. A su nombre, gloria. ¿Por qué anhela brindarle ese perdón? ¿Por qué Dios anhela que usted sienta la dicha de ese perdón? Porque vivir bajo la influencia del pecado es lo peor que le puede pasar a una persona. Mire el verso 3. En el verso 3 el salmista testifica lo que vivió y dice: mientras callé, se envejecieron mis huesos en mi gemir todo el día. Todo el día gemía. Verso 4: porque de día y de noche se agravó sobre mí tu mano, se volvió mi verdor en sequedades de verano. El salmista está testificando haber experimentado un peso oprimente como bochorno que le secó la savia vital. El salmista expresa que se sintió árido, seco, consumido, completamente deprimido. Sin embargo, en medio de todo descubre que la gente detrás de todo esto es la mano de Dios. Ahora, primera cosa que quiero resaltar del verso 3 y del verso 4. El salmista dice: mientras callé. Él enfatiza que lo que experimenta y testifica se debió, primero, a un periodo de tiempo exacto, el cual está limitado por algo que es el silencio. Mientras calló, mientras ocultó, mientras no confesó, su vida se fue secando, su vida se fue debilitando. Su vida llegó casi al punto de morir. Y es que la Biblia lo afirma. Salomón dice en Proverbios capítulo 28, verso 13: el que encubre sus pecados no prosperará, mas el que los confiese y se aparta alcanzará misericordia. Juan, en su primera carta, en el capítulo 1 y verso 9, dice: si confesamos nuestros pecados, Él es fiel y justo para perdonar nuestros pecados y limpiarnos de toda maldad. Pero hay que confesarlos. Mientras callé, Pablo le dice a los romanos en el capítulo 10, verso 9, que si confesares que tú con tu boca que Jesús es el Señor y creyeres en tu corazón que Dios le levantó de los muertos, serás salvo. Porque con el corazón se cree, pero con la boca se confiesa. Aleluya. Confesión, hablar, decir. Pero el salmista dice: no, yo hice lo contrario, yo callé. Y mientras estuve callado, mi vida se secaba, se consumía lentamente. Aleluya. El silencio por la no confesión de una transgresión hace que el cuerpo se deteriore, que el alma se arrugue hasta quedar como una uva pasa. Eso es lo que hace el pecado. Pero también eso es lo que hace el callar, el pensar que todo está normal. A veces nos preocupa más que la gente no se entere, cuando lo que nos debería preocupar es que nuestra vida no se arrugue de esta manera, que nuestra alma no se seque. ¿Qué importa lo que la gente diga? ¿Qué importa lo que la gente piense? La gente no se cansará, las personas siempre hablarán para bien o para mal, pero lo que aquí importa, lo que el salmista transmite es tu vida, es tu alma la que está en juego. ¿De qué sirve tener una buena apariencia delante de los ojos de las personas si delante de Dios estás podrido internamente? Si delante de Dios estás muerto en tus delitos y pecados, a su nombre sea la gloria. Por eso no dude en regresar a Cristo, no dude en correr a recibir el perdón de Dios, no dude en refugiarse bajo las alas poderosas de la misericordia de Dios. ¿Qué importa los que los demás digan? Allá ellos.
ellos con lo que quieran decir, pero usted y yo debemos de preocuparnos de que nuestra relación con Dios esté viva, esté latente, que nuestra alma no esté seca ni arrugada, sino que nuestra alma exprese con libertad la vida que hemos recibido del Dios Todopoderoso. A su nombre, gloria. Mientras callé, mientras callemos, mientras no reconozcamos, mientras no vengamos a Dios, mientras no abramos nuestra boca, esa carga, ese deterioro continuará y lo irá secando hasta llevarlo al punto de la muerte. Puede ser física como espiritual. Mire que mientras callé, ¿qué le pasó? Se envejecieron mis huesos. Más adelante dice: se volvió mi verdor en sequedades de verano. Es notorio que el producto de haber callado produjo en su vida un deterioro progresivo absoluto. El salmista testifica su triste experiencia y lo ilustra perfectamente diciendo que sus huesos se envejecieron, tal vez tratando de resaltar el cansancio. Oh, gloria a Dios. El deterioro, la merma, la pérdida de todo tipo de ánimo o de fuerzas. No había en él aliento, ánimo, ni el más mínimo, ni la más mínima fuerza para poder hacer algo. Gloria a Dios. Si usted mira, por ejemplo, el Salmo capítulo 31, un poquito más atrás, David también habla algo sobre esto en el verso 9 y verso 10 y dice: ten misericordia de mí, oh Jehová, porque estoy en angustia. Se han consumido de tristeza mis ojos. Oiga esas palabras: se consumieron mis ojos de tristeza. Tal vez está diciendo: se secaron, ya no hay lágrimas. Están completamente deteriorados mis ojos de tanto llorar. Mi alma también, dice, y mi cuerpo. Aleluya. Porque mi vida se va gastando de dolor y mis años de suspirar. Se agotan mis fuerzas a causa de mi iniquidad y mis huesos se han consumido. Mire el capítulo 38 también del Salmo 38, verso 1 al verso 10. El salmista dice: Jehová, no me reprendas en tu furor, ni me castigues en tu ira, porque tus saetas cayeron sobre mí y sobre mí ha descendido tu mano. Nada hay sano en mi carne a causa de tu ira, ni hay paz en mis huesos a causa de mi pecado, porque mis iniquidades se han agravado sobre mi cabeza, como carga pesada se han agravado sobre mí. Oiga esta expresión: hieden y supuran mis llagas a causa de mi locura. Estoy encorvado, estoy humillado en gran manera, ando enlutado todo el día, porque mis lomos están llenos de ardor y no hay nada sano en mi carne. Estoy debilitado y molido en gran manera, gimo a causa de la conmoción de mi corazón. Señor, delante de ti están todos mis deseos y mi suspiro no te es oculto. Mi corazón está acongojado, me ha dejado mi vigor y aún la luz de mis ojos me falta ya. Observe que el salmista se siente como una planta que pierde su verdor a causa del verano abrasador. Un anticipo a lo peor que puede ocurrir, que es la muerte. Él dice que el verdor lo ha abandonado. Cuando expresa: gloria al Señor, se volvió mi verdor en sequedades de verano. Se perdió el verdor, se perdió la vida, se perdió el fruto. Alabado sea el nombre del Señor. Y si usted mira en la Biblia, la vida que la Biblia le presenta al justo es totalmente contraria. La vida del justo es una vida llena de verdor, no de sequedades de verano, de verdor. Incluso dice que aunque el verano llegue, el verano no le afectará, porque serán como árboles plantados junto a las corrientes de agua, que su hoja no caerá jamás y que se mantendrán vigorosos y verdes. Pero aquí el salmista dice: he perdido el verdor, ya no estoy ahí junto a las corrientes de las aguas. Porque es lógico, hermano, cuando el hombre peca,
queda alejado de Dios, porque donde hay pecado no puede estar Dios. Por eso es que la Biblia enfatiza y el salmista, el apóstol habla que en o que en una vida o está Dios o están las tinieblas, que no puede estar la luz y las tinieblas a la vez. Y por eso invita a que se limpie, a que se santifique, a que se guarde, para que sea Dios el que habite en su corazón. Gloria al Señor. Mire lo que dice el Salmo capítulo 1 y verso 3, hablando del justo: será como árbol plantado junto a corriente de aguas, que da su fruto a su tiempo y su hoja no cae, y todo lo que hace prosperará. Salmo 92, verso 12 al 15: el justo, dice, florecerá como la palmera, crecerá como cedro en el Líbano, plantados en la casa de Jehová, ahí van a crecer, en los atrios de nuestro Dios florecerán, aún en la vejez fructificarán, estarán vigorosos y verdes, para anunciar que Jehová mi fortaleza es recto y que en él no hay injusticia. Esa es la vida del justo, esa es la vida del que se agarra de la mano de Dios. Puede el que confía en Dios puede envejecer, puede llenarse de años, puede convertirse en un anciano, pero usted lo verá vigoroso y verde. Usted lo verá plantado en los atrios de la casa de nuestro Dios. ¿Con qué fin? Con el fin de poder anunciar que aún en la vejez, que aún en las pruebas que ha vivido, que aunque tal vez ya su cabeza está llena de canas, ya sus fuerzas no son las mismas físicamente, él todavía sigue agarrado y creyendo en las promesas de Dios. A su nombre sea la gloria. Qué bendición ver a ese tipo de ancianos que de la, en la que hay en nuestras congregaciones. Ancianos que llevan décadas en el camino del evangelio y que han pasado por miles de situaciones y por caminos difíciles, pero que todavía están ahí plantados en los atrios de Jehová. Y aunque están viejos y aunque están llenos de años y aunque están llenos de achaques físicos, en su boca siempre hay una palabra de esperanza, hay una palabra de vida, hay una palabra de amor, hay una palabra viva. Alabado el nombre del Señor. Qué triste es ver un anciano, una anciana, que cuando abre su boca lo que transmite es envidia, es rabia, es enojo, es como un malestar ahí interno. Pareciera que se le acabó la vida y no fue feliz. Pero aquel que ha estado plantado en los atrios del Señor llegará viejo, pero podrá decir, posiblemente, alabado el nombre del Señor, como Josué: yo y mi casa hemos servido y serviremos a Jehová. A su nombre sea la gloria. Esos ancianos no hablan solo por hablar. Ellos son como una trompeta, son como una trompeta que anuncia que la fidelidad de Dios ha sido grande. Ellos podrán decir: joven fui y he envejecido, pero no he visto justo desamparado ni su simiente que mendigue pan. A su nombre sea la gloria. La vida del justo no es para estar allí como arrugado, como una uva pasa. La vida del justo es como una palmera, es como un cedro del Líbano que se levanta, que se alza, que muestra sus hojas verdes. Gloria al Señor. A su nombre, gloria. Usted ve ancianos más felices que muchos jóvenes que todavía tienen mucha vida por delante. Ancianos que ya los días están contados sobre la tierra, pero viven felices, alegres, motivados. ¿Cuántos de ellos aún tienen visión y progresión hacia el frente, pensando todavía en qué más hacer por la causa de Cristo? Y tal vez ya están a punto de partir, pero ellos quieren aprovechar hasta el último minuto de su vida. Y cuántos jóvenes que apenas están comenzando a vivir ya piensan en el suicidio, piensan en viven desanimados, amargados, tristes, aperezados. Gloria al nombre del Señor. A su nombre sea la gloria. Yo le quiero decir que cuando el Señor entra en una vida, la rejuvenece, la vitaliza. Gloria al Señor. A su nombre, gloria. Hay personas que ya no tienen deseo de vivir, pero han conocido a Cristo y se les activa esa fuerza. Y antes dicen: gracias a Dios que no permitió que me suicidara, porque ahora entiendo para qué estoy en este mundo. Ya no me quiero morir, ahora quiero hacer lo que Dios quiere que yo realice.
El profeta Oseas en el capítulo 14, verso 5 al 9 dice: yo seré a Israel como rocío, él florecerá como lirio, extenderá sus raíces como el Líbano, se extenderán sus ramas y será su gloria como la del olivo, y perfumará como el Líbano, volverán y se sentarán bajo su sombra, serán vivificados como trigo, florecerán como la vid, su olor será como vino del Líbano. Efraín dirá: ¿qué más tendré ya con los ídolos? Yo lo oiré y miraré, yo seré a él como la haya verde, es decir, como un pino siempre verde. De mí será hallado tu fruto. ¿Quién es sabio para que entienda esto y prudente para que lo sepa? Porque los caminos de Jehová son rectos y los justos andarán por ellos, mas los rebeldes caerán en ellos. ¿Qué habla Dios acá? Que él será para su pueblo como ese árbol frondoso, como ese árbol oloroso, como un árbol grande. No está hablando de una matica, está hablando que extenderá sus ramas y que muchos vendrán y se sentarán bajo su sombra. Alabado sea el nombre del Señor, a su nombre sea la gloria. Y muchos se llenan de envidia y muchos lo atacan y muchos tratan como de robar y de menospreciar y tratan de como embarrar su nombre, porque tal vez Dios ha hecho de usted como este árbol, y muchos son los que vienen a cobijarse bajo las ramas, bajo la sombra. Muchos tal vez lo siguen porque su olor es grato, su olor es atractivo, gloria al Señor, pero eso está sobre los que caminan bajo la voluntad del Señor. A su nombre sea la gloria, a su nombre sea la gloria. Esta mañana oíamos de hombres que dejaron un reino para ir al otro, cuando escucharon que Dios y vieron que Dios respaldaba a Asa, y eso provoca envidia en muchos, rabia, molestia, guerra, y muchos se levantan a tratar de menospreciar y de menoscabar su nombre, su imagen, para tratar de hacerlo presentar como una ruina, como un perverso. Pero sobre la persona que ha sido derramada la bendición de Dios, estas son las consecuencias. Gloria al Señor, florecerán, florecerán. Y no hay nada más bueno de un árbol que cuando florece, y cuando sus ramas son grandes, extensas, uno va en un día caluroso a cubrirse debajo de sus ramas, del abrasador del calor. Qué rico estar cerca de un árbol que tenga un olor grato, un olor agradable, gloria a Dios. Usted se acerca a un árbol medicinal, por ejemplo, y al solo sentir el aroma de sus ramas, usted se siente agradado, gloria a Dios. Pero qué triste acercarse a un árbol podrido, cuyo olor es fétido. Antes de acercarse, usted lo evita, usted se aleja. Pero observe que el Señor habla que él será para Israel como rocío, y que ellos florecerían y que se extenderían y que serían un referente para muchos. Gloria al nombre del Señor. Eso es lo que Dios espera de usted y de mí. Eso es lo que Dios espera de nosotros como iglesia. No que seamos un grupo que siempre esté aquí los mismos días, a las mismas horas, programado ya para el primero o el segundo culto, para el día entre semana. Dios no quiere eso. Dios quiere que prosperemos. Dios quiere que nos levantemos como un referente aquí en esta ciudad. En esta ciudad que se está muriendo por lo abrasador del calor del pecado. El desierto del mundo se ha vuelto tan caluroso que muchas almas no saben para dónde correr. Pero si Dios nos visita, si Dios nos levanta, si nos volvemos a Él, Él nos erguirá, Él nos levantará como un árbol frondoso, y muchos correrán a buscar la sombra debido a las ramas y a los frutos que nosotros demos. Pero lo que quiero dejarle en su corazón es: esa es la vida del justo, esa es la vida del que Dios prospera, esa es la vida del que Dios perdona. Pero si usted se da cuenta, el que calla, el que guarda su pecado, lo que le ocurre es todo lo contrario: se seca, pierde el valor, pierde el fruto, comienza a deteriorarse, gloria a Dios.
Por eso es que Satanás, que el Señor lo reprenda, trata de impedir que tú vuelvas a Dios. Amados hermanos, esto puede mostrar cuán grande es el precio del pecado. El pecado muchas veces te ofrece momentos de placer, de disfrute, de gozo, pero luego te pasa la factura y el cobro es alto. El pecado es una realidad trágica. El pecado no es una ilusión inexistente, no, es real. El pecado es reconocido por la Biblia, la conciencia, las religiones en la humanidad, la historia de las naciones, los gobiernos, la literatura. El pecado es una realidad. La universalidad del pecado es claramente enseñada en la Biblia. Y tenemos que cuidarnos. Por ejemplo, aquí tengo varios versículos, se los doy rápidamente, pero Primera de Reyes 8:46 dice: no hay hombre que no peque. Salmo 14 dice: no hay quien haga bien. Salmo 53 repite: no hay quien haga bien. Salmo 133 dice: si mirares a los pecados, ¿quién podrá mantenerse? Como quien dice, todos estamos bajo ese problema. Salmo 143:2: no se justificará delante de ti ningún viviente. Eclesiastés 7:20: no hay hombre justo en la tierra que haga bien y nunca peque. Isaías 53:6: nosotros nos descarriamos como ovejas. Romanos 3:9: todos están debajo de pecado. Romanos 3:10: no hay justo ni aun uno. Romanos 3:12: no hay quien haga lo bueno, no hay ni aun uno. Romanos 3:23: por cuanto todos pecaron. Romanos 5:12: pues que todos pecaron. Santiago 3:2: todos ofendemos en muchas cosas. Y hay muchos más que nos muestran la realidad del pecado. El pecado es dañino. El pecado deteriora. El pecado seca la vida de un hombre. Jamás piense que el pecado le dejará algún beneficio. Al contrario, el pecado lo que producirá es destrucción, sequedad, alejamiento, depresión, desaliento, frustración. Pero es que el apóstol Pablo lo dice en Romanos capítulo 6 y verso 23: porque la paga del pecado es muerte. El pecado producirá siempre muerte. Gloria al Señor. Pero no se queda ahí el apóstol, sino añade: mas la dádiva de Dios es vida eterna en Cristo Jesús, Señor nuestro. Con esto quiero decirle que aunque el pecado es dañino, aunque el pecado es algo serio y es algo peligroso, no todo es malo. Aunque el pecado produzca muerte, también está la contra, y es la dádiva de Dios en Cristo Jesús, produce vida eterna. A su nombre sea la gloria. A su nombre sea la gloria. Lea la Biblia desde Adán y Eva hasta el final y encontrará muchos personajes que cometieron pecado, que disfrutaron un momento, pero las consecuencias fueron largas. La factura fue costosa. Eva pecó comiendo del fruto prohibido. Su esposo la apoyó, y la consecuencia hasta el día de hoy la estamos viviendo. ¿Cuánto le duraría lo agradable del fruto en su boca? Tal vez no muchos minutos, no mucho tiempo, pero la causa la tuvo que sufrir, siendo expulsados del huerto de Edén y comenzando a trabajar con sus manos la tierra y comenzando a experimentar todo lo relacionado al pecado y a la maldad. Oh, gloria a Dios. ¿Qué me dice de David, el que escribió este salmo? En una tarde salió por la terraza de su palacio, vio una mujer bañándose, la codició y la mandó a llamar, y estuvo con ella. ¿Cuántas horas? La Biblia no entra en esos detalles, pero suponiendo que hayan sido un poco más de 12 horas, en las que tal vez él sintió deleite, placer, gozo, satisfacción, qué sé yo. ¿Qué pasó después? Gloria a Dios. ¿Qué sucedió? Tuvo que llevar sobre sí las consecuencias en su familia y ver cómo sus hijos se mataron
dos de ellos, gloria al Señor, uno mató al otro. Como otro abusó de su hermana. Como otro se levantó para hacerle un golpe de estado. Gloria a Dios. Por unas horas de placer. Y yo no sé cuánto Dios a usted le ha prometido, cuánto Dios a usted le ha dado. Y el diablo llegará con esas pocas horas de placer, de satisfacción, para que usted se resbale y caiga. Pero antes de dar el paso, recuérdese que el costo por eso es muy alto. No vale la pena. No vale la pena unas cuantas horas de placer para luego perder todo lo que Dios ha puesto en nuestro corazón, para luego andar enlutado, para luego andar tirado por el piso, para luego sentirse uno lleno de iniquidad. No vale la pena. Gloria al Señor. Pero si en algún momento no te diste cuenta, tropezaste y caíste, pues hoy llega esta palabra para ti, para decirte que el Señor está esperando que vuelva, porque Él quiere levantarte y sacarte de ese pozo en el que te has hundido. Oh, a su nombre gloria. Y por eso el diablo no le gusta que esta palabra llegue a tus oídos y a tu corazón, porque sabe que la voz de Dios puede llegar a lo profundo de tu ser y darte cuenta que estás mal, y que el único lugar donde puede haber beneficio para tu vida es en los brazos del Señor. Por eso dice en el verso 5: mi pecado te declaré. Entre el verso 3 hasta el verso 5 hay toda una tragedia por callar. Pero en el verso 5 se ve una luz de esperanza, porque el salmista dice: mi pecado te declaré y no encubrí más mi iniquidad. Dije: confesaré mis transgresiones, y tú perdonaste la maldad de mi pecado. ¿Dónde estuvo la solución para este hombre que estaba tan mal? Al confesar, al declarar, al no encubrir delante de Dios su transgresión y su pecado, sino al manifestar que había pecado, que había hecho lo malo. Y entonces encontró el perdón sublime y precioso de Dios. Por eso Juan, en la primera carta, en el capítulo 2 y verso 1, escribe: hijitos míos. Y me agrada porque usted no ve que diga pecadores empedernidos, ni tampoco que diga ustedes los pecadores desobedientes, descarriados, malvados o maleados. No, les dice: hijitos míos, estas cosas os escribo para que no pequéis. Y si alguno hubiere pecado, abogado tenemos para con el Padre, a Jesucristo el justo. Como quien dice: si ha pecado, no se deje hundir. Hay un abogado que te puede ayudar. Hay un abogado que puede poner su cara por ti. Hay un abogado que ha pagado el precio y puede hablar ante el Dios Todopoderoso por ti. Abogado tenemos a Jesucristo el justo. ¿Por qué vamos a seguir en esa vida de pecado cuando tenemos al abogado? Tenemos al abogado, el abogado que no ha perdido un caso, el abogado que puede ayudarnos en medio de ese juicio. Aleluya. Por eso le decía: no se ahogue en las desbordantes aguas del juicio. Cuando hay un Salvador, cuando hay un salvavidas, y Él es Jesucristo. Jesucristo, aleluya. Y en el verso 6 este hombre dice: por eso orará a ti todo santo en el tiempo en que puedes ser hallado. Ciertamente en la inundación de muchas aguas no llegarán estas a él. Hay una versión que me gustó en estos versos y lo traduce así: por lo tanto, que todos los justos oren a ti mientras aún haya tiempo,
para que no se ahoguen en las desbordantes aguas del juicio, pues tú eres mi escondite. Me proteges de las dificultades y me rodeas con canciones de victoria. Que todos los justos oren a ti mientras aún haya tiempo, para que no se ahoguen en las desbordantes aguas del juicio. Aleluya. Porque tú eres mi escondite. Amado hermano, no hay nada mejor que ser sincero con Dios. No hay nada mejor que ser franco con Dios. No hay nada mejor que confesar a Dios lo que somos. No juguemos más. Tengamos

0: para reconstruir lo que el maligno destruyó y poder hacer de ti una persona diferente. Oh, posiblemente esa pereza, ese decaimiento, esa depresión, ese desgano espiritual que se ha apoderado de tu vida, sea por causa de algún pecado. Pero Dios es fiel y Dios no quiere condenarte. Dios quiere brindarte su amor, perdonarte, para que puedas ser uno de los dichosos que puedan testificar y decir: oh, yo fui un pecador, yo hice lo malo, pero Dios me brindó su perdón, y desde que recibí ese perdón mi alma se restauró, mi corazón volvió a reverdecer, mi vida volvió a tomar fuerza, eché raíces de nuevo, hubo frutos evidentes en mi corazón y en mi vida. Dios está aquí, Él te ama y no quiere que te pierdas. Démosle gracias a Dios. Cierre sus ojos.
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que te amo. Simplemente, Señor, te quiero decir que te amo. Levante su mano, Señor, en estos momentos.

y hallaré descanso para vuestras almas, porque mi yugo es fácil y ligera mi carga. Mi paz os dejo, mi paz os doy. Yo no os la doy como el mundo la da. No se turbe vuestro corazón, ni tenga miedo.

raíces de mi vida, forjadores de esperanza, son mi eterna compañía, aunque esté lejos de casa. A ti, papá, a ti, mamá, este homenaje sincero para decir en estos versos cuánto los quiero. Han sido tanto para mí que son cortas las palabras para contar tanto y tanto y tanto amor que se refleja en su

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verdad. Tus palabras son eternas. Y te adoramos, Señor. Levanta tus brazos, abre tu corazón. Él habla tu vida ahora.

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Dice la palabra de Dios en el segundo libro de los Reyes, el capítulo 6, verso 1 al 7. Leo para todos la palabra de Dios y dice: los hijos de los profetas dijeron a Eliseo: he aquí, el lugar en que estamos, en que moramos contigo, es estrecho. Vamos ahora al Jordán y tomemos de allí cada uno una viga y hagamos allí lugar en que habitemos. Y él dijo: andad. Y dijo uno: te rogamos que vengas con tus siervos. Y él respondió: yo iré. Se fue pues con ellos, y cuando llegaron al Jordán cortaron la madera. Y aconteció que mientras uno derribaba un árbol, se le cayó el hacha en el agua y gritó diciendo: ah, Señor mío, era prestada. El varón de Dios preguntó: ¿dónde cayó? Y él le mostró el lugar. Entonces cortó un palo y lo echó allí e hizo flotar el hierro y dijo: tómalo. Y él extendió la mano y lo tomó. Vamos a meditar en la palabra de nuestro Dios. Hoy quiero hablar bajo el tema: decidamos crecer para que nuestra vida sea constantemente renovada. Decidamos crecer para que nuestra vida sea constantemente renovada.

renovada. Hay tres elementos importantes para poder tener el crecimiento espiritual. En los términos de la Escritura, crecer es madurar. Y madurar es poder adquirir la capacidad de conocer la voluntad de Dios y seguirla, operar bajo esa guianza y esa dirección de Dios. Por eso es importante, en primer lugar, la palabra de Dios es fundamental en el crecimiento espiritual de una persona. El apóstol Pedro nos recomienda y dice: desead como niños recién nacidos la leche espiritual no adulterada, para que por ella crezcáis para salvación. Está enfocando la palabra de Dios como fuente de todo lo necesario para poder crecer, como el niño que recién nace comienza a ser alimentado por su madre, y esto le proporciona, ¿verdad?, toda la seguridad física, todo lo que necesita su sistema inmunológico, le da todas las garantías para ir creciendo integralmente como persona. Y el apóstol Pedro también, en la segunda carta, capítulo 3, verso 18, dice que debemos crecer en la gracia. Es decir, que a medida hemos recibido esta gracia, hemos recibido la salvación por gracia, entonces debemos crecer, comenzar a avanzar en la misma y en el conocimiento de nuestro Señor y Salvador Jesucristo. Muchas partes el apóstol Pablo, el mismo Señor Jesucristo, habló de la necesidad de crecimiento. Eso es importante para cada uno de nosotros, que desde el día que reconocimos al Señor, se despertó en nosotros ese deseo de alimentarnos y de ir hacia la meta, que es nuestro amado Señor y Salvador Jesucristo. Lo segundo es la presencia del Espíritu Santo. El Señor, cuando se fue a ir, dijo: pero no los dejaré huérfanos, dejaré al otro, al Consolador, para que esté con vosotros, para que more en vosotros y para que los guíe en esta vida. Entonces somos guiados, conducidos y somos fortalecidos por la presencia de Dios, y esto garantiza que vayamos avanzando y creciendo en el Señor hasta llegar, como dice el apóstol Pablo, a la estatura del varón perfecto, que es Cristo Jesús. Número tres, es muy importante la respuesta que el creyente o la persona le dé a la palabra y a la presencia de Dios. Esto conjugado, pues, se convierte en nuestro gran crecimiento, en lo que va a generar en nosotros el crecimiento espiritual. Dios siempre, ¿verdad?, el deseo de Dios, lo ve por la Escritura, es que crezcamos, que avancemos, que no nos limitemos. Dios es grande y quiere que nosotros también crezcamos. Si usted ve la palabra del Señor en Génesis, el capítulo 12, verso 2, Dios le habló en el 1 de que Abraham debía salir de su lugar, de su entorno,
de su círculo familiar e ir a la tierra que él le mostraría. Y dice, te bendeciré y engrandeceré. El propósito del Señor al mover a Abraham, al sacarlo, al llevarlo al sitio que él quería que estuviera, el propósito era engrandecer a Abraham, engrandecer su descendencia y a través de su descendencia bendecir al mundo. Y efectivamente nosotros encontramos en la Escritura que luego, después de muchos años, siglos, viene el Señor Jesucristo, que a través de Él somos todos bendecidos y es la puerta para la redención y la reconciliación con Dios, ya que por causa del pecado nos habíamos enemistado con Dios. Y la única forma de poder volver a esa amistad y esa comunión es mediante nuestro Señor y Salvador Jesucristo. Si Dios es grande, su pueblo no puede ser un pueblo, ¿verdad?, mínimo, pequeño. Y en el campo espiritual, que es el área que nos estamos refiriendo, no quiere que seamos pequeñísimos, que nos quedemos niños espiritualmente. Jamás en la Escritura lo contempla. Él quiere que crezcamos, que maduremos, que nos convirtamos en adultos, porque es la única manera que nosotros le podemos servir. Usted encuentra en la Escritura, en la primera carta del apóstol Pablo a los Corintios, que él quiso ayudar porque operaban una cantidad de dones del Espíritu Santo y de alguna forma habían recibido la bendición, la presencia de Dios, pero ellos estaban estrechos interiormente, no habían crecido, no habían madurado, y entonces él tiene que decirle en el primer capítulo, tercer capítulo, verso 1 y siguiente, que no podía hablarle como a gente adulta, sino como a niños, como carnales, porque estaban, ¿verdad?, unos a otros enfrentados y habían contienda y había un grupo que decía yo soy de Pablo, otro de Apolo, otro de Cefa, otro de Cristo, y así sucesivamente estaba dividida prácticamente esa congregación en cuatro grupos. Eso no es lo que Dios quiere. Él quiere que disfrutemos de la unidad del cuerpo. Somos muchos, pero somos un solo cuerpo. Eso es lo que la Escritura dice. Y eso es lo que el Señor vino a establecer, y Él viene a llevar una iglesia gloriosa que le glorifique y que viva sin mancha y sin arruga. También encontramos que a los hebreos el escritor, el autor, dice que no puede hablarle como a gente madura, y queda maravillado de que ya según el tiempo y todo lo que se les había entregado era para que fuera gente madura, sólida, además fueran maestros, pudieran enseñar a otros, pero encontró que todavía eran niños y que en lugar de avanzar habían retrocedido y otros se habían quedado detenidos en el camino, estancados, y que por eso no podía hablarles cosas espirituales, porque las cosas fuertes espirituales son para los que han alcanzado madurez, desarrollo, crecimiento, no para los niños. A los niños hay que darle la leche. Y qué triste es que pase el tiempo y un padre, una madre, después de 5 años, el niño no pueda comer alimento sólido, sino que tenga que estar siendo alimentado con la leche. Ese no es el deseo de ningún padre, de ninguna madre de familia.
es ayudarlo, alimentarlo, y luego a medida que va creciendo, usted ve que la madre lo va enseñando a valerse por sí mismo y a ser prácticamente independiente, que ya no tenga que ella estar haciendo todo lo que se requiere para su cuidado personal, sino que él mismo, por su propia cuenta, por ejemplo, se asee, se cambie de ropa, se vista, se comporte y se cuide y no se deje engañar. La madre, el padre le enseña a sus hijos y le advierte de los peligros que puede hallar y de no dejarse engañar, seducir por cualquier bagatela o cualquier cosa que alguien quiera aprovecharse de su condición para seducirle o engañarle. Eso mismo es el deber de cada uno de nosotros, ayudar a los niños espiritualmente para que no sean víctima de aquellos que están al acecho buscando a quién confundir, a quién debilitar, a quién trastornar. Mire que en la vida cristiana uno se da cuenta que hay muy pocas personas dentro de las congregaciones que quieren edificar y ganar almas y ayudar a que muchos crezcan y avancen en la vida espiritual. Son más los detractores, son más los que están al acecho buscando cómo detener, cómo desanimar, cómo desmotivar a los mismos hermanos, cómo confundirlos, cómo no dejarlos avanzar, que los que sí están anhelantes de que ese pueblo pueda crecer y pueda avanzar en el conocimiento de nuestro Señor Jesucristo. Así que el nombre del Señor es grande, Dios es engrandecido. El salmista lo dijo en el Salmo 70, el versículo 4 dice: gócesen y alégresen en ti todos los que te buscan, y digan siempre los que aman tu salvación: engrandecido sea Dios. Digan todos engrandecidos, que significa exaltado sea Dios. Y eso es lo que Dios quiere y ha hecho con su iglesia. Una iglesia que Él ha levantado, ha exaltado, para que sea luz en medio de las tinieblas. El crecimiento además es proporcional al reino. Me refiero, depende de mi relación con Dios, de mi comunión con Dios y del conocimiento que he recibido de Dios. Así es mi crecimiento, mi madurez, mi desarrollo en la vida espiritual y en su servicio. Si en mí no hay crecimiento, el crecimiento debe comenzar por cada creyente, por cada vida que se acerca a Dios. Si el crecimiento no se está llevando en mi vida o en la vida del que quiere ayudar a otros, pues es lamentable, porque en lugar de ser maestro, está para ser enseñado. El crecimiento ministerial, el crecimiento espiritual en el servicio está o se da en proporción a lo que yo poseo, a lo que yo he recibido y a la relación que yo tenga con Dios. Nadie puede dar y conducir a otro a lo que él no conoce ni ha llegado. Si usted no ha llegado al lugar que debe haber ya llegado, no puede esperar que otros lleguen allá, cuando usted es el que los está conduciendo.
es importante la vida de cada ministro, de cada pastor y de cada persona que ayuda dentro del reino de Dios, que haya crecimiento para poder ayudar e impulsar, inspirar, motivar a otros a ese crecimiento espiritual. El reino de los cielos, aunque inicialmente parezca pequeño, usted ve por la escritura que no siempre se quedará o lo será ahí. El Señor Jesucristo enseñó sobre la parábola del grano de mostaza allá en Marcos el capítulo 4, el versículo 30, y usted va a hallar allá en esa misma porción el verso 31 que les habló esta parábola y dice: es como el grano de mostaza que cuando se siembra en tierra es la más pequeña de todas las semillas que hay en la tierra. O sea que usted la siembra y aparentemente no se ve, queda oculta porque es puesta bajo la tierra. Inicialmente usted diría: aquí no hay nada, pero ya está puesta la semilla. Tal vez usted no vea en aquella persona que le ha hablado de la palabra y que le ha mostrado con su vida el ejemplo, no vea todavía algo, no se preocupe, ese crecimiento lo va a dar Dios. Usted cumplió, por eso dice Pablo: yo sembré, Apolo regó, pero el crecimiento lo da Dios. Entonces dice aquí que es como el grano de mostaza, pequeñísimo, que cuando se siembra en tierra es la más pequeña de todas las semillas que hay en la tierra. El verso 32 dice: pero después de sembrado, oye bien, después de sembrado, eso es exactamente lo que Dios quiere en su vida. Después de que la palabra de Dios ha sido sembrada en su ser, en su alma, en su espíritu, debe crecer. Eso es lo que Dios espera. Aquí dice: pero después que de sembrado crece y se hace la mayor de todas las hortalizas y echa grandes ramas de tal manera que las aves del cielo pueden morar bajo su sombra. ¿Quién creyera que con esa semilla tan diminuta, tan pequeña, pudiera luego verse un árbol frondoso, prácticamente hecha ramas, y donde las aves del cielo pueden venir a guarecerse bajo sus hojas, bajo sus ramas, y aún hacer sus nidos? Es el reino de los cielos. El evangelio comienza con algo pequeño. Por eso no hay que afanarse ni preocuparse. Tal vez a usted lo vean reunirse con grupos pequeños y diga a la gente: mire, esos son. Y tal vez otras que son más grandes digan: vea nosotros cómo somos. No se preocupe por eso usted. La semilla fue sembrada. La semilla de la palabra de Dios va a crecer y se va a formar árboles frondosos y van a llegar muchas aves buscando cómo estar bajo su sombra, bajo su protección. Esa es la iglesia. Él dice: donde dos o tres estén congregados en mi nombre, ahí estaré yo. Así que no se preocupe, porque en su casa apenas se están reuniendo dos o tres. Seguramente empezó con uno. Nosotros empezamos estableciendo iglesias hace muchos años atrás, donde solamente estaba yo solo.
Y tal vez alguien podía mirar hacia adentro del pequeño salón y burlarse. ¿Qué hace ese hombre hablando solo en ese lugar? Pero luego fueron llegando y se fue convirtiendo en congregación, en iglesia. Ese es el reino de los cielos. Eso es lo que el Señor hace. A Él no le interesan cantidades. A Él le interesa que tengan su palabra, que tengan la semilla. Por eso es que es importante predicar el Evangelio. Por eso es importante instruir a tiempo y fuera de tiempo. Enseñar la palabra, exhortar, rearguir con la palabra a tiempo y fuera. Escuchen o dejen de escuchar. Ya ese problema le pertenece a Dios. Mi deber es instruir, mi deber es enseñar, mi deber es hacer lo correcto delante de Él y delante de la humanidad. Ser luz en medio de las tinieblas. De lo demás se encarga Dios. De eso me tengo que preocupar, porque yo sé que si el Señor está en cada corazón y la palabra llega, alguien oye la palabra, esa palabra se encargará de llevarla al crecimiento, de expandirla. Y por eso usted dice, oye, pero allí se reunían dos o tres, y mire ya ese grupo que hay. Es porque el evangelio, ¿verdad?, el reino de los cielos es como ese grano de mostaza. Cuando venimos a Cristo tenemos, ¿verdad?, ese comienzo, y luego comenzamos un desarrollo integral en nuestra vida. Él es lo que dijo el Señor en Hebreos 6:14, que le dice a Abraham: de cierto te bendeciré con abundancia y te multiplicaré grandemente. Escuche esta promesa que Dios le diera a Abraham: de cierto te bendeciré con abundancia y te multiplicaré grandemente. El Señor es grande y Él va a bendecir grandemente a su pueblo. Y Él, el propósito es extenderlo, expandirlo, pero debe haber primero crecimiento interno en nuestra vida. Debemos buscar la manera de imitar a aquellos que nos dejaron un legado, un ejemplo de crecimiento, de esfuerzo, de avance, de sacrificio, de ir, de no conformarse. No nos podemos conformar a este siglo, no nos podemos conformar a cosas pequeñas, no nos podemos estar ahí estancados y detenidos en el proceso que Dios quiere llevar. Debemos inspirar a otros, debemos llevar, ¿verdad?, con el ejemplo al crecimiento a otros. Debemos crecer para que el reino de Dios se extienda según su santa voluntad. Debemos crecer para que el reino de Dios se extienda según su santa voluntad. Pero debe haber, repito, crecimiento en nuestra vida primero. Yo no puedo dar lo que no tengo. En primer lugar, es vital crecer, y ya lo vemos. Ya lo hemos visto. Debemos alinearnos, ponernos de acuerdo, ponernos a tono para no estar yendo en contravía de los reglamentos del Señor, de su mandamiento, de su querer, de su voluntad, de su anhelo, de su deseo. Debemos ubicarnos en la palabra y comenzar a caminar alineados con esa voluntad. Eso es importantísimo para poder avanzar, para poder
desear lo que Dios quiere con nosotros. El capítulo que nos ofrece la palabra en este día, capítulo 6 del segundo libro de los Reyes, encontramos a un grupo de alumnos que se preparaban para el ministerio profético. Y dice que los hijos de los profetas dijeron a Eliseo: he aquí, el lugar en que moramos contigo nos es estrecho. Pienso que la sorpresa y el gozo, la satisfacción para Eliseo fue muy grande. Saber que esto nació o fue expresado por este grupo, por uno de ellos. Estoy seguro que Eliseo sabía que el lugar en que estábamos, en que estaban, era estrecho, que requería una ampliación, que requería que se hiciera un ensanchamiento en el lugar, porque el lugar que estaban era estrecho y prácticamente el grupo que estaba ya pues quedaba allí muy, muy, muy a su capacidad. Y ellos anhelaban, tal vez otros les habían manifestado el deseo de ir, de aprender, de también ser discípulos, pero no había espacio. El lugar estaba lleno. Los puestos eran suficientes para ese grupo, apenas. No cabía más nada. Entonces ellos dijeron: no podemos continuar en esto porque el lugar en que estamos es estrecho y se requiere de mucho más instrumentos, de mucho más hombres que quieran entrar por este discipulado para luego servir. El lugar en que estamos es estrecho, es lo que están mostrando aquí. Entonces, es lo que uno puede ver aquí, que este pueblo o este grupo, ellos se dieron cuenta de su necesidad, de su necesidad. Ninguno busca el agua si no tiene sed. Si usted está cómodo como está, ahí se quedará y pasarán muchos años sin que lo note. Pero cuando nosotros nos damos cuenta que algo no está bien y que estamos estrechos, buscamos la manera, buscamos la manera de ampliarnos. ¿Cuántas familias hoy están viviendo con una gran estrechez, pero el padre, la madre se han conformado, han entrado, han hecho cualquier otro esfuerzo para adquirir otras cosas, pero nunca han pensado en ampliar la vivienda o adquirir otra más grande? Dirá usted, ¿qué son los recursos? Precisamente porque yo conozco a mucha gente conforme con el día a día, con el gota a gota. Y conozco gente y he conocido en mi vida gente que va y vende cualquier cosa y se gana lo del diario, y si es a las 10 de la mañana se va a la casa porque ya hizo lo de ese día. Pero también conozco a otros. He conocido a gente
que no se levanta a las 8 o 9 de la mañana, sino muy de mañana y sale muy temprano, a veces hasta oscuro, de la casa y van tarde a descansar. ¿Por qué? Porque se están esforzando, porque tienen un objetivo, tienen una visión, tienen una meta y lo han logrado. ¿Cuántas personas usted escucha a grandes empresarios empezaron con nada? Ustedes saben la historia de muchos que son hoy restaurantes famosos, que empezaron prácticamente vendiendo en la calle, con unas dos o tres ollitas por ahí, y ahora hoy son dueños de grandes restaurantes. Es que no se requiere de un espacio ya, y de un negocio, de una empresa floreciente. Empiece, anhele, desee. Nadie llega a la vida cristiana siendo un predicador, siendo un maestro. No, todos llegan como así, igual que todos tenemos un nacimiento, tuvimos un nacimiento, nacimos siendo bebés. Cuando nos vieron, quizás éramos insignificantes. Y mucha gente hasta se rió de nosotros. Como ha pasado en la vida cristiana también. Cuando usted se convirtió, cuando yo me convertí, otros se burlaron. Cuando quisimos servir al Señor, o cuando hemos tomado decisiones, hemos emprendido decisiones, muchos nos han menospreciado, se han burlado, nos han atacado, porque dice, esos qué van a hacer, esos dos por ahí. Y la historia se repite. Hoy las grandes denominaciones empezaron con uno o dos y haciendo reuniones en un patio. Y la gente se burló de ellos, pero hoy ellos se burlan de los que están empezando. Pero mañana, como cuando usted ve a un niño que acaba de nacer y tal vez no es lo más atractivo y se burla y tal vez le pone algún defecto. ¡Ay, qué niño tan feo! ¡Tan niño sin gracia! ¡Qué niño! Sí vivirá, sí podrá prevalecer, pero se va, lo descuida y después de unos años lo encuentra usted siendo un profesional, siendo un adulto, tal vez cuando va y es atendido por él, le dice, ¿usted no me reconoce? No, pues yo soy el hijo de fulana o de fulano. ¿Cómo? Ese niño, ese insignificante, sí, ese que usted despreció, ese del cual usted se burló, hoy el Señor me ha permitido estar aquí. No se puede burlar usted, porque mañana se llevará sorpresas. Porque lo que Dios hace y lo que Dios está haciendo y lo que Dios ha prometido es grande. Estamos viendo por la semilla de mostaza. Se siembra en la tierra, queda oculta, no se ve. Todo el mundo dice, aquí no hay nada. Esto no es nada. ¿Cómo hizo la iglesia? Le tocó a la iglesia primitiva, la gente decía, eso no es nada, son unos ahí que andan perturbando y gritando ahí, eso no hacen nada. Son unos trastornadores, pero por eso Pablo dijo, déjenme la autorización y yo los aniquilo a todos. Pero se dio cuenta que no era posible y que la obra de Dios a través del mismo creció y avanzó y luego se convierte en una tremenda inspiración para todos los hermanos allí. Al principio estaban recelosos con mucha desconfianza y mucho miedo,
pero luego se dieron cuenta que de verdad Dios había hecho una obra maravillosa y que no estaba fingiendo y que Dios sí lo había salvado y que sí tenía un propósito y que Dios lo había escogido para algo extraordinario. Y entonces tuvieron que cerrar la boca y decir: verdaderamente Dios es grande y Dios tiene maneras únicas de obrar. Porque a veces el hombre se ciñe a un patrón, a una línea. Por eso es muy dado el hombre a las tradiciones. Pero queda maravillado cuando se da cuenta que Dios no se ciñe a esas tradiciones y a esas cosas y a esa manera. Dios puede obrar de muchas formas. En esta parte que estamos mirando, veremos cómo Dios hizo cosas que para ellos mismos parecía ridículo, de locura, pero esa es la manera de Dios manifestarse, porque nuestros pensamientos son uno y los pensamientos de Dios son otros. Como son más altos los cielos que la tierra, así son los pensamientos de Dios más altos que nuestros pensamientos. Nuestra mente es diminuta, pequeñísima, no es capaz de entender la mente de Dios, que es grandísima. Por eso diariamente el hombre se equivoca con el programa de Dios porque no está alineado. Hay que alinearse. Hay que venir ante su presencia y ser transformados por el entendimiento, por la palabra. Tiene que el ser humano, el creyente, la nueva criatura, sufrir una transformación y una renovación para poder estar alineado con la dirección y el programa de Dios. De lo contrario, no es posible. Para crecer y ver el cumplimiento, debemos querer crecer. Esa es nuestra responsabilidad y debemos dejarlo fluir. Dios ha puesto, porque la Biblia lo dice, que Dios pone en nosotros el querer como el hacer. Dios ha puesto en su corazón, le ha tratado allá en lo íntimo de su corazón, que se levante, que ore, que estudie la palabra, que predique, que haga algo, que Dios le ha venido enseñando y despertando en usted sed de Dios. Deje que fluya, no lo detenga. Dice: pero ¿qué me está pasando? Que yo ahora quiero orar lo que antes no oraba. No se detenga, no se asuste. Dios está obrando y Dios está queriendo llevarlo al crecimiento. Entonces deje que fluya el deseo de conocer la palabra, deje que fluya el deseo de enseñarle, de hablarle a otro, de testificar de lo que Dios le ha dado a otros, entrégueselo. Eso es de Dios. Y qué bueno cuando Dios nos deja ver nuestra condición y nos lleva, viendo nuestra condición, a no quedarnos, a no conformarnos, a no querer estar ahí limitados, como le pasó a estas personas que lo declaran y dicen: el lugar en que estamos es pequeño. ¿Qué vamos a hacer, Eliseo? Tenemos que hacer algo. ¿Por qué no vamos al monte? Cortamos madera, hagamos algo, ampliemos. Eso nació de ellos. Debe nacer en su corazón, debe estar el deseo de crecer, el deseo de conocer, el deseo de desear como niño la leche espiritual no adulterada, sino la buena palabra. Hermano que está empezando, no se conforme a una palabrita ahí como si le estuvieran dando el ABC. Cuando va uno a la escuela la primera vez y entonces le comienzan a enseñar a leer y a decir qué es la A, cómo es el A, bueno, todas esas cosas uno las aprende a escribir y sabe
el significado, le enseñan a pronunciarla, le dicen se llama A, y uno aprende A es A, y luego le ponen, por ejemplo, las consonantes, y que unida, por decir algo que es lo primero que le enseñan, la M, pone la M, le pone la A, pone otra M y otra A. Entonces, ¿cómo se lee? Mamá. Y entonces el niño aprende, mamá. Pues eso es lo que yo aprendí desde niño. Y así es que le digo a mi madre, a quien me ha criado, sí, pero ahora lo sabe escribir, ahora sabe cómo se puede dirigir a ella si quiere a través de la escritura. Y así sucesivamente. Hay que enseñarle, pero algunas enseñanzas y algunos contenidos, como dijo, me decía una hermana en la ocasión, que yo le decía, mire, congréguese en tal parte, allá le queda cerca, dijo no, porque el predicador de allá es como el que enseña la cartilla Coquito. Yo le dije, ¿y eso qué me quiere decir? Ah, no, ese hombre es como si tuviera yo apenas empezando hoy a oír el evangelio, y yo necesito yo ya estoy más avanzada y necesito una palabra con más contenido, una palabra con más conocimiento, con más sabiduría, que me ministre, que me hable, que me ayude, que me desafíe, pero también que me redarguya. Pero allá, no, allá ese hermano lo que hace es contar chistes y contar anécdotas y historias del papá, de la abuela, de los ancestros, y ahí se quedó con eso. Está bien, hermana, le dije yo. Así hay mucha gente, pero es porque les pasa a ellos de esa manera, porque no han crecido. Y como no han crecido, como no tienen, entonces no pueden dar. Por eso se requiere crecimiento. Pero no vendrá el crecimiento hasta que usted o yo no nos demos cuenta que estamos escasos, que no tenemos vida, que no podemos orar, que no podemos interceder, que no tenemos ninguna inspiración en el texto sagrado, en la escritura, que no podemos alabar a Dios. Que nos arrodillemos y no nos sale ninguna palabra. Que no nos provoca levantar las manos y adorar a Dios. Y cuando venimos a una congregación donde otros que sí lo pueden hacer, apenas uno se queda ahí mirando para lado y lado a ver por qué lo hacen. Y este por qué grita, y esta por qué llora, y este por qué esto, y por qué levanta las manos aquel. ¿Por qué? Porque desconoce, porque no hay nada en su ser. Por eso, si Dios está tratando, si ha venido un desafío, un anhelo de no quedarse ahí en lo elemental, en el A, B, C del evangelio, y no quiere simplemente pasarse como un religioso toda la vida viniendo al templo y estando en un culto y diciendo amén, gloria a Dios, y se va, y tal vez dando alguna ofrenda, algún diezmo, todas esas cosas, eso está bien, pero eso no es el objetivo principal que Dios, o para el cual Dios lo ha salvado. En primer lugar, quiere que le alabe, quiere que le adore, quiere que le sirva, pero debe hacerlo en espíritu y en verdad. No se conforme, no acepte, no se limite, no se deje encasillar, no exija alimento sólido, palabra de Dios, no mensajes, ¿verdad?, con una filosofía positiva o positivismo, al positivismo, no nada de eso. La palabra es más que eso, la palabra es poderosa. Eso no es cuestión de tener un pensamiento positivo. Eso no es cuestión de estar uno ahí anhelando cosas que son fantasía. Dios quiere que tengamos fe, y la fe no es fantasía. La fe es una realidad que da por hecho las cosas que hoy no son y serán.
Así que para crecer y ver el crecimiento, debemos quererlo, debemos anhelarlo. Esa es su responsabilidad, su deber, y debemos ir por él y dejarlo fluir en nuestra vida. De lo contrario, no es posible. Ya hemos dicho que alinearnos con Dios para poder desarrollarnos de una forma integral. Juan, el apóstol, dijo: amado, yo deseo que tengas salud como prospera tu alma. O sea que el crecimiento debe ser integral. No dedicarnos solamente a estudiar la Biblia, pero no oramos, no adoramos, o viceversa, solamente oramos, y oramos, y oramos, y oramos. Pero ¿dónde está el alimento? ¿Dónde está la palabra? ¿Dónde está la vida de adoración? ¿Dónde está la vida de alabanza? ¿Dónde está esa libertad con que Cristo nos ha hecho libres? Hay que buscar ese crecimiento integral. No en una sola área, en todas las áreas espirituales debemos crecer, y ese es el crecimiento que Dios anhela, el que la Biblia habla, el que Dios desea y el que Dios quiere para su iglesia. Un crecimiento integral, un crecimiento total. Si no queremos, ¿verdad?, mantenernos, si no queremos mantenernos en la mediocridad, tenemos que ir por el crecimiento. Tenemos que entrar por el camino de la excelencia, de la formación, de la capacitación, del crecimiento, del desarrollo. Pero si usted se conforma con ser mediocre, ahí se quedará y morirá para siempre. Por eso el apóstol Pablo, inspirado por Dios, dice: alguien es esclavo, procure ser libre. Procure ser libre. En otras palabras, usted no debe conformarse, permítame un ejemplo en lo secular, a vivir de un salario mínimo toda la vida. Porque mire lo que pasa con mucha gente que trabajó en una empresa 40, 50 años y se jubiló a los 70 y está recibiendo una miseria, un salario mínimo. Significa que toda la vida ganó un salario mínimo. ¿Por qué? Porque usted no hizo más nada, a usted le dio miedo. Pero mucha gente se ha negado a eso y ha renunciado en ocasiones a ese trabajo de ese mínimo y se ha salido a la calle, aunque sea a vender algo, y ha crecido y hoy tiene una empresa y es una persona que tiene otras capacidades y otras opciones en la vida. Eso depende de lo que usted quiera, de lo que usted anhele, de su respuesta. Porque tenemos la palabra, tenemos la presencia de Dios a través del Espíritu Santo, pero ¿cuál es la respuesta nuestra a esa palabra y a esa presencia de Dios? Depende la respuesta, tendremos ese crecimiento. Si no crecemos, nos convertimos en dependientes y viviremos de las migajas que dejan los demás. Repito este pensamiento: si no crecemos, nos convertimos en dependientes de otros, que todo nos lo estén dando. ¿Y qué es lo que nos van a dar? Las migajas que a otros les sobra. Pero hay gente conformada con las migajas. La mujer cananea fue por el pan, no fue por las migajas. Ella fue por el pan
Y el Señor dijo, no, es que no está bien que yo tome el pan que he traído para los hijos y lo dé a usted que no es hija de Abraham. Entonces dijo, bueno, pues por el momento también sé algo. Y es que los perrillos se alimentan de la migaja que cae de los almos. Y el Señor dijo, oh mujer, tremenda, grande es su fe. Inicialmente, pues deme esas migajas, pero ella iba por el pan. Inicialmente llegamos sin con el conocimiento, con algo muy escaso, pero venimos por el pan que es Cristo. Dijo, yo soy el pan de vida. Por el pan de vida. No venga por otras cosas, venga por Cristo. Venga para que el Señor lo perdone, lo salve, lo redima, lo haga una nueva criatura y lo convierta también en un instrumento para su gloria. Y el día que el Señor lo llame, pueda usted disfrutar de su presencia en el reino de los cielos. No se conforme, dice la palabra. Romanos 12:2. No os conforméis a este siglo, a este sistema. No se deje encasillar, no se deje enmarcar en las casillas que los hombres religiosos colocan. No se deje encasillar y limitar ahí. Vaya por cosas más grandes como son la presencia de Dios, la unción, el conocimiento, lo que Dios tiene para todos los que se disponen. Así que ensanchar es nuestro deber, es hacer espacio, crear espacio. Es el lugar aquí en que moramos contigo, es estrecho. Somos personas de primera línea, si creemos, para no perder los recursos. Habían recursos, pero no cabían. ¿Ustedes de qué clase de persona o de creyentes? ¿Los límites los pone usted? ¿Los complejos se los pone usted? Mucha gente dice, no, es que yo ahí no, yo no soy llamado, yo no tengo las capacidades porque no tengo el apellido o no soy de la congregación de tal. Olvídese de esas limitaciones, no se deje encasillar ahí. Usted debe, si usted ha sido salvo y perdonado y lavado en la sangre del Cordero, usted es de los de la primera línea. Usted es de los comprados, de los lavados, de los que antes no eran, pero hoy sí son. De los que antes no habían adquirido conocimiento, pero hoy lo han adquirido. De los que antes no le había resplandecido la luz del Evangelio, pero hoy ya lo alumbró, le resplandeció en su ser. Hoy debe levantarse de los primeros y ser testigo a las naciones de lo que Dios ha hecho en su vida. Así que ensanchar, crear espacio, hacer espacio en nuestra mente. Lo primero es romper esa estrechez de mente. Esas cosas, esas rejas religiosas. Eso hay que tumbar esas cosas. Esos muros en nuestra propia mente. Porque siempre no puedo, yo no sé, no soy capaz. Por supuesto, nadie nació siendo capaz y con todo el conocimiento. De eso se trata, de crecer. El Señor no le está exigiendo que si eso acaba de nacer o es un niño, un adolescente en la vida espiritual, que ya sea uno un mayor. No.
lo que le está diciendo es que debe no quedarse ahí, siendo un niño, un adolescente o un simple joven ahí, tendiente a tanta embeleco de la vida, que porque soy joven, que me arrastre todo lo que quiera y me motive todo lo que quiera, pero de este sistema, no de lo de Dios. Los jóvenes están llamados a entregarlo todo por el Señor, a no

está el desafío misionero? ¿Dónde está el llamado al altar? ¿Dónde está el llamado a la rendición? ¿Dónde está el llamado a una vida completamente sepultada bajo la mano poderosa de Dios? ¿Por qué? Porque los que lo llevan allí no tienen más nada que dar, sino entretenimiento, juegos y cosas lúdicas, un pasatiempo, pero no nos llevan o no los llevaron nunca a un encuentro personal y directo, a ayunar, a quebrantar el corazón, a ser confrontados por la palabra. Eso se acabó, eso ya no existe. ¿Y por qué no existe? Porque quienes están al frente en la congregación, o son líderes de jóvenes, o líderes en el ámbito de cada iglesia, no tienen y no pueden llevar a nadie a donde ellos no han llegado. Entonces los tienen que entretener, les tienen que dar cositas ahí como para que se calmen. Ese es lo que está pasando en la actualidad. Pero, amado joven, usted debe aprender del Señor y aprender. El Señor crecía. Dice que físicamente, en gracia y en sabiduría delante de Dios y de los hombres. Y usted lo ve a los 12 años, no buscando la ciudad de entretenimiento, donde hay juegos mecánicos, o donde hay esto, donde aquello, donde usted ve que menos lo buscaron sus padres, como era un niño, lo buscaron fue por allá en otros lugares. Tal vez donde había un grupo de niños jugando, donde había gente entreteniendo niños. Ellos dijeron, pero ¿qué va un niño de 12 años a dejar esto y entrarse a un templo y ponerse a discutir de las cosas de Dios? ¿Ve? María, sus padres perdieron a Jesús y lo buscaron en otras partes. Después de un tiempo, de 3 días, lo encontraron en el templo discutiendo y fueron a regañarlo. Y dicen, me extraña que ustedes no sepan que yo vine a ocuparme en los negocios de mi padre y en eso es que estoy aquí. Si fuéramos a ver eso de que María perdió a Jesús y se fue a buscarlo donde no estaba, representa el ambiente de mucha iglesia y de mucho creyente espiritualmente. Están buscando a Jesús donde no está. ¿Dónde está Jesús? En su casa. ¿Dónde está? Donde los que vienen con un corazón contrito y humillado, Él se deja hallar de aquellos que le buscan con un corazón contrito y humillado. No busque al Señor afuera, afuera no lo hay. En la filosofía no lo encuentra. No lo encontrará. Usted ve, por eso hay mucha distracción, que conciertos, que esto, que reuniones, que el ritmo tal, que la música tal. Todo eso con el fin de entretener. Eso no es espiritualidad. Eso se lo brinda cualquiera. Y eso está a bajo precio. Usted lo consigue hasta por el mayor. Pero palabra, comunión con Dios, unción, vida de Dios, esa cuesta mucho. Porque le cuestan sus pecados favoritos, sus entretenimientos favoritos, sus amistades favoritas. Le toca cortar con ellas. Y por eso muchos no quieren entrar por esa puerta estrecha que le exige consagración y le exige santidad. Hay que desear. Salomón había heredado un reino. Había sido

proclamado rey, cualquiera debería estar disfrutando y feliz y contento, porque tenía ahora poder, autoridad, dominio, dinero, lo que quisiera. Pero él se dio cuenta, dijo: no, soy rey, tengo autoridad, tengo dominio, tengo una posición, pero no tengo nada de Dios, no tengo sabiduría. Yo creo que esto es más importante. Y se fue y le dijo al Señor: Señor, yo, tú me has puesto aquí, pero no sé ni entrar ni salir. ¿Cómo puedo guiar al pueblo si no sé hacia dónde guiarlos? Y eso se agradó Dios, dice la Biblia, que se agradó de que Salomón no le pidiera riquezas, que es lo normal de todo ser humano. Que no le pidiera la vida de sus enemigos, que no le pidiera una cantidad de cosas que normalmente se pueden pedir, sino que le pidiera sabiduría. Dice que Dios le otorgó lo que pidió, y en el primer libro de los Reyes, el capítulo 4, el verso 29, dice que Dios ensanchó el corazón de Salomón de sabiduría y prudencia, y lo convirtió en el hombre más sabio de todos los vivientes en ese instante, y antes de todos los que habían sido, y no fue después de él ninguno como él. ¿Por qué? Porque buscó primeramente lo de Dios, y Dios le otorgó. Hemos también encontrado en la palabra del Señor que Jabes, su nombre había sido puesto por su madre, porque dijo: lo voy a llamar Jabes, porque cada vez que lo vea me va a recordar el dolor y la angustia que tuve cuando lo di a luz. Entonces, siempre que le decían Jabes, él decía: me están diciendo dolor, angustia. Lo habían encasillado. Él no se conformó con ese esquema, con esa jaula donde lo metieron, y se fue a buscar a Dios y le dijo: Dios, si tú me dieras bendición y ensanchares mi territorio, y tu mano estuviera sobre mí para que no me dañe. Y le otorgó Dios lo que pidió. Dios se agrada cuando hay el anhelo de ampliarnos, de ensancharnos, de crecer, de avanzar, de tener una vida de libertad espiritual, de sentir la presencia de Dios, de sentir, hermano, que Él llega a nuestra vida, de que lo podemos alabar, de que podemos derramar nuestro corazón. Hermano, no espere que otro le esté diciendo. Yo detesto eso. Ponerle policías a la gente para que oren o ayunen, yo no lo hago. Porque desde que conocí al Señor, y desde que camino en estos caminos, siempre he procurado buscar a Dios y buscar horas en la madrugada para ir a presentarme ante Dios. Y anhelo la presencia de Dios. Y anhelo crecer. Y me mortifica la idea de mantenerme en un solo ser, y de no sentir la presencia de Dios, y de mantenerme seco como un espectador simplemente, así sea en mi casa, ya encerrado en mi cuarto. Yo debo sentir la presencia de Dios. Yo debo tirarme al piso y llorar, derramar mi corazón y sentir que Él está ahí, que estoy vivo, que Él está conmigo, que Él viene, que Él me habla, que Él me dirige, que Él llega, me consuela, me fortalece.
Hermano, pero si yo espero que otro, a ver, ya viene el que me va a revisar. Voy a estar orando porque me van a llamar. Olvídese de eso. Usted tiene que tener una responsabilidad. Usted tiene que ser responsable. Y si usted es un pastor, usted tiene que ser responsable. Usted tiene que buscar a Dios. Y Dios lo ha llevado para que conduzca a otros a que busquen a Dios. Y hay que ser dependientes de Dios. De Dios, no del liderazgo humano. Debemos depender de Dios y no del liderazgo humano para que nos digan si debe orar y cuándo debe orar y hasta qué hora debe orar. Eso lo tenemos que definir nosotros. Depende del hambre y de la sed. Y eso es lo que hay que despertar en usted. Y eso es lo que Dios está haciendo, despertando en usted hambre, despertando en usted sed, porque los muertos no alaban a Dios. A los muertos, usted mira ese rito que tiene la gente de dejarle agua a los difuntos en las funerarias. Y mucha gente en sus casas, cuando se muere un ser querido, le dejan un vaso de agua en la sala o en la habitación, que porque el alma viene a tomar agua. Olvídese, usted no se ha dado cuenta que el vaso sale igual al otro día con la misma cantidad de agua. Y si algo merma es porque el calor hace que el agua se vaya evaporando, pero ahí no viene ningún espíritu a tomar agua, porque está muerto. Y los muertos no alaban a Dios, los muertos no se quejan, a los muertos no les duele nada, los muertos no se mueven. Los muertos están ahí tendidos en el polvo de la tierra. Él dice: no alabarán los muertos a Jehová, sino todos los que, ninguno de los que han descendido al polvo de la tierra no lo pueden alabar. Por eso Él dice: yo no soy Dios de muertos. Algunas religiones creen que Él es Dios de muertos. No, Dios es Dios de vivo. Por eso el que le alabe tiene que estar vivo, vivo físicamente y vivo en espíritu. Amén. Los muertos no. Si usted está muerto, no puede alabar a Dios. No puede levantar la mano porque está tieso. Y en lugar de avanzar, se está descomponiendo cada día. Muchos creyentes con esta situación de no poderse congregar, se están descomponiendo. Muchos desanimados. Quizás ahora, mientras estoy predicando, está tal vez acostado todavía. O está entretenido viendo otros programas. Eso está diciendo que usted está mal, que entró en un proceso de muerte, de descomposición. Pero no así. Todavía los que tienen vida, ya es donde está usted. Alaba a Dios. ¿Por qué? ¿Por qué anhela ese momento? Porque todavía está vivo y no pierda la vida. Lucha por mantenerse vivo, por mantenerse activo. Háblele a los vecinos, háblele a los del trabajo, háblele a todo el que pueda. Mande cualquier mensaje a través de las redes. Haga algo. Hágase sentir que está vivo. Comuníquese. Entre a estos programas para que sepamos que todavía está vivo. Porque al principio muchos se ponían ahí, pero ya no. Hágase sentir que está viva, que está vivo, que todavía respira. Porque todo lo que respire, alabe a Jehová, dice la Escritura. Y si usted está viva, está vivo, hágase sentir. Llame a alguien y dígale: todavía estoy vivo,
todavía alabo a Dios, todavía siento la presencia de Dios como cuando me congregaba. Todavía estoy orando como cuando me congregaba. Todavía siento el temor de Dios como cuando me congregaba. Eso es lo que Dios espera de su vida y de mi vida. Querer crecer en la bendición de Dios. Esto es importante. Mucha gente quiere crecer, pero no en la voluntad de Dios, no en la dirección de Dios, no conforme a la palabra de Dios. Y es lo que yo veo en Jabes. ¿Qué era lo que nos muestra? Quería crecer y le dice: si tú me das bendición, amén. Si tú ensanchas mi territorio, amén. Pero que tu mano esté sobre mí. Eso significa: quiero esas bendiciones, quiero crecimiento, quiero avance, quiero desarrollo, quiero extensión, pero conforme a tu dirección, conforme a tu voluntad, conforme a tu palabra, sin salirme de los linderos o lineamientos de tu palabra, sin salirme de esos parámetros que tú nos has puesto, sin salirme de los límites de la palabra. Quiero la bendición, quiero ir adelante, quiero que me ensanche, quiero que me ayude. Eso es precisamente lo que hoy yo veo aquí, que esta gente, estos hombres querían crecimiento, pero querían crecer bajo la bendición de Dios. Segundo, bajo el consejo de Dios. Y por eso vienen a Eliseo, que era el hombre de Dios, y le dicen: Eliseo, el lugar en que moramos contigo es estrecho. Vamos ahora al Jordán y tomemos de allí cada uno una viga y hagamos allí un lugar en que habitemos. Lo pone a consideración. Ese es el plan, la meta, la visión. Y están diciendo: queremos el crecimiento, queremos que este lugar sea ampliado. Pero vienen al hombre de Dios buscando la orientación. Entonces, si queremos progresar, debemos dar pasos bajo la bendición de Dios. Si queremos progresar, aseguremos que Dios vaya con nosotros, como lo hizo Moisés en Éxodo capítulo 33, verso 15, que dijo: si tu presencia no ha de ir conmigo, no nos saque de aquí. Quería asegurarse de una vez por todas que Dios iba con él. Y Dios le aseguró que Dios iría con él, y no solamente con él, con su pueblo, y que él lo llevaría y les daría la tierra prometida. Ante esa promesa, usted ve que Moisés estuvo bajo la presencia de Dios. Y luego, cuando él muere, Josué no necesitó orar diciéndole, como le dijo: Señor, está bien, me vas a enviar a mí ahora como en lugar de Moisés, pero ¿va a ir conmigo? No, el Señor le dijo lo que tenía que hacer. Lo cogió y le dijo: mire, esta es la palabra. Tiene que meditar en ella de día y de noche. Y tiene que ser muy valiente, no tanto para enfrentar los enemigos, sino para cuidar de hacer conforme a lo que esta ley le está diciendo. Y si haces conforme a esta palabra, notará que harás prosperar tu camino. ¿Qué dice? Hará, notará que las puertas se abrirán. Y todo lo que emprenda te saldrá bien. No temas ni desmayes, porque Jehová tu Dios, oye bien, ¿ve? Le asegura, cuando lo está comisionando,
Jehová tu Dios irá contigo a donde quiera que tú vayas. Eso es lo más importante del crecimiento, del avance, del desarrollo, de la ampliación. Contar que ese crecimiento esté guiado y bajo la dirección de Dios, bajo la bendición de Dios. Repito lo que dijo Jabes, que estemos bajo la mano del Señor, que la mano del Señor nos proteja, nos cuide, para que no nos dañemos, para que nuestro corazón no se incline a otras cosas, para que no se deje desviar a medida que avanzamos. Usted ve que la mayoría de las congregaciones y las misiones, cuando han sido pequeñas, se han guardado y han guardado los alineamientos de la palabra. Pero cuando ya son grandes, ahí está el problema. Cuando son grandes, ahí está el problema. Porque la bendición económica, la bendición numérica, el hecho de que ya no puede, no es dos o tres o un grupo de 100, 200, sino que son miles y miles. Eso ha llevado a la destrucción a mucha gente. Y están hoy usted viendo gente que creció, que otros cuando estaban empezando se burlaron de ellos, pero ellos hoy crecieron, son gigantes, pero están así en picada. Y entonces ahora ellos se burlan de los que Dios está levantando a reemplazarlos a ellos, porque dejaron el camino de Dios, porque no se dieron cuenta a qué horas la presencia de Dios se hizo a un lado, como le pasó a Sansón, que pensó venir a hacer lo mismo y no se había dado cuenta que ya la presencia de Dios se había apartado. Israel estaba muy fuerte y los profetas y decían: no, aquí nadie nos va a dañar. Pero no se daban cuenta que ya estaban sitiados por los babilonios. Y llegó un momento que entró el ejército babilónico y los invadió. Ya estaban sitiados. Ya la amenaza estaba ahí. Ya habían comenzado a ceder. Ya mucha gente había comenzado a perder la visión. Se habían conformado, se habían quedado quietos. Ya no hay crecimiento, ya no hay avance. Eso es lo peligroso. Hay que crecer bajo la dirección de Dios. Asegurarnos que Dios vaya con nosotros. Ellos se aseguraron y ellos dijeron aquí: vamos ahora al Jordán. Y el versículo 3: y dijo uno: te rogamos que venga con tus siervos. Te rogamos que venga con tus siervos. Eso no fue que pues, vámonos y usted se queda aquí. No, te rogamos que vaya con nosotros. Y ahora miramos algunos otros detalles que uno dice: qué tremendo, donde Eliseo no los hubiera acompañado. ¿Qué hubiese sido para esta gente cuando se les presentó el problema si hubieran dejado a Eliseo por allá quietico? Hoy nosotros pudiéramos mirarlo desde otro punto de vista. ¿Qué será de nosotros si no contamos con la presencia del Señor ante el ataque, ante los problemas, ante las dificultades? Ya hubiésemos sido destruidos, hubiésemos sucumbido. Si dice el salmista: si en tu ley no hubiese sido mi delicia, ya en mi aflicción hubiera fracasado. Hay que contar con la presencia de Dios sin importar las circunstancias de la vida.
En tercer lugar, querer crecer nos lleva a problemas. Ese crecimiento genera problemas. Ese querer ampliarnos genera problemas. Exige de nosotros una serie de cosas, como son recursos espirituales primero, humanos y materiales. Exige de nosotros esfuerzo. Exige de nosotros que no podamos tener mucho tiempo para nosotros. Eso exige el crecimiento. Así que querer crecer es sinónimo de problemas. ¿Sabía usted? A veces digo, quiero crecer, pero eso le va a traer problemas. Eso lo va a llevar a ciertas situaciones. Si usted quiere crecer, tiene. Como dijo el Señor en la palabra, el que quiera vivir piadosamente, necesariamente tiene que padecer persecución. Ah, no, si usted quiere caminar por la senda ancha y complacer a la gente, complacer a los líderes, lo que ellos quieran. Ah, no, usted no tiene problemas. Más bien a usted lo ascienden. A usted lo aplaude todo mundo. Pero cuando usted renuncia a no hacer ni a someterse a los lineamientos humanos, sino a la dirección de Dios. Por ejemplo, usar la elección en muchas cosas para nombrar una persona. Eso es más fácil. A ver, ¿usted qué dice? Hay dos o tres. ¿Qué dice usted de este, de este? A ver, ¿por quién vota cada uno? ¿Queda alguno? Eso es fácil. Pero saber de esos dos o tres quién era el que Dios quería, tenía que haberse dedicado oración y ayuno. ¿Eh? Es diferente, es distinto. Se invirtió el orden, se dejó a Dios por la elección humana. Usted ve que los discípulos en el primer capítulo del libro de los Hechos eligieron a uno. Pero Matías nunca vuelve a nombrarse para nada. Yo no lo encuentro en ninguna otra parte que haya dicho de ese que nombraron los discípulos como sucesor en lugar de Judas. Y luego Dios sí levanta al apóstol Pablo. Y él sí quedó escrito. O sea, el del capítulo 1 fue elegido según los hombres por votación. Pablo fue llamado por Dios y elegido por Dios. ¿Se da cuenta la diferencia? ¿Se da cuenta la diferencia? Es muy diferente que Dios lo llame a usted y lo envíe a un lugar a levantar un trabajo, a que luego alguien mande a otro por simpatía, porque tiene la cabeza más grande, tiene una frente grandota. Por simpatía, como le pasó a Samuel cuando vio a Eliad, al hijo de Isaí. Dice, este es ciertamente delante de su ungido está el profeta. Y dijo, no, un momento. Tú estás mirando la apariencia de este sujeto que no es sino grande y acabarropa. Yo estoy mirando el corazón. Y entonces fue pasando uno y llegó al séptimo y ninguno le dijo al Señor. Entonces dijo, debe haber otro, porque Dios no se equivoca.
Dios es veraz. Y le dice a Isaí: dígame la verdad, ¿estos son todos tus hijos o no ha llegado alguien más? Y le dice: sí, queda el último, el menor, que apacienta las ovejas. Pues sepa una cosa, que no nos sentaremos a la mesa hasta que no haya llegado ese menor. A ver si ese es el que Dios está buscando. Y cuando llegó David, Dios le habla que se levante y lo unja en presencia de sus hermanos. Eso provocó rechazo en los mayores hacia el menor, porque a ninguno de esos había elegido el Señor, porque no eran sino sola apariencia, solo estuche, pero vacíos, torcidos, mundanos, flojos espiritualmente. Con eso Dios no tenía. Saúl había sido elegido por petición del pueblo. Queremos un hombre que sea como los demás reyes. Ah, eso quieren. Pues ahí está ese hombre, ese grandulón, ahí está. Y se lo entregó, porque Dios a veces concede lo que usted pide para que se dé cuenta que hay que pedir, sí, a Dios, pero bajo su dirección y bajo su palabra, que Él lo elija, no nosotros. Por eso es que después dice la Biblia que David, el hombre conforme al corazón de Dios, es lo que quiere decir el hombre a quien Dios escogió, a quien Dios eligió. Hoy los hombres pueden elegir a cualquiera. Lo ha elegido Dios. Se verán los resultados si está Dios o no con él. Así que tal vez encontramos cómo tener los recursos. Encontremos. Ellos sabían dónde estaban, en la parte del monte, de la selva. Vamos y cortemos, allá hay mucha madera. Sabían dónde estaban los recursos. Tal vez sepamos dónde están o cómo conseguir los recursos, ¿verdad? Como lo estamos viendo. Sepamos inclusive a dónde ir a pedir. Este hombre sabía quién tenía, uno de ellos no tenía hacha y dijo: yo sé quién tiene un hacha y no la usa. Y fue y la prestó, se la prestaron. Pues hay cosas que a veces facilitamos que otro nos ayude, que otro haga el trabajo por nosotros. Eso es fácil a la final. Pero aquí algo pasa. Servir a Dios conlleva situaciones que en ocasiones no esperamos ni entendemos, porque pasan inesperadamente, como puede ser una enfermedad, como puede ser un accidente, como puede ser la escasez, como puede ser que nos encontremos con un remolino de vituperio, de escándalos, de cantidad de cosas que atentan contra nuestra vida, contra nuestro crecimiento, contra nuestro testimonio. Eso está atentando. Una enfermedad puede atentar contra usted y puede poner en riesgo, en peligro, el futuro. Un accidente puede poner en peligro muchas cosas. La escasez también puede comenzar a tambalear su matrimonio. Muchas cosas pueden pasar. Que usted se encuentre con un ventarrón de ataques. Eso, nadie está exento de que eso pase, de que eso suceda, como el caso de estos hombres que estaban trabajando, que estaban con el propósito
comprometidos a ampliar, a llevar el crecimiento al lugar donde moraban. Pero aquí se encontraron con una situación compleja. El tener problemas, amados hermanos y compañeros, le quiero decir algo, porque a veces nosotros pensamos, por eso es que mucha gente, cuando ve a uno que se enfermó, ah, ese está en pecado. Tuvo un accidente, ah, eso era porque iban tal vez en pecado. ¿Quién dijo eso? ¡Qué ignorancia espiritual! ¿Cómo se mete usted de juez a juzgar a otro, que la condición de otro, que lo que le está pasando es porque está en pecado? Muéstreme por las escrituras. Entonces Job estaba en pecado. Porque si hay alguien zarandeado, fue Job. Pero Dios estaba con él. Y muchos hombres de Dios del Antiguo y Nuevo Testamento pasaron por las verdes y las maduras. Entonces, debemos tener claro que tener problemas no significa que Dios no esté con nosotros. Tener problemas, ser atacado, tener necesidades económicas o que esté enfermo, no significa que Dios lo haya abandonado. No, y yo le puedo probar por la Biblia que eso no es cierto, y que tenga mucho cuidado con lo que usted juzga a otro por lo que está viendo. Eso fue lo que le pasó a esos amigos de Job. Lo juzgaron como el peor. Y a la postre tuvieron que pedir perdón y arrepentir porque Dios los iba a matar. Atrevidos, se pusieron en el lugar de Dios. Como dice Pablo, si tú juzgas la ley, no es hacedor de la ley, sino no es obediente de la ley, sino dictador de la ley. O sea, se está poniendo en lugar de un juez que puede cuestionar y juzgar y sentenciar o libertar a alguien. Usted y yo no estamos para sentenciar ni juzgar a nadie. Hay cosas que usted desconoce. ¿Por qué están pasando? ¿Y cuál fue el propósito? ¿Y por qué Dios lo permite? ¿Qué hay detrás de eso? ¿Ha averiguado con Dios? Antes de juzgar, averigüe. ¿Es cierto? ¿Es por esto? ¿O qué hay detrás de esto de verdad? ¿Cuál es la verdad de todo esto? Y ahí nos daremos cuenta lo que Dios tiene y lo que Dios ha hecho y por qué lo ha determinado. Así que tener problemas no significa que Dios no esté con nosotros. Simplemente las situaciones atentan contra nuestra vida porque Dios las permite, pero los problemas, los ataques, la aflicción significan crecimiento. Escuche esto: la aflicción, el sufrimiento, los ataques, la escasez, lo que nos pueda suceder, significa crecimiento. Dirá usted, problemas, crecimiento, sí, crecimiento, porque eso nos lleva a ver cosas más grandes, a buscar y ver maravillas de Dios. ¿Qué es lo que nos resta en medio de todas esas situaciones que nos pasan dentro del desarrollo del ministerio, del servicio a Dios, dentro del desarrollo de nuestra vida cristiana? Ser fieles a Dios. Y si somos fieles a Dios, no es extraño que nos pasen situaciones difíciles,
pero están viniendo para, porque la tribulación, dice Pablo, produce paciencia. Y la paciencia, esperanza. Mire usted, aflicción, persecución, ataques, difamación. ¿Qué es lo que espera Dios como resultado en su vida, en mi vida? Paciencia. Y la paciencia no se queda ahí, sino va y nos lleva a la esperanza. Y la esperanza, fe. Eso es crecimiento, hermano. Eso es avance. Eso es desarrollo espiritual en nuestra vida. Lo que tenemos es que tener paciencia y luchar. Y el enemigo no se llevará la gloria. El enemigo no se llevará la gloria. El enemigo será una vez más avergonzado. Porque ninguno de los que confían en Dios, sus rostros han sido avergonzados. Él dice, el salmista dice, este pobre clamó y le oyó Jehová y lo libró de todas sus angustias. El rostro de Dios va a resplandecer y los que van a quedar en vergüenza son los que lo atacaron a usted. No usted. Dele tiempo al proceso de Dios y verá usted lo que Dios hará con su vida. Cuarto y último punto, porque el tiempo nos ha avanzado. Los recursos de Dios son inagotables. Los recursos de Dios son inalcanzables. Usted ve que cuando se pierde el hacha de aquel hombre que estaba trozando madera, cortando madera, se desencavó y cayó en el agua. Y comenzó este hombre a preocuparse. ¡Ay, Señor mío, se me perdió el hacha y era prestada! Lo primero que le pregunta Eliseo es, ¿dónde cayó? ¿Dónde cayó el hacha? ¿Dónde vio que cayó? Es como si le estuviera diciendo, ¿dónde empezó este problema? ¿Dónde empezó esta situación? Mire que el Señor dice a la iglesia de Éfeso, pero tengo contra ti que has dejado tu primer amor. Por tanto, mira de dónde has caído. Se le pide que revise dónde cayó. Igual que le pregunta Eliseo, ¿dónde cayó el hacha? ¿Vio dónde cayó? Sí, ahí. Ah, bueno, ahí está el problema. Pero el Señor le dice a la iglesia, mire de dónde cayó. Yo le diría a usted, mire desde dónde comenzó el descenso. Desde dónde comenzó la merma. Desde dónde comenzó el descuido. Desde dónde comenzó a perder el temor, la integridad, la pureza en su relación con Dios. ¿Dónde empezó? Cuando entró tal vez al internet, cuando comenzó a recibir llamadas, cuando comenzó a través de su celular a chatear con alguien, cuando comenzó a permitir que alguien le hablara, le insinuara, ahí empezó. Pues ahí tiene que empezar la restauración desde allá. Un médico serio, si usted va, lo primero que le dice, ¿qué síntomas tiene? ¿Qué le duele? ¿Qué le pasa? ¿Qué siente? ¿Por qué está aquí? Porque se entiende que nadie va si está bien. Entonces le dice,
vea, es que me duele esto, es que esto y cuándo y tal. Entonces le mandas unos exámenes, unos chequeos, radiografías, unas pruebas terribles. Y luego, después de que usted las ha hecho, se da cuenta el médico de dónde, qué le está generando esa enfermedad, de dónde proviene o cómo se llama, para poder atacar. Mire usted con esto que estamos viviendo, que inmediatamente que cualquiera siente esos síntomas y va allá, lo primero que le hacen es la prueba. Y lo dejan por ahí quieto hasta que arrojen las pruebas. ¿Qué dice? Positivo, negativo. No es que inmediatamente que usted dice, vea, no puedo respirar, vea, tengo esto o tengo esta tos. No, eso le puede dar y no es el COVID, no es nada de esas cosas. Puede ser otro. Pero no lo pueden meter en una unidad y darle un tratamiento como si ya, si posiblemente no lo tiene. Es otra cosa que le está afectando a usted. Hay que identificar el problema. ¿Cuál es su problema? ¿Por qué no puede orar? ¿Por qué no puede estudiar la palabra? ¿Por qué no puede consagrar su vida? ¿Por qué no está dedicado a honrar a Dios? ¿Por qué no tiene la libertad? ¿Por qué no puede exaltar a Dios? ¿Por qué cuando se arrodilla se queda dormido? ¿Por qué necesita que otro le esté llamando, moviendo? A ver, no se quede dormido. No una persona que tiene vida, que está sano y que tiene una comunión con Dios, no necesita esas cosas, porque esa persona depende de Dios, se deleita en Dios, se recrea en Dios, tiene hambre de Dios, busca el agua, busca su presencia. Pero ¿dónde está la merma? Tal vez usted al escudriñar va a decir, esto comenzó cuando yo comencé a hablar y a criticar y a murmurar. Esto comenzó cuando yo le presté oídos a todo lo que la gente decía de fulano. Y también me enredé en eso y comencé a atacar. Ahí está la merma. Ahí está el problema suyo. Él le dice, ¿dónde cayó? Hay que identificar el mal. Hay que identificar dónde cayó el hacha para poder actuar. Dios tiene fórmulas increíbles y distintas a las que normalmente los hombres utilizamos. Mire que dice aquí la palabra, Eliseo tomó un palo, algo contrario, imaginable. Corta un palo de madera, abajo está un hierro, en el fondo del pozo, del río, cayó allá y está allá sentada. Y este hombre toma un palo y lo tira allá. Es algo que por lógica no lo haría nadie. Pero él fue guiado por Dios a usar un pedazo de madera y tirarlo allá donde estaba el hierro, y el hierro flotó. Se da cuenta que los planes de Dios, la manera de Dios actuar, resolver, guiar, dirigir, conducir a alguien, es muy diferente a la forma ortodoxa que nosotros tenemos, a la forma que nos hemos acostumbrado. Es muy diferente. ¿Se da cuenta? Esto es ilógico. Esto va en contra de nuestro conocimiento y de la ciencia humana. Pero no, así Dios flotó el hacha, dice la palabra de Dios aquí. Y entonces le dice, tómala, levántela. O sea, no deje que se hunda otra vez. Tómala en la mano. Usted no puede
si Dios lo está levantando. Gloria al Señor. Tómalo. Y él extendió la mano y la tomó, dice la palabra. O sea, no dejó que continuara ya. Ya estaba arriba. Dios rompió sus cadenas. Dios perdonó sus pecados. Dios lo libertó. No se quede ahí. Levántese. Deje que Dios tome su vida y lo utilice para su gloria y para su honra. Eso es lo que tenemos que ver. Dios tiene, ante los contratiempos, muchas formas de hacer. Por ejemplo, cuando hubo esa gran tormenta, el Señor se apareció caminando sobre las aguas y los discípulos comenzaron a gritar: es un fantasma, esto no es cierto. Y cuando el Señor le dijo: yo soy, no tengan miedo. Entonces Pedro dijo: pues déjeme probar que esto es verdad y déjeme caminar sobre las aguas. Y le dijo: pues si quiere hazlo, prueba, camina, eso es lo que quiero, que camine bajo mi dirección. Y caminó, dio unos pasos y se hundió. Así es el hombre, da unos pasos, camina por un tiempo y luego quita la mirada del Señor y la coloca en el huracán, en las olas, en los problemas, en la densidad del problema, de la situación que está enfrentando, y se hunde. Por la palabra hemos aprendido que no hay que mirar el problema. Cuán grandes son sus olas. Cuán grande y qué rugidos trae la tempestad. Aprendamos por la palabra a mirar al Señor, al que todo lo puede, al que tiene diferentes formas de obrar. Que Dios tiene fórmulas increíbles y recursos innumerables, abundantes. Puede ser que usted no vea nada a su alrededor, pero Dios puede, porque Dios le dijo, Dios puede. Juan el Bautista le dijo: Dios puede levantar hijo de Abraham aún de estas piedras. Eso es verdad, Dios lo puede hacer. ¿Qué impide que Dios actúe? Que Dios levante un muerto, que Dios haga cosas grandes. ¿Qué impide que Dios lo restaure? ¿Qué impide que Dios haga cosas grandes? Nada, nada, no se queje, no se lamente. Póngase en las manos de Dios. Si usted ha notado que no hay crecimiento, avance, hay que fortalecerse en el amor del Señor y comience a decir lo que decía Pablo: todo lo puedo en Cristo que me fortalece. Todo lo puedo en Cristo. Que usted no puede orar, le dirá el diablo a su mente: diga, mentiroso Satanás, yo sí puedo orar porque tengo un Dios que me fortalece, un Dios que me ministra, un Dios que me habla, un Dios que me llena, un Dios que rompe las cadenas, un Dios que me da libertad, y en esa libertad voy a permanecer, voy a caminar, que mire que no puede ir allá, voy a ir a donde Dios me permita, que no puede hacer esto, todo lo puedo en Cristo que me fortalece, voy a ir en Dios, seremos más que vencedores e iremos hasta las últimas consecuencias, hasta que el Señor nos llame a su presencia. Pero no se suelte de Dios, siga creciendo para que su vida mantenga renovada. La Biblia nos muestra de ancianas en la Biblia y de ancianos de más de 90, 80 años que se mantenían vigorosos, ungido, lleno del Espíritu Santo, llenos, es decir, renovados, renovados, renovados con el aceite fresco de la palabra de Dios. Amados hermanos,
Que Dios nos ayude a crecer en la gracia y en el conocimiento de nuestro Señor y Salvador Jesucristo. Démosle la honra al Señor. Padre, gracias por tu misericordia. Gracias por tu victoria. Gracias porque tú eres Dios, porque tú eres grande, porque tú eres eternamente y para siempre. Porque fuera de ti no hay Dios, solamente tú eres Dios. Ayúdanos a ir en tus planes, en tus propósitos, a caminar en tu voluntad, en tu línea, en tu senda, en tu voluntad, Padre. Que esta palabra, Padre, no vuelva a ti vacía. Que esta palabra se quede y dé frutos para tu gloria y para tu honra. En el nombre de Jesús te damos gracias. Amén.

Pasando Jesús por una ciudad en la cual caminaba y predicaba, cuando de pronto apareció un hombre detrás de él corriendo diciendo: ¡Maestro! ¡Maestro! ¡Maestro! ¡Mi hija está enferma! ¡Mi hija está enferma! ¡Ve y sánale! ¡Sánale! ¡Sánale! El maestro le dijo: ¡Vamos! Y cuando iban a la casa de este hombre llamado Jairo, un principal de las sinagogas de aquellos tiempos, Jesús caminaba, Jesús predicaba y en su popularidad la gente le seguía y Jesús les hablaba. Cuando de pronto, ¿quién me ha tocado? ¿Quién me ha tocado? Pero maestro, maestro, si es la multitud quien te aprieta y tú dices: ¿quién te ha tocado? ¿Quién me ha tocado? Preguntó nuevamente el maestro, porque poder y virtud ha salido de mí. ¿Quién me ha tocado? Y apareció una

piedad de mí. Jesús le dice: mujer, ve en paz, porque tu fe te ha hecho salva. Ve en paz, mujer. Y Jesús, después de haber sanado a esta mujer que sufría de un flujo de sangre, continuaba su viaje a la casa de Jairo. Pero instantes antes de llegar, aparece un criado de Jairo corriendo diciendo: Señor, Señor, Señor, Señor, Señor, no, no molestéis más al maestro, porque tu hija ha muerto, tu hija ha muerto. Y Jairo se entristeció por un momento. Mas Jesús le dijo: ten paz, Jairo, porque tu hija no ha muerto, tan solo duerme. Ten paz, Jairo. Jesús consolando a Jairo, y casi al entrar a la casa aparece la mujer de Jairo.

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1: Eres precioso, Jesús.

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el mundo va a creer cuando entre tú y yo caigan las barreras y el amor de Dios sea verdad entre nosotros. El mundo va a creer cuando la paja que hay en tu ojo y la viga que hay en el mío sean rendidas a los pies de nuestro Salvador y dispongamos nuestras vidas para Él. Ven, hermano, ven. Dame tu mano y caminemos juntos las millas que sean necesarias para alegrar el corazón de nuestro Padre. Amémonos. Amémonos unos a otros porque el amor verdadero es de Dios y Él nos quiere juntos, glorificándole con la actitud de nuestro corazón, en la unidad, en la obediencia, en el perdón. Hay tanto por hacer.

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1: Jueces capítulo 13, el verso 24 y el verso 25. Leemos todos unidos estos dos versículos, versículo 24 y versículo 25. Jueces capítulo 13, dice así la palabra del Señor: y la mujer dio a luz un hijo. Todo lo leemos a una sola voz. Y la mujer dio a luz un hijo y le puso por nombre Sansón. Y el niño creció y Jehová lo bendijo. Y el Espíritu de Jehová comenzó a manifestarse en él en los campamentos de Dan, entre Sora y Estarol. Vamos a estar hablando bajo el tema en esta mañana: no dejes opacar la gloria de Dios en tu vida. No dejes opacar la gloria de Dios en tu vida. Amados hermanos, si de algo somos conscientes, es que al venir al Señor, no solo Él nos transformó, no solo Él nos cambió, no solo nos lavó de nuestros pecados con su sangre preciosa, sino que Él nos ha rodeado de su presencia, nos ha rodeado de su gloria. Por eso dice allí en Primera de Juan, capítulo 2, el verso 20, nos dice ese versículo que tenemos en nuestra vida la unción del Santo. Alabado el nombre del Señor en nosotros, y eso es algo maravilloso. Él nos ha ungido, Él nos ha llenado de esa presencia maravillosa, cual aceite ha sido derramado en nuestra vida, no solamente en nuestros corazones, sino en nuestra cabeza, como dice uno de los salmos, que ha hecho de que ese aceite descienda por la cabeza, por la barba, por todo nuestro cuerpo. Cuánto bendice en el nombre del Señor, dando a entender que la gloria de Dios, la unción de Dios nos cubre. Es abundante sobre nosotros. Ese aceite, cual buen samaritano que ha derramado sobre nuestras vidas, se ha encargado de suavizar nuestras heridas. Ese bálsamo de Dios en nuestra vida nos ha hecho nuevos. Esa gloria de Dios en nosotros es una gloria que no se puede comprar con plata del mundo, con oro del mundo. Cuánto bendecimos el nombre del Señor. David lo entendió y lo tuvo muy claro, y por eso allá en el Salmo capítulo 8, el verso 5, él le dice al Señor: ¿qué es el hombre, Señor? ¿Qué es el hombre para que tengas de él memoria? Y el hijo del hombre para que le visites. Le has hecho poco menor que los ángeles y lo has coronado de gloria. ¿Cuánto bendecimos el nombre de Cristo? Hemos sido entonces partícipes de la gloria de Dios. El apóstol nos lo dice y Juan también lo recalca. Cuando él habla de ese encuentro maravilloso con el Señor Jesucristo, él dice: nosotros vimos su gloria. Alabado el nombre del Señor. Amados hermanos, no hay nada más maravilloso

presencia de Dios, la que es cual bálsamo en el corazón. Y tenemos que reconocerlo todos nosotros. Es la presencia de Dios, amados hermanos, en nuestra vida. La gloria de Dios en nuestra vida, la que le da valor a lo que hacemos. No es la presencia física, no es lo intelectual que seamos, no es tampoco si somos pobres o ricos. Ahí no radica la diferencia ni la esencia de nuestra existencia. ¿Dónde radica esa diferencia? En que Dios esté con nosotros, en que la gloria de Dios esté en nuestra vida. Amados hermanos, cuando hemos sentido y conocido la presencia de Dios, cuando hemos saboreado qué es estar bajo la gloria del Espíritu Santo, bajo la gloria de Dios, entonces tenemos que decirlo, que no hay nada en el mundo comparable a la gloria del Señor. Que perder nosotros esa gloria, perder nosotros esa presencia, es morir en vida, es perder nuestra esencia, es perder nuestro sabor, es perder lo que le da peso a lo que hacemos. Oh, alabado el nombre del Señor. David, hermano, fue un hombre que experimentó la gloria de Dios en su vida, y por eso cuando él pecó delante de Dios, él se sintió morir, porque para aquel que ha estado cerca de Dios, el más mínimo pecado, la más mínima falta delante de Dios, le causará un profundo dolor en el alma. Aquel que ha tenido encuentros con Dios y que ha sentido la presencia de Dios, cuando ya no le siente, esa persona no se va a quedar tranquila, esa persona no se va a quedar ahí llena de sueño. Esa persona, hermano, el sentir que Dios ya no está usándole, que no siente ese corrientazo de arriba, de poder, de gloria, va a llevar a esa persona a agonizar en un altar. Y esa persona va a decir: si Dios no está conmigo, ¿para qué vivo? Si Dios no se deja sentir en mi alma, ¿para qué predico? Si Dios no está en mi vida, no tiene sentido nada de lo que hagamos. Oh, alabado el nombre de Cristo. Eso fue lo que sucedió en la vida de David. Por eso en ese salmo maravilloso, el Salmo 63, los primeros versículos, David se encontraba huyendo, nos dice la palabra de Dios, que estaba por el desierto de Judá. Y él dice en ese salmo: Dios mío eres tú, de madrugada te buscaré. Él dice: mi alma tiene sed de ti, mi carne te anhela, en tierra árida donde no hay aguas. Y él estaba distante de su pueblo, de su tierra, de su palacio, de su trono. Pero mire que me llama tanto la atención que la preocupación de David no era volver al trono, no era volver al palacio, no era volver a estar en medio de sus criados, de sus siervos. David, allá en la distancia, en el desierto de Judá, lo único que añoraba, lo único que anhelaba, era volver a estar en la presencia de Dios. Y por eso él dice: Señor, mi carne te anhela, yo tengo sed, yo tengo hambre de ti en tierra árida donde no hay aguas, para ver tu poder y tu gloria, así como yo te he visto en el santuario. Lo que más extrañaba a David no era su palacio, no era su trono, era estar en el santuario. Y él estaba ahí extrañando la gloria que él sentía estando en el santuario de Dios. Amados hermanos, Satanás, que el Señor lo reprenda, su mayor interés, su mayor afán es quitarnos la gloria de Dios. Es quitarnos la presencia de Dios.

es quitarnos ese brillo. ¿Sabe por qué? Porque Él lo perdió un día. Él sí sabe que es estar delante de Dios bajo su resplandor, bajo su brillo. Él sabe que es estar allá y Él no quiere que el Señor lo reprenda, que tú y yo estemos bajo esa gloria, bajo esa presencia maravillosa. A Él no le interesa nuestro físico, a Él no le interesa nuestras capacidades, a Él no le interesan nuestros talentos, a Él no le interesan nuestros dones. Él busca en nosotros lo que nos ha dado valor, lo que nos ha dado brillo. Él está buscando siempre en el vaso de barro el tesoro que Dios ha colocado. Oh, alabado el nombre del Señor. ¿Sabe qué es lo que a veces sucede en el cristiano? Que a veces ignoramos que esa presencia de Dios, que esa gloria de Dios, se puede perder. Y por eso vivimos confiados. Y por eso estamos tranquilos. Pero si nosotros no valoramos lo que Dios nos ha dado, otro nos va a arrebatar esa presencia y esa gloria. Por eso nos dice en Job capítulo 19, el verso 9, que podemos ser despojados de la gloria de Dios. Me ha despojado de mi gloria, dice en este versículo, y ha quitado la corona de mi cabeza. Amados hermanos, los privilegios se pueden perder. Las bendiciones que hemos recibido se pueden perder. Si nosotros no valoramos lo que Dios nos ha entregado, otro tomará nuestro lugar. Otro, hermano amado, se aferrará a lo que Dios nos ha entregado. Porque a Dios no se le agotan los... recursos. Si yo me canso de servir a Dios, Dios va a levantar a otro. Si yo me canso, bendecimos el nombre del Señor. Cuando se pierde entonces la gloria de Dios, se perderá todo en la vida. Se perderá nuestra defensa. Se perderá nuestra retaguardia. Porque si usted lee la palabra del Señor, amados hermanos, en Isaías, capítulo 58, el verso 8, nos dice que la gloria de Dios es nuestra retaguardia. ¿Y sabe qué significa la palabra retaguardia? No, nos habla de una defensa, de una protección. El significado de esta palabra nos habla de un cerco muy fuerte alrededor de alguien o de algo. ¿Cuánto bendecimos el nombre del Señor? Amados hermanos, si hay algo que duele el corazón y nos hace llorar y gemir, es ver a alguien que ha sido despojada o despojado de su gloria. En el caso de Saúl, la palabra de Dios nos dice que David endechó eso que había sucedido en la vida de Saúl, y él expresa estas palabras: ha perecido la gloria. ¿Cómo ha perecido la gloria? ¿Cómo han caído los valientes en medio de la batalla? Han perecido los hombres de guerra. No hay nada más lamentable que ver una persona que estuvo bajo la gloria de Dios, bajo la presencia de Dios, y luego verlo como si nunca hubiera sido ungido, como si nunca la presencia de Dios hubiese estado en esa vida. Por eso en Lamentaciones dice: cómo se ha ennegrecido el oro, cómo el buen oro ha perdido su brillo, amados hermanos. Porque no hay nada más triste que nosotros decir que tenemos al Señor, pero ese brillo de la gloria de Dios no estar en nosotros, amados hermanos. El oro en la palabra de Dios representa la gloria de Dios. ¿Para qué oro sin brillo? ¿Para qué un oro ennegrecido?
Oh, aleluya. ¿Para qué un oro opaco? Alabado el nombre del Señor. Si una de las características más hermosas del oro es su brillo. Alabado el nombre del Señor. Pero la palabra dice, como el buen oro, no era mal oro, como el buen oro ha perdido su brillo. Alabado el nombre de Cristo, amados hermanos. Perder la gloria de Dios es perder el brillo. Perder la gloria de Dios es perder lo que atrae, porque esa gloria es cual imán que atraerá las almas a los pies del Señor. Nosotros conocemos muy bien el caso de Roboán. Nos dice la palabra que cuando vino Sitzat, el rey de Egipto, Salomón había fabricado 300 escudos de oro. Pero cuando ese hombre llegó al reinado, nos dice la palabra del Señor que vinieron los enemigos desde Egipto y el único objetivo eran robar los escudos de oro, eran llevarse esos grandes artículos. Alabado el nombre del Señor. Ellos no venían en busca de la madera, ellos no venían en busca de del metal, ellos no venían en busca del hierro, ellos venían en busca del oro. El enemigo siempre andará detrás de aquellos instrumentos que tienen la unción de Dios, que tienen la presencia de Dios, la gloria de Dios, amados hermanos. Nos dice la palabra que el rey llegó y se apoderaron de los escudos de oro. Se lo llevaron. Pero me llama la atención es que Roboán no se preocupó por la pérdida. No se preocupó que se hubiesen llevado los escudos de oro legítimo. Nos dice la palabra que cuando él vio que se llevaron los escudos de oro, él dio la orden que hicieran los mismos 300 escudos, pero en bronce. Oh, aleluya. No le dolió que se hubieran llevado esa riqueza. No le dolió, la reemplazó por una lata, por bronce. Oh, alabado el nombre de Cristo. Amados hermanos, cuando nosotros valoramos lo que Dios nos ha dado, nos va a doler perderlo. Cuando nosotros hemos valorado la presencia de Dios, nos va a doler en el corazón el día que lleguemos a un culto y no pase nada, no sintamos nada. Oh, alabado el nombre de Cristo. Pero hay vidas que han perdido la gloria de Dios. Hay misiones que han perdido la gloria de Dios, el brillo de Dios. Y ya no les duele nada, ya no les interesa esa gloria. Lo único que les interesa es el dinero, es las propiedades, es las multitudes. Oh, pero Dios nos ha enseñado a nosotros que más que el dinero, que más que propiedades, vale la gloria de Dios. Que la gloria de Dios y la presencia de Dios lo vale todo para nosotros. Este hombre Roboán no hizo nada, no le dolió nada en su corazón, ni hizo nada por recuperar los escudos de oro. Qué diferente fue David, amados hermanos. Cuando a David llegaba, como dice él mismo, el oso o el león, y arrebataba a uno de sus pequeños corderitos, como él los amaba, como él los tenía en el alma. Dice la palabra que yo salía tras el león, dice David. Yo salía tras el oso, corría tras él y arrebataba el cordero. Oh, aleluya. Es que cuando valoramos lo que Dios nos ha dado, no nos rendiremos ni nos quedaremos tranquilos cuando algo pase en nuestra vida y ya no lo sintamos. Eso fue lo que sucedió con la viña de Nabot. Cuando el rey acá le dice, dame tu viña, o si quieres yo te la cambiaré por otra mejor, o yo te daré dinero por ella. Este hombre había valorado lo que se le había entregado, hermanos. Y él le dice al rey Acad, guárdame, Jehová.
Guárdame, Jehová, que yo te dé la herencia de mis padres. Guárdame, Dios, que yo te entregue mi viña. No te daré mi viña, no te la venderé, no te la cambiaré. Nos dice la palabra de Dios que fue acusado por testigos falsos. Lo apedrearon. No solamente a él, a su esposa, a sus hijos. Pero Nabot murió con su viña en sus manos. No la entregó. Alabado el nombre del Señor. ¿Y qué diremos de Sama, aquel muchacho? Un hombre humilde, un hombre campesino, un hombre sencillo, que me dice la palabra de Dios que tenía un pequeño sembrado de lentejas. Los grandes, los del pueblo, nos dice que estaban escondidos en las cuevas por temor a los filisteos, por temor a los enemigos. Pero este muchacho sabía que su terreno de lentejas valía mucho, representaba mucho para él. Y nos dice la palabra que cuando vinieron los enemigos, él dijo: yo no me voy a esconder. Dice la palabra que este hombre corrió y se paró en medio de su terreno de lentejas y dijo: aquí voy a morir defendiendo lo que me ha sido entregado. Yo voy a morir defendiendo lo que se me ha entregado. ¿Cuánto le damos gloria al Señor? Es que cuando aprendemos a valorar lo que Dios nos ha dado, no nos venderemos, no cederemos, no doblaremos nuestras rodillas ante eso. ¡Oh, gloria al nombre de Cristo! Cuando hemos valorado la palabra, cuando hemos valorado la sana doctrina, no vamos a negociar con nadie. Que se vayan las posiciones, que se vayan los halagos, que se vaya el reconocimiento. Oh, gloria al nombre de Cristo. Amados hermanos, sin la gloria de Dios no habrá lozanía. Sin la gloria de Dios no habrá vida. Sin la presencia de Dios, ¿para qué dones? Sin la presencia de Dios, ¿para qué poder trazar un buen mensaje? Sin la presencia de Dios, ¿para qué posiciones? Oh, aleluya. En esta porción que hemos tomado se nos narra el triste caso de uno de esos instrumentos que tenía la gloria de Dios en su vida, que tenía la presencia de Dios en su vida, el poder de Dios, el brillo de Dios. Este hombre había sido llamado por Dios a resplandecer. Un gran hombre con características y cualidades excepcionales, considerado como un héroe en medio del pueblo de Israel. Pudo gobernar a Israel por 20 años. Dios había levantado a este hombre en un tiempo de ruina, en un tiempo de desesperación en medio del pueblo. Este hombre fue uno de los más privilegiados del Antiguo Testamento. Su nacimiento fue anunciado directamente por Dios. ¿Cuánto le damos gloria a Cristo? Fue un nacimiento milagroso, predestinado desde antes de nacer por Dios para brillar. ¿Por qué lo digo? Salomón, su nombre, significa uno como el sol. Alabado el nombre del Señor. Cuando nació este muchacho, fue un sol fulgurente, lleno de esperanzas, pero muy pronto ese sol dejó de brillar. Su luz se desvaneció, no resplandeció por mucho tiempo,
Poco a poco Salomón fue perdiendo su brillo. Él había sido escogido por Dios para irradiar, para alumbrar en medio de la oscuridad, para ser como el sol, pero no este que contempla nuestros ojos, sino para ser como el sol de justicia. Cuando le damos gloria al Señor, para ser como ese Dios que le había hecho nacer, que le había escogido desde antes de nacer. Amado pueblo de Dios, los que amamos a Dios, los que hemos recibido al Señor en nuestro corazón, somos llamados a ser como el sol de justicia. No solamente Salomón fue llamado por Dios a irradiar, a ser como el sol. Cada uno de nosotros, grandes y pequeños, intelectuales o no intelectuales, con color de piel diferente, todos somos llamados por Dios para ser instrumentos de luz. Cuando bendecimos el nombre de Cristo. Por eso nos dice Jueces capítulo 5, el verso 31, mas los que te aman serán como el sol cuando sale en su fuerza. Serán como el sol cuando sale en su fuerza. Y usted ha podido contemplar el sol cuando sale en su fuerza, amados hermanos. Nadie puede quedarse mirándole de frente. Oh, alabado el nombre de Cristo. Nadie puede resistir los rayos candentes del sol. Sansón fue llamado a vencer, a iluminar, no para ser vencido. Sansón fue llamado por Dios para impartir vida. Y yo quiero decirte, cuando Dios nos llama, Dios nos escoge no para ser derrotados, no para ser vencidos, no para ser payasos al mundo. No, amados hermanos, Dios no nos ha llamado para hacer un espectáculo al mundo, para caer en medio del fragor de la batalla. Dios nos ha llamado para vencer, para ser triunfadores. Por eso nos dice en primera de Juan capítulo 5, el verso 4, y todo lo que es nacido de Dios vence al mundo. Y esta es la victoria que ha vencido al mundo, nuestra fe. Nos dice Romanos capítulo 8, el verso 37, que Dios nos ha llamado para ser más que vencedores. Y en segunda de Timoteo 1:7 nos dice que Dios no nos ha dado espíritu de cobardía, sino de amor, de dominio propio. El Señor nos ha equipado para la batalla. Jeremías capítulo 1, el verso 19, el Señor le dice a este hombre de Dios: pelearán contra ti, pero no te vencerán. Pelearán contra ti, pero saldrán huyendo. Oh, cuánto bendecimos el nombre de Cristo. Yo quiero decirle al pueblo peruano: Dios le ha salvado, Dios le ha levantado, Dios lo ha libertado, no para ser uno más en la oscuridad, sino para que sea una antorcha encendida, una antorcha que alumbre el lugar oscuro. Dios no hace acepción de personas. Dios le ha traído aquí a escuchar esta palabra, y usted nos está viendo y nos está escuchando a través de esta transmisión, para que usted le diga al Señor: aquí está mi vida, úsame, levántame, capacítame. Dios los tiene en este país y los ha levantado en el tiempo más difícil de la era cristiana, en un momento de mucho dolor a nivel mundial, en un momento de mucha crisis. Y sería que no había otros mejores que nosotros. Sí, hermano, mucho mejores que nosotros, predicadores mejores, quizás hijos de Dios mejores, pero Dios nos ha mirado a nosotros con ojos de misericordia, con ojos de amor. ¡Oh, cuánto le damos gloria a su nombre!
Por eso estás aquí escuchando esta palabra, porque Dios quiere levantarte, Dios quiere usarte, Dios quiere transformarte, Dios quiere capacitarte, porque hay una gran labor para llevar a cabo. Dios nos tiene en cada país, no solo en el Perú, sino a nivel mundial, en cada lugar, en cada ciudad, en cada continente, para que seas luz. Por eso nos dice en Mateo capítulo 3, el verso 43, mas los justos resplandecerán como el sol. Y si tú lees Mateo capítulo 5, el verso 14, nos dice: vosotros, usted y yo, vosotros sois la luz del mundo. ¿Cuánto le damos gloria al Señor? ¿Se ha dado cuenta que no fue solo a Salomón ni a Sansón que Dios llamó a ser bendición? A todos nosotros Dios nos ha dado oportunidad, nos ha dado un lugar en sus planes, un lugar en sus propósitos. Por eso nos dice en Mateo capítulo 5, el verso 16: así alumbre vuestra luz delante de los hombres. Así alumbre vuestra luz delante de los hombres, para que vean vuestras buenas obras y glorifiquen a vuestro Padre que está en los cielos. ¿Cuánto bendecimos el nombre de Cristo? Amados hermanos, si la gloria de Dios permanece en nosotros, si la gloria de Dios, su presencia, está en nosotros, entonces, al igual que no se pueden negar los rayos candentes del sol, nadie podrá negar que hay algo en nuestra vida. ¿Cuánto bendecimos el nombre del Señor? Los rayos ineludibles de la gloria de Dios hablarán por nosotros. Hablarán por nosotros. Y nos hará esa presencia marchar en medio de una generación corrupta y perversa, como dice la palabra. Vamos a resplandecer como luminares en el mundo. Por eso yo te digo en esta hora: no cambies tu luz por las tinieblas. No cambies tu luz por la oscuridad. Alabado el nombre del Señor. Yo quiero decirle, amado hermano, el que tiene a Cristo, el que tiene la presencia de Dios, alabado el nombre de Cristo, jamás podrá pasar inadvertido. Así las multitudes quieran ignorarle, así muchos se quieran parar sobre ese hombre de Dios, sobre ese instrumento de Dios, los rayos de la gloria de Dios, los rayos de la presencia de Dios gritarán por él. ¿Cuánto bendecimos su nombre? Esa unción fresca hablará más fuerte que cualquier cosa. Alabado el nombre del Señor. El hombre que ha tenido un encuentro con Dios, que ha tenido un cambio, así no hable. Sus frutos, su proceder gritarán e iluminarán cualquier densa oscuridad. Alabado el nombre de Cristo. Se vendrá abajo cualquier concepto de las masas, de las multitudes. Eso fue lo que le sucedió al ciego, aquel hombre que había nacido ciego. Nos dice la palabra de Dios que un día tuvo un encuentro con Jesús de Nazaret. Dice el Señor, o la palabra, que él hizo lodo y untó en sus ojos. Y aquel hombre recibió la vista, y llegaron los grandes del pueblo, llegaron los sacerdotes, llegaron los ministros, y le dijeron a ese hombre: ese, el que te sanó, es un mentiroso, es un falso profeta, ese no vale la pena escucharle.
Y aquel hombre les dice: yo no sé si es un profeta, no lo sé, si es un mentiroso, no lo sé. Una sola cosa sé, una sola cosa sé, que habiendo yo sido ciego, ahora veo, ahora puedo ver la luz del sol. Amados hermanos, para ser instrumentos en las manos de Dios no necesitamos mucho. Una sola cosa: haber tenido un encuentro, haber tenido una experiencia en nuestro corazón, en nuestra vida. ¡Oh, aleluya! Por eso se ha dicho que la verdad es más impenetrable que el agua. Si se le comprime, de alguna manera sale por una u otra parte y se hace más visible por los intentos de reprimirla. Por eso usted, cuando alguien le señale, cuando alguien le injurie, cuando alguien hable mentira, cuando alguien le pisotee, no se preocupe, la verdad que hay en su vida se encargará de salir por uno o por otro lado. ¿Cuánto le damos gloria al Señor? Y Dios va a utilizar esa integridad y esa fidelidad para abrir los ojos a miles y miles que están ciegos, a miles y miles que están ahí adormecidos. La verdad de Dios en su vida, la gloria de Dios en su vida, se encargará, hermano, de hacer que otros tengan que reconocer y decir: no es cierto lo que hablan de esta persona, no es cierto lo que hablan de ese hombre de Dios, porque los rayos de la presencia de Dios, el respaldo de la gloria de Dios en su vida, la manera en que Dios le usa en el conocimiento de la palabra, esto le damos gloria. No se angustie, no se preocupe cuando otro lo haya colocado a usted como tapete para pararse encima. No se preocupe, guarde silencio. Dios peleará por los suyos, Dios peleará por su siervo. ¡Oh, gloria al nombre de Cristo! Sansón nació en un hogar temeroso de Dios. Los padres de Sansón eran cristianos, temerosos de Dios, testigos de la presencia de Dios. Ese matrimonio era un matrimonio que se gozaban en ministrar a Dios, en servir al Señor. Tenían bases firmes, tenían bases y cimientos profundos. Y yo quiero decirte a los jóvenes que me escuchan hoy, a las jovencitas: qué privilegio poder ser testigo del cambio de nuestros padres. Qué privilegio ser testigos de la presencia de Dios en ellos, de la herencia de Dios que nos están dando a través de su servicio a Dios. Alabado el nombre del Señor. Qué privilegio poder contemplar a nuestros padres, que el ataque, que el menosprecio, que el señalamiento no los ha hecho dudar de la gloria de Dios, ni menguar de esa llenura, ni menguar de esa presencia. Jovencita que me escuchas, joven, que me estás viendo a través de estas transmisiones, si tienes padres cristianos, es el mayor tesoro que tú puedes tener. Es la mayor bendición que tú puedes tener. Pero yo también quiero decirte a ti que me estás viendo y oyendo, que Dios te cobrará cada lágrima que hagas derramar a tu madre, que hagas derramar a tu padre. Dios te llamará a cuenta
de cada herida en el corazón de tus padres. Sansón no solo tenía un hogar cristiano, él mismo era consciente que sobre él reposaba un compromiso con Dios, un voto, el voto de Nazareato. ¿Qué significaba ese voto? Significaba que ese hombre o mujer sobre la cual reposaba ese voto era dedicado completamente a Dios. Se le daba el primer lugar a Dios, aquel en el cual había ese voto. Eso quería decir que era una vida enteramente consagrada a Dios. Ese voto estaba hablando de que había sido predestinado a llevar una vida santa, a llevar una vida separada. Ese voto quería decir sobre la vida de Sansón que era un muchacho, un joven de uso exclusivo de Dios, un vaso para honra solo de Dios, un vaso consagrado. Amados jóvenes que me escuchan, ha llegado la hora de no conformarse usted con tener la bendición de tener padres cristianos. Eso es de incalculable valor. Es una bendición incomparable haber sido arrullados con coros cristianos, con coros celestiales, con coros espirituales. Pero el Señor quiere que usted vaya más allá. Usted no se puede quedar solo mirando a sus padres, contemplando cómo sirven al Señor. Dios quiere que usted sea consciente que sobre su vida hay un voto, que sobre su vida hay un propósito mayor. Oh, cuánto le damos gloria al Señor. Dios quiere que usted sea consciente de que su vida ha sido dedicada a Dios por sus padres. Que así quiera usted olvidarlo y así quiera usted ir y huir al rincón del mundo más distante, allá llegará la voz de Dios gritándole: tú me perteneces, fuiste dedicado para mi servicio, tú eres un instrumento en mis manos. Así usted quiera olvidarlo muchas veces, y posiblemente usted que me está viendo y escuchando, usted está desanimado, está apartada, está descarriado. Posiblemente usted ha dicho: yo no volveré a servir. Te equivocas. Tu vida le pertenece al Señor. Ha sido dedicada a Dios y Dios pelea por lo suyo. Oh, gloria al nombre de Cristo. Si tus padres te han dedicado al Señor, la oración de los padres es de incalculable valor delante de Dios. Y entre más consagrado sea ese hombre de Dios, entre más consagrada sea esa mujer de Dios, sus palabras, lo que pide, tendrá mayor fuerza y mayor autoridad delante del Señor. Su vida, jovencita, así usted quiera irse rebelde al mundo y no quiera obedecer a sus padres y no quiera respetarlos y quiera en mi vida, estás equivocada. No es tu vida. Dios te la da. Es un hombre diferente. Dios le ha llamado a ser una muchacha diferente a la del mundo. Sobre usted reposa algo valioso, y es la presencia de Dios, es la gloria de Dios. Eso fue lo que sucedió en la vida de Jeremías. Allá en el capítulo 20, el verso 9, nos dice que Jeremías estaba enfrentando un ataque, un menosprecio del pueblo.
pueblo. Y este muchacho le dice al Señor: ya no volveré a profetizar en tu nombre. No volveré a hablar en tu nombre, Señor. No volveré a ser un instrumento útil en tus manos. Y él le dice al Señor: hasta aquí llegué hoy. Yo ya no soporto lo que hablan de mí. Yo ya no soporto. Había un fuego dentro de mi vida. Había algo que me decía: tú eres escogido para ser bendición, para ser un ministro, para ser un vaso de honra en las manos de Dios. Es por eso que muchas veces te has querido como hacer a la distancia. Has querido decirte: yo no me voy a descarriar porque amo a Dios, pero me voy a quedar aquí en este rincón. No voy a tomar mucha parte. No voy a hacer nada. Pero ha llegado la gloria de Dios, la presencia de Dios, y ha vuelto a crecer, a encenderse esa llama. Jeremías dice: quise soportar eso. Quise hacerle frente a ese fuego, pero no obstante, ese fuego fue mayor. ¿Cuánto le damos gloria al Señor? Dice: quise resistirlo, pero no pude. Más fuerte fuiste tú que yo, y me venciste. Amada jovencita, amado joven que me escuchas, que tienes padres cristianos que están llorando por ti en un altar, que están gimiendo en la madrugada por ti, que te están aconsejando, yo quiero decirte, es Dios a través de ellos que te... Joven que ha sido levantado en los caminos del Señor, jovencita que ha sido dedicada a Dios, otros podrán descargar, pero tú y yo no podremos descarriarnos nunca. Otros podrán irse, pero tú y yo, que hemos sido dedicados a Dios, tenemos que terminar nuestra vida amando y sirviendo al Señor. ¿Cuánto le damos gloria al Señor? No podemos rebajarnos al nivel de uno que no ha sido dedicado. No podemos rebajarnos al nivel de uno que no ha tenido la bendición de tener padres que aman al Señor. Si hay una conciencia de separación, las cosas van a ser diferentes. En Sansón, al inicio, había esa conciencia, ese temor de Dios. Oh, alabado el nombre del Señor. Él sabía lo que representaba ese voto de nazareato sobre su vida. Él dice en Jueces capítulo 13, el verso 25, que él entendía que él no era igual a otros. Y nos dice en ese versículo que el Espíritu Santo se manifestaba en la vida de Sansón. Pero cuando uno desciende, cuando uno deja de buscar a Dios, cuando uno deja de escuchar a sus padres temerosos de Dios, entonces se va yendo el temor de Dios. Se va yendo la presencia de Dios, y entonces el enemigo va ganando ventaja. Alabado el nombre del Señor. Mire que cuando descendió el Espíritu Santo sobre Sansón, hubieron maravillas, hubieron cosas portentosas, sobrenaturales. Por ejemplo, un día despedazó un león, Sansón, como quien despedaza a un cabrito sin tener nada en sus manos. Otro día, con la quijada de un asno fresca, mató a más de 1,000 hombres, dice la palabra de Dios. Tomó las puertas de la ciudad, que no eran puertas como las que nosotros conocemos hoy, era algo gigantesco. Y nos dice la palabra que un día él solo tomó los dos pilares de la puerta y la puerta también, y se la echó al hombro y subió la cumbre del monte. Amados hermanos, Sansón no valoró lo que Dios le había entregado. Olvidó
que su fuerza no provenía de sus brazos. Olvidó que su fuerza no provenía del cabello. Olvidó que la fuerza que él poseía venía directamente de Dios. Venía directamente del Espíritu Santo, y que sin esa presencia nada podía realizar, nada podía hacer. La fuente de bendición, amados hermanos, tenemos que tener presente que no son nuestras manos. La fuente de bendición, tenemos que tener presente que nuestra fuente no es nuestra agilidad mental, no es ser una persona de fácil palabra, de buena expresión. Alabado el nombre del Señor. Nuestra fuente no es la inteligencia. No, amado hermano, Salomón se le olvidó quién lo había engrandecido. Salomón se le olvidó que un día él se presentó ante Dios y le dijo: ¿qué quieres? ¿Qué quieres que yo haga? Y Salomón le dice al Señor: Señor, yo no sé ni cómo entrar ni cómo salir en medio del pueblo. Dame de tu sabiduría, dame de tu entendimiento, dame de ti, Señor. Y dice la palabra que Dios dijo: por cuanto no me pediste plata, no pediste para ti la muerte de tus enemigos, no me pediste posesiones, yo te voy a dar esto que has pedido, pero también te voy a añadir lo que no pediste. Dios levantó a Salomón, Dios lo encumbró, Dios lo prosperó en gran manera, pero llegó el momento en que Salomón se le olvidó cómo había llegado a la presencia de Dios. Y por eso en uno de los primeros capítulos de Eclesiastés, usted lee cómo se expresa Salomón. Dice: he aquí, yo me he engrandecido. Él no se había engrandecido. Era Dios que lo había bendecido. Era Dios que le había dado de su sabiduría. Pero llegó el momento en que él dijo: esto es mío. Qué equivocación tan grande cometemos cuando cosas que Dios ha dado decimos: esto es mío, es mi sabiduría, es mi entendimiento. Nos equivocamos, que es la presencia de Dios en nosotros. Sansón no valoró lo que tenía y empezó a derrochar su fuerza. Empezó a derrocharla en bromas, empezó a derrocharla en chistes. Gastó tiempo atrapando un día 300 zorras y atando a las colas de estas zorras teas encendidas para quemar los sembrados y las viñas y olivares de los enemigos. Sin embargo, nadie fue librado por alguna de estas, de estos actos que hizo este hombre. Muchos actos de Sansón fueron por venganza. Muchos de esos actos los hizo para atraer la atención de los demás. Abusó de sus dones, abusó de sus talentos, derrochó el poder del Espíritu Santo. Y yo quiero decirte: Dios no comparte su gloria con nadie. Cuando un hombre cree que él es el dueño de los talentos, que él es el dueño de las capacidades, y se le olvida que si Dios no está en esa vida, que si Dios no está en una misión, eso se va a venir al suelo. Que Él nos ha dicho: sin mí nada podéis hacer, nada podéis hacer, amados hermanos. Cuando usamos los dones, los talentos, las capacidades para fama personal, el Señor decide apartarse de nosotros. Lo que tenemos
no es para atraer las multitudes. Lo que tenemos no es para atraer a la gente hacia nosotros. Por eso se ha dicho que el verdadero hombre de Dios, el verdadero ministro de Dios, en el hombre que hay temor de Dios, jamás atraerá la atención del pueblo hacia sí mismo. ¿Cuál es la señal de que un hombre está mal delante de Dios? En que quiere que los hombres, las multitudes, solo lo elogien, solo le tengan en cuenta, que lo vean como un Dios, que lo vean como la fuente única de sabiduría. Y Dios entonces nos mira y nos dice: un momento, yo no comparto mi gloria, yo te voy a demostrar que yo puedo levantar al que tú has menospreciado, que yo puedo capacitar aún más el que tú has tenido en poco, y a eso lo levanto. A ese Dios lo capacita. ¿Cuánto le damos gloria al Señor? Yo quiero decirte a ti, siervo de Dios, sierva de Dios, lo que tenemos no es para atraer la atención de la gente hacia nosotros, es para que miren al Señor. Al igual que Juan el Bautista, cuando le pregunta a Juan: ¿eres tú uno de los profetas? ¿Eres tú Elías? ¿Quién eres tú, Juan? Este hombre de Dios dice: no me miren a mí, yo no soy nada, yo soy solo una voz, y la voz se oye pero no se ve. En otras palabras, le está diciendo: no me miren a mí, escuchen la palabra, escuchen el mensaje, ese es el que vale la pena, ese es el que va a cambiar sus vidas. Oh, amados hermanos, nosotros no podemos hacer las cosas de Dios para recibir alabanza. No podemos hacer las cosas de Dios para ganar dinero. No, que el Señor nos guarde, que el Señor nos proteja, que el Señor nos ayude a servirle, haya halagos o no, haya reconocimiento o no, haya alimento o no. ¡Oh, cuánto le damos gloria al Señor! El día que nos cansemos de servir a Dios, Dios nos hará a un lado. El día que nos cansemos de servir a Dios por fidelidad, por amor, Dios nos dirá: ya no te necesito. Ya no te necesito, allá a la puerta hay uno que va a ser tu reemplazo. Hay uno al cual yo he libertado. Hay uno que está empezando en mis caminos, pero a ese lo voy a capacitar, lo voy a libertar, lo voy a salvar. Oh, amados hermanos, el orgullo nos hace hablar y hacer muchas cosas solo para llamar nuestra atención. Solo para llamar la atención hacia nosotros. Pero Dios no soporta eso. Cuánto bendecimos el nombre del Señor. Amados hermanos, si hay algo que nos da valor, si hay algo, hermanos amados, que le da sentido a lo que hacemos, es la presencia del Espíritu Santo en nosotros. El día que perdamos esto, seremos como cualquier otro. El día que Dios ya no se agrade de nosotros, es mejor morirnos. Es mejor partir a la presencia de Dios. Y viene a mi mente las palabras de un siervo de Dios, muy conocido por nosotros, fundador de una obra maravillosa. Ese hombre de Dios les dijo a esos obreros que estaban ahí al lado de él en ese día, y que eran las autoridades también en esos países, este fundador de la obra, un hombre temeroso de Dios, les dijo: el día cuando ustedes vean que en esta misión ya se elijan sus directores o misioneros o supervisores por votación, será señal
de que Dios ya se ha desagradado de esta misión. Y será la señal de que hay que hacer un alto en el camino. Y que hay que escapar y hay que tomar decisiones. ¿Cuánto le damos gloria al Señor? Esas palabras quedaron grabadas en el corazón de mi esposo porque él las escuchó. Oh, alabado el nombre del Señor. Esas palabras fueron claras porque Dios estaba hablando a través de ese hombre de Dios. Y él dijo: el día que ya no quieran que Dios sea el que elija, que Dios sea el que levante, ese día será la señal de que ya Dios se ha desagradado de la obra. Porque es que al hombre lo podemos engañar. Al hombre podemos ahí aparentarle y el hombre dejarse llevar porque Julano tiene dinero, porque Julano es mi amigo, porque Julano es el que me ha ayudado y no le va a importar que sea un adúltero, que sea un fornicario. No le va a importar si ese hombre ha perdido el temor de Dios a tal punto que diga que tomar cerveza no es pecado. Que diga que tomar vino no es pecado. Que pegar una bailadita ya encerrada con el esposo o la esposa no es pecado. Que diga que la Navidad y el ir con el paganismo no es pecado. Mentiras del diablo. Esas son señales. Esas son señales de que algo se ha perdido, de que la gloria de Dios se ha perdido. Porque donde está la gloria de Dios, no se necesita nada del mundo. Donde está la presencia de Dios, no se necesita del vino, no se necesita de la cerveza. Donde está la gloria de Dios, no se necesita, no se necesita nada humano, no se necesita el paganismo, porque Dios lo llena todo y Dios no comparte su gloria con nada, con nadie. Oh, alabado el nombre del Señor, alabado el nombre del Señor. Amados hermanos, Sansón empezó a descender. Sansón empezó a desviarse. Es que toda caída viene con un descenso. Usted no cae de la noche a la mañana. Es un proceso de incubamiento en el corazón. Es un proceso. Por eso nos dice la palabra de Dios en Jueces, capítulo 14, el verso 1. Descendió Sansón. Mire que empezó ya a bajar. Descendió a Timnat y vio una mujer hija de los filisteos. Fue bajando los niveles poco a poco. Y eso es lo que usted debe de abrir los ojos, pueblo de Dios. Pueblo de Dios que me estás escuchando en tu casa, que me estás escuchando ahí en tu vehículo. Abre tus ojos, porque cuando se empiezan a permitir cosas que antes no se permitían y que a través de la palabra nos dábamos cuenta que era paganismo, que era pecado. Pero cuando se empiezan a permitir esas cosas y ya se ve como algo normal, y ahí las directivas de la misión, ahí sí no le llaman la atención a ese que está hablando. Tomar no es pecado, beber vino no es pecado, hacer las cosas mundanales no es pecado. ¿Por qué? Porque ya el mal también está en las directivas. Ya el mal también ha abrigado esos corazones, porque donde hay temor de Dios, esa que Dios ha puesto al frente, no podrá quedarse callado ni sentado, tendrá que ponerse en pie y decir: eso no es con nosotros. ¿Cuánto bendecimos el nombre del Señor? Sansón
fue soltando poco a poco, hermanos. Pero Dios utilizó a sus padres. En el capítulo 14, el verso 3, Dios les habló a los padres y sus padres le dijeron: no estamos de acuerdo.

habrá de parte de Dios una palabra. Y por eso estás escuchando esta palabra en este día. Porque si tú sigues ahí donde estás muriéndote y mirando tantas cosas que entristecen el alma, no podrás decir, yo no me di cuenta. No podrás decir, nadie me dijo. Dios no utilizó a nadie para hablarme. Hoy Dios te está hablando. Hoy Dios está tocando tu vida. Hoy Dios te está diciendo, escapa por tu alma, escapa por tu familia, escapa, escapa de aquellas cosas que te quieren llevar a amar el mundo y a volver a tomar lo que tú un día abandonaste. Sansón no aceptó el consejo. ¿Sabe qué fue lo que pasó? Sansón ya no se dejaba guiar por Dios, por el Espíritu Santo. Él ya no se inclinaba su oído y corazón a lo que Dios le hablaba. Ya él se dejaba guiar, era por lo que veía. Nuestros ojos nos engañan. Lot vio la llanura como el huerto de Dios. Y no entendió, porque como no se dejó guiar por Dios, que ese huerto tan atractivo sería la puerta para la perdición de él y su familia. Parecía, pero no era el huerto de Dios. Pero Abraham dejó que Dios eligiera por él. ¿Cuánto le damos gloria al Señor? Sansón, amados hermanos, no había entregado sus ojos al Señor. Y esa fue el arma que Satanás usó para su caída. Si usted mira en el capítulo 14 de ese mismo libro de Jueces, dice: vio en Timnat a una mujer filistea. Si usted lee el capítulo 16 de ese mismo libro, el verso 1, usted va a encontrar: vio una mujer ramera. Sansón no había consagrado sus ojos. Y esa fue la puerta por donde entró Satanás. Que el Señor lo reprenda. Por eso nos dice en el Evangelio según San Lucas, capítulo 11, el verso 34, la lámpara del cuerpo es ¿qué? Es el ojo. La lámpara del cuerpo es el ojo. Cuando tu ojo es bueno, también todo tu cuerpo está lleno de luz. Pero cuando tu ojo es maligno, también tu cuerpo está en tinieblas. Cada vez Sansón se fue desenfrenando, valoraba menos sus privilegios, valoraba menos las bendiciones que Dios le había dado, menospreció su voto, menospreció las experiencias tan gloriosas que había tenido, como poder despedazar a una fiera y hacer tantas cosas. Él fue menospreciando todo eso. Fue menospreciando el llamado que Dios le había hecho, la bendición, y cada vez se le hizo más fácil dejarse llevar de sus deseos carnales. Nadie cae de la noche a la mañana. Todo es un proceso. Oh, alabado el nombre del Señor. Por eso nos dice en Romanos capítulo 1, el verso 26, habiendo conocido a Dios, no le glorificaron como a Dios, como Dios para honrarle, ni le dieron gloria, sino que se desenfrenaron en todo su pecado, en su maldad. Y nos dice en esa porción: entonces Dios, al ver esto, entonces los entregó a pasiones vergonzosas. Y yo quiero decirte, inspirada por Dios en esta mañana, no permitas que Dios te entregue. No permitas que usted llegue un momento que diga: pero yo, ¿por qué siento esta atracción hacia esto? ¿Por qué? Quizá ya Dios le ha hablado por mucho tiempo y usted no ha oído a Dios. Quizá su esposa Dios la ha utilizado para hablarle, su esposa.

esposo Dios lo ha utilizado, a sus padres Dios los ha utilizado, pero usted ha endurecido su corazón, entonces el enemigo va ganando ventaja y ventaja, y así usted sepa que eso es desagradable delante de Dios, usted lo va a hacer. No todo, hermano, el que viene a la iglesia es de Dios. Si usted ve ahí en el primer libro de Samuel, usted encuentra que los que pecaban eran hombres que llegaban y pecaban con las mujeres que estaban a la puerta del tabernáculo. Todo el que viene a la iglesia no es temeroso de Dios. Todo el que viene a la iglesia no ama al Señor, porque el enemigo puede venir disfrazado. Que el Señor lo reprenda. Amados hermanos, Sansón no se dio cuenta que Dalila era el instrumento para su caída. Sansón no se dio cuenta que Dalila era un arma satánica para su destrucción. Porque si él hubiese estado de la mano de Dios, si él hubiese tenido temor de Dios, Dios lo hubiese librado. ¿Cuánto le damos gloria al Señor? Porque él lo dijo que Dios lo hubiese librado, Dios le hubiese revelado. ¿Por qué? Porque me dice Proverbios capítulo 2, el verso 16, que si yo amo a Dios, si yo sirvo a Dios, si yo le digo a Dios, quiero obedecer tus mandamientos, él me dice, serás librado de la mujer extraña, de la que halaga con palabras. El Señor hubiera librado a Sansón, como dice en el Salmo 91, el verso 13, él te librará del lazo del cazador. ¿Cuánto le damos gloria al Señor? Por eso yo quiero decirte a ti que estás aquí, abre tus ojos, porque el lazo de las tinieblas está a todo alrededor, está en cualquier lugar. El enemigo hará hasta lo imposible para hacer caer a un hombre de Dios, para hacer caer a un hijo de Dios. Sansón empezó a jugar con el pecado. Sansón empezó a jugar con lo que iba a ser su destrucción. ¿Será que usted está jugando con el pecado oculto? ¿Será que usted está jugando con la pornografía? ¿Será que usted está jugando con lo que Dios abomina? La palabra de Dios me dice, tomará el hombre fuego en su seno sin que sus vestidos ardan. ¿Será que usted está jugando con lo que sabe que lo va a llevar al infierno? ¿Con lo que sabe que va a destruir su familia? ¡Oh, aleluya! ¡Cuán grande es la misericordia de Dios, hermanos! ¡Cuán grande es el amor de Dios! El Espíritu Santo no quería abandonar a Sansón. Por eso él lo hace una y otra vez, y el Espíritu Santo volvía sobre él y podía darle las fuerzas, y él se fue engañando y dijo, esta vez escaparé como las otras. Pero siempre la misericordia y la presencia de Dios tendrá un límite. Tendrá un límite, hermanos. Pero Dios no quiere abandonarnos, Dios no quiere desampararnos. Por eso nos dice en Ezequiel que la gloria de Dios, la gloria del templo, se fue alejando poco a poco. Como quien dice, reaccionen, abran los ojos, mi gloria se está yendo, mi gloria se está distanciando de ustedes. Qué triste es no darnos cuenta que estamos perdiendo el brillo. Qué triste es cuando los dirigentes y una misión no se ha dado cuenta que algo está pasando, que algo se ha soltado, que algo ya no está en las actividades. Que la gloria de Dios se ha ido poco a poco. Qué tristeza, amado.
hermanos. Posiblemente usted ha estado

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1: 5 de la tarde en punto. 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Es un placer poder saludar en esta hora de la tarde, amados oyentes, martes 29 de septiembre del año 2026. Y queremos recordarle a nuestros oyentes que se encuentran ubicados en Medellín y su área metropolitana la dirección de la Iglesia Central de Volvamos a Dios en la ciudad de Medellín, Colombia. Estamos ubicados en la carrera 45, número 4490, El Palo con San Juan. Día de reunión, martes 6 de la tarde, jueves y viernes 6:30 de la tarde. Y el día domingo tenemos doble servicio, 8 de la mañana y 11:30 de la mañana. Recuerda, amado oyente, que usted siempre será bienvenido a este lugar. Usted que está a la distancia, queremos recordarle que Volvamos a Dios Radio transmite las 24 horas del día, los 7 días de la semana, siempre que usted tenga el tiempo y la disposición de llegar a la sintonía, va a encontrar una programación muy especial que hemos diseñado para cada uno de ustedes, con el único propósito de que usted y su familia sean bendecidos de parte de nuestro Dios. También por medio de esta emisora se transmiten los cultos en vivo desde este lugar, los días jueves 6:30 de la tarde y domingos 8 de la mañana y 11:30 de la mañana, pero también nos pueden seguir por medio de Facebook, de YouTube, ver las transmisiones en vivo de lo que sucede en la Iglesia Central de Volvamos a Dios en la ciudad de Medellín, Colombia. Así que en esta hora les enviamos un saludo muy especial. Les saluda Alcibiades González, quien les desea un resto de martes lleno de la bendición de nuestro Dios. Recuerde nuestro número de WhatsApp al cual se pueden seguir comunicando con nosotros, 316-743-4321. Si se encuentra fuera de Colombia, puede anteponer el signo más 57 y marcar el 316-743-4321. Nos escribe, nos cuenta desde dónde nos escucha, cuál es su nombre, cuál es su apellido y también cuál es su petición. Con frecuencia revisamos cada una de las peticiones que nos dejan en nuestro WhatsApp y las presentamos delante de nuestro Dios. A esta hora de la tarde seguimos disfrutando de buena música. El mexicano Jesús Adrián Romero interpreta Se quedó conmigo.

Pasando Jesús por una ciudad en la cual caminaba y predicaba, cuando de pronto apareció un hombre detrás de él corriendo diciendo: Maestro, maestro, maestro, mi hija está enferma. Mi hija está enferma, ve y sánale, sánale. El maestro le dijo: Vamos. Y cuando iban a la casa de este hombre llamado Jairo, un principal de la sinagoga de aquellos tiempos, Jesús caminaba, Jesús predicaba y en su popularidad la gente le seguía y Jesús les hablaba, cuando de pronto: ¿Quién me ha tocado? ¿Quién me ha tocado? Pero maestro, maestro, si es la multitud quien te aprieta y tú dices: ¿Quién te ha tocado? No, yo siento que alguien me ha tocado. ¿Quién me ha tocado? Preguntó nuevamente el maestro, porque poder y virtud ha salido de mí. ¿Quién me ha tocado? ¿Quién me ha tocado? Y apareció una mujer en medio de tanta gente llorando. Le dijo: Señor, Señor,

Perdóname, Señor, ten piedad de mí. Tu fama llegó a mí. El maestro le dijo: mujer,

Y así Jesús, después de haber sanado a esta mujer que sufría de un flujo de sangre, continuaba su viaje a la casa de Jairo. Pero instantes antes de llegar, apareció un criado de Jairo corriendo diciendo: Señor, Señor, Señor, Señor, no, no molestéis más al maestro, no molestéis más al maestro, porque tu hija ha muerto, tu hija ha muerto. Y Jairo se entristeció por un momento, mas Jesús le dijo: Ten paz, Jairo. Ten paz, Jairo, porque tu hija no ha muerto. Tu hija no ha muerto. Tan solo duerme. Ten paz, Jairo. Jesús consolando a Jairo,

hija. Ha muerto mi hija, Jairo. Pero, ¿qué dices, mujer? Ten paz.

y vio a la niña postrada y le habló en arameo diciendo: Talita Kumi, Talita Kumi, Talita Kumi, que traducido quiere decir: niña, a ti te digo,

Yo sé que a veces has pensado darte por vencido, pues sé que fácil no ha sido. Pues yo comprendo.

Hallelujah. Hallelujah. A ti la gloria de él. Y toda la alabanza, y toda la gloria, y toda la honra es para ti, Señor.

Señor en Santo Domingo, tú eres el Señor en Santo Domingo.

Adoramos, oh Señor. Oh, te adoramos, oh Señor.

¿cómo no decirte que te amo? Si cuando entra el sol por mi ventana, me saludas con tu amor otra mañana, con un beso sublime, cotidiano. ¿Cómo no decirte que te amo? Si el calor del hogar, allá en la mesa, servido siempre está lo que aderezas, el alimento que viene de tus manos. ¿Cómo no decirte que te amo? Si has hecho para mí el universo, si te veo en la rosa y en los versos, y estás presente en todo lo que hago, ¿cómo no decirte que te amo? Si tu misericordia es infinita, me perdonas, me guías y me

más y tu voz me conduce hasta tus atrios. ¿Cómo no decirte que te amo? Si soy la gracia que en mí tú depositas, vas moldeando mi vida como arcilla con tus manos divinas de artesano. ¿Cómo no decirte?

¿Cómo no decirte que te amo? Ternura de ternuras, dulce padre. Belleza de belleza incomparable. Y por encima de todos, soberano. ¿Cómo no decirte que te amo? Tú eres el dueño total del alma mía. Has borrado de mi piel melancolías y me has devuelto el gozo cuando hay llanto. ¿Cómo no decirte que te amo? Tú eres digno de loor y de alabanza. Te adoramos con panderos y con danzas. Con cánticos y gritos te aclamamos. Tú eres el rey de más alto linaje y solo a ti la gloria pertenece. Donde tú estás, Señor, todo florece. Porque llevas tu amor como equipaje. Hoy soy feliz al decirte que te amo. Tú eres el centro de todos mis afectos. Hoy levanto mi voz y grito al viento. Definitivamente, Padre, yo te amo.

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